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Ahora con el sentimiento de la fachada también, complaciendo por supuesto a quienes trabajan, laboran allá en el Hospital Básico del Cantón Baños de Abasanta, a quienes están de velada. Oiga, ¿cuál es el significado de abrazar a tu almohada cuando duermes? Seguramente recuerdas que cuando eras pequeño tenías un peluche o un juguete que llevabas siempre, siempre, siempre contigo. E incluso dormías con él. Este objeto es conocido en la psicología como objeto transicional o de apego. Según el portal, este objeto reemplaza el apego a la madre. Este hábito puede mantenerse hasta la edad adulta, sintiendo la necesidad de dormir abrazado a algún objeto, siendo el más común una almohada. ¿Pero qué significa dormir abrazado a la almohada? Además, según el estudio, estilos de apego adulto y regulación emocional en la población, Ecuador, el apego adulto evidenciado en el dormir abrazado a una almohada es un comportamiento completamente normal y común, siendo el apego seguro un factor esencial para el bienestar emocional. Uno de los motivos más comunes detrás de este hábito es la búsqueda de confort y seguridad al abrazar una almohada.

y protección. Esta necesidad de contacto puede estar arraigada en el apego emocional, buscando revivir aquella sensación de cuidado y protección en la infancia. Además, además puede tener muchos beneficios para el sueño. Primero, el contacto físico con la almohada activa los receptores, la hormona asociada a la relajación y la reducción del estrés, la oxitocina. Al crear una sensación de seguridad y confort, facilita la conciliación del sueño y reduce los despertares nocturnos. En algunos casos, abrazar una almohada puede ayudar a aliviar el dolor muscular y articular y la proporción de soporte emocional. Entre otros beneficios, le aporta cuando usted duerme abrazado a una almohada. 19:20. Vamos a continuar con más del programa y la última hora ya de Discoteca Santuario.

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4: Hola a todos y bienvenidos a La Iglesia Informa. Al comenzar una nueva semana celebramos la fiesta de San Mateo, apóstol y evangelista. Mateo fue un recaudador de impuestos menospreciado por sus compatriotas. Sin embargo, cuando Jesús pasó junto a su mesa y lo miró con misericordia, diciéndole, sígueme, él lo dejó todo de inmediato para convertirse en discípulo del Señor y plasmar por escrito la buena noticia. El recordado Papa Francisco tomó precisamente de este pasaje su lema de vida, la certeza de ser mirado con compasión por Dios. Lo invito a comenzar la semana con renovado entusiasmo, seguro de que el Señor lo llamará para ser testigo vivo de su amor en el mundo.
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0: En la parte final, como siempre, el sentimiento de los vallenatos y las bachatas también acá en Discoteca Santuario. 19:45. Vamos a enviar un saludo a quienes están en compañía de la radio a esta hora. Sí, allá en el barrio El Recreo, en la calle Juan León Mera, y otro saludo en el sector de la plaza 5 de junio.
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Así ya le vamos poniendo punto final al programa. Hemos disfrutado estos 180 minutos de muy buenas canciones. Por supuesto que sí, también algunos datitos interesantes que hemos dado a conocer a ustedes. Y en la parte final, del padre o la madre, la ciencia descubre de quién se hereda la inteligencia. La comunidad científica discute constantemente cómo se forma la capacidad intelectual o la inteligencia humana. La constante evolución nos hace diferentes a todos los seres vivos del planeta. Sin embargo, varias investigaciones aseguran haber encontrado de quién se hereda la inteligencia. Aunque no haya una definición exacta, la capacidad intelectual evoluciona de

juega un factor clave a la hora de comprenderla. La RAE define a la inteligencia como la capacidad que tiene una persona para pensar, comprender, razonar, interactuar e interpretar el conjunto de funciones mentales que facilitan la percepción y la comprensión de las cosas y los hechos. Las funciones cerebrales cognitivas están relacionadas con la inteligencia y estas están presentes desde el nacimiento. Por ello, se concluye que las personas son inteligentes de manera diferente. La inteligencia, por ende, puede verse influenciada y estimulada por factores conductuales y biológicos como

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0: 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Todo listo, todo preparado. Abrimos telón para poder dar inicio a un concierto más. Un concierto diferente, donde esta noche de día lunes la vamos a pasar increíble también. Lunes 21 de septiembre del 2026. Prácticamente semana y media que ya tenemos para poder despedir a este mes de septiembre. Y se nos viene las festividades octubrinas en honor a nuestra Santísima Virgen del Rosario y de Agua Santa.
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0: De ahí en adelante no vamos a saber ni en qué momento, ni la hora, ni el día, cuando ya estemos despidiendo también este 2026. Pero mientras tanto, sigamos disfrutando, sigamos viviéndola en santa paz. ¿Cómo han pasado? ¿Qué tal su fin de semana? ¿Qué tal su jornada de trabajo? También deseándole todo lo mejor. Que haya sido un día espectacular, un día tranquilo, relajado, todo con calma. Iniciando principalmente con pie derecho. Una nueva semanita más. Agradeciéndole siempre a nuestro papito Dios, a nuestra Santísima Virgen del Rosario y de Agua Santa.
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0: Para que nos vaya súper que bien en su lugar de trabajo, en su hogar, con sus compañeros, con toda su familia también. Y que sea una semana productiva también, ¿sí? ¿Alguna petición musical? ¿Alguien ha estado de cumpleaños? Coménteme, ¿cómo han pasado? ¿Nos echaron de menos? Pues yo sí. Y bastante, bastante.
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0: Líneas habilitadas a partir de este preciso momento para que usted se pueda comunicar con nosotros. 2740-526 al 2740-826. Línea directa cabina santuario. 0960-713721. Vamos a compartir también nuestra página web. www.radiolavozdelsantuario.com. Soy Eduardo Falqués y usted esta noche es mi invitado y mi invitada especial. Bienvenidas y bienvenidos al programa romántico que tiene todas las noches, La Voz del Santuario.

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1: Hey, por supuesto, claro que sí, hasta la hora 23:11 de la noche. ¿Qué tal, mis amigos y mis amigas? Muy, pero muy buenas noches. Gracias por seguir en sintonía.

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1: Hey, por supuesto, claro que sí, hasta la hora 23. 2740-526 al 2740-826. Empezamos a recibir también desde ya nuestras primeras comunicaciones a través de nuestra línea directa. Gracias también a nuestra amiga Pao allá en sector del terminal terrestre en farmacias Cruz Azul también. Hola, ¿cómo han pasado? Saludos para usted también y para todos sus colegas de trabajo, para sus compañeritas también acá en el centro de la ciudad, bajos del edificio de la Cruz Roja también, deseándole todo lo mejor, ¿verdad? A mi pana Stalin Alvarado allá en Mundo Verde, acá en la Casa de la Artesanía también, deseándole todo lo mejor, ¿eh? ¿Qué tal su fin de semana? A nuestra bella gente allá en el sector del barrio Miraflores, barrio 5 de Julio, el Calvario, barrio en la Huacatal, también a mi estimado Carlito Esposo, gerente propietario de la Casa de Descanso Ricky House.

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2: Hola, buenas noches, estamos de regreso.
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2: Y por supuesto, una noche para poder reflexionar, para poder recordar también canciones que en algún momento nos han dedicado. Y claro, uno de los temas solicitados a través de nuestra línea directa al 0960-7137-21. Vamos a saludar rápidamente a todo el personal del restaurante Swiss Bistro, fiel oyente a la 107.3 FM. Por allí se encuentra nuestra amiga Patty y también a nuestro amigo Pato. Algo de Chayanne. Un siglo sin ti. Hola, linda noche.

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1: Y hey, por supuesto, claro que sí, hasta la hora 23, 11 de la noche. Noche romántica, noche de día lunes, también iniciando con pie derecho una nueva semanita. Una de las peticiones musicales de parte de nuestra amiga Cecilia también. Aquí nomás cerquita, sector de Los Pinos también, hola. Gracias. Saludos a mi hermana Franklin. A nuestro gran amigo también, José Luis Chifla, allá en San Pedro de Pelileo. Hola.
2: Si esto no es amor, entonces ¿qué le digo?
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1: Y al 0960-7137-21.

0: Eso sí es verdad.
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0: Saludos a mi pana Nello, también en sintonía de la 107.3 FM. Ya le estaremos dando esa confirmación. Un segundo.

Y permítame saludar también a esta hora de la noche a nuestras amigas y amigos allá en Cafetería Rico Pan también, reportando sintonía a esta hora de la noche. Algo de Magneto para siempre. Petición musical también que nos hicieron llegar hace pocos minutos a través de nuestra línea directa al 2740-526 y el 2740-826. Saludos a nuestro amigo Jordi también. Hola.

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1: Y permítame saludar también a nuestra amiga Pamelita, allá en el sector de San Vicente, también en sintonía de La Voz del Santuario. Algo de Noelia también, artista invitada a esta hora de la noche. Y claro que sí, petición musical que nos hizo llegar también a través de nuestra línea directa. Saludos, Pamelita, para usted y también para toda su hermosa familia. Linda noche.

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1: Y permítame agradecer también a nuestra amiga Miriam, allí en el sector del barrio El Salado también. Gracias. Ex integrante también de los Bukis, Marco Antonio Solís. Buena noche, gracias. Saludos a mi pana Wilson Pérez, también el popular El Bombita. Allá en Farfale.

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2: Por supuesto, claro que sí. Bonitos recuerdos también esta noche de día lunes. Iniciando también con pie derecho. Una nueva semana más de labores. Nueva semanita más. Para que nos vaya súper, pero súper que bien también. Allá en el sector de Pititi, gracias por ese reporte de sintonía. El sector de La Pampa. Saludos a nuestro amigo Alberto también y a toda su hermosa familia. Petición musical a través de nuestra línea directa. Chévere.

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1: Son las 10.
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2: Buenas noches, estamos de regreso.
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1: Línea directa, cabina Santuario. Hola. Permíteme saludar también a nuestra amiga Martita. Allá en la Ciudadela, el chofer también. Gracias. Algo de José Luis Perales. Tentación. Chévere. Ingresando rápidamente, ya casi a nuestros últimos 30 minutos de nuestro concierto. Concierto de noche de día lunes. Lunes 21 de septiembre del 2026. Aunque usted no lo crea, a pocos días de decirle goodbye a este mes también. Así como vino, se nos está yendo también.

Vamos a saludar también a nuestras amigas allá en el restaurante El Chalet, junto a la combi. Por allí se encuentra nuestra amiga Doris también, deseándole todo lo mejor. Y obviamente, vamos también para poderle complacer también a nuestras amigas allá en el restaurante Swiss Bistro. Hola, Babi.

0: Hola, Lorenita. Permítame saludar también a nuestras amigas allá en la Casa Infantil Vir Lorenz. Saludos a nuestra amiga Lorenita Pozo.
1: Hola.

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2: Y el 2740-526, 2740-826. Y vamos a compartir también nuestra página web. www.radiolavozdelsantuario.com. Santuario, buenas noches. ¿Cómo le va, mi querido amigo Falqués? Yo muy bien, gracias. Por favor, si es que no es mucha molestia, me podrías ubicar con algo de Chayanne. Con el tema Te Dejaría Todo. Gracias, te estoy escuchando acá en el sector del barrio Miraflores. Hola, Sandrita, ¿qué tal? Gracias, déjeme ver por acá. Dice, ¿cómo le va, mi querido amigo? Por favor, algo de Camilo VI, pero ¿con cuál de todas, mi querido amigo? ¿Cuál de todas? Aunque yo tengo por aquí una, déjame ver rapidito. A ver, ¿dónde está? Aquí está en la playlist. ¿Qué te parece esta? Saludos allá en el sector de Ulva York. Gracias. Ingresando rápidamente ya a nuestros últimos 30 minutos de nuestro concierto en esta noche de día lunes.

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1: Yo lo dejaría absolutamente todo, ¿sí? ¿Y usted? ¿Lo dejaría o no lo dejaría? Borrón y cuenta nueva, ¿no? Saludos allá en el sector del terminal terrestre a nuestros amigos de la estación de servicio Albán Valle. Hola, gracias.
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1: Petición musical también que nos hicieron llegar hace pocos minutos, nada más.
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Mis amigos y mis amigas, hemos llegado a la recta final de nuestro concierto, iniciando también con pie derecho esta nueva jornada de trabajo, esta nueva semanita. Y agradeciéndoles a cada uno de ustedes por cada petición musical, enviando también mensaje de texto a través de nuestra linda directa 0960-713721. A nuestros amigos allá en Pelileo, en el barrio La Huacatán, barrio Las Ilusiones. Acá en el centro de la ciudad también. Y a nuestros amigos conductores de las diferentes cooperativas. Gracias. Si Dios mediante, y si Dios se permite, recuerden, usted tiene una cita conmigo el día de mañana, martes. Martes de clásicos también, para poder desempolvar éxitos. Hola, se recuerdo. Ya por la década de los 80s y 90s. Soy Eduardo Falqués, deseándole todo lo mejor, que tenga una linda y bendecida noche. Feliz descanso.

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3: Lunes 21 de septiembre. Saludos a todos y todas quienes se unen a la señal de su radio comunitaria. Desde la cabina de CORAPE, Sharina Santamaría en el control de sonido y Fernanda Ver en los micrófonos, les damos la bienvenida a esta segunda emisión de su informativo Ecuador en Contacto. Vamos de inmediato con los titulares. Acción Legal busca frenar eliminación de tarifa preferencial de transporte en Quito. Fiscalía pide fecha para formular cargos contra Cristian Zamora. Internacionalista considera que Ecuador debería priorizar la agenda energética en la Asamblea de la ONU.
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3: Comenzamos. El concejal de Quito, Andrés Campaña, junto al Colectivo Cívico de Quito y personas con discapacidad, presentaron una acción de inconstitucionalidad contra la Ordenanza número 127, la cual elimina la tarifa preferencial para las personas con discapacidad en el transporte urbano. Nuestra compañera Nicole Mendoza nos explica las afectaciones que, según el colectivo, pueden darse en este grupo de atención prioritaria. Te escuchamos, Nicole. 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
5: Y el país se integra. Tras la promulgación de la ordenanza número 127, aprobada el pasado 8 de septiembre por el Consejo Metropolitano de Quito, la cual establece cambios en la tarifa de pasajes, el concejal de Quito, Andrés Campaña, junto a otros colectivos, presentaron una demanda de inconstitucionalidad, ya que la iniciativa elimina la tarifa preferencial para las personas con discapacidad, pese a que la Constitución los reconoce como grupos de atención prioritaria.
6: En cuanto y tanto esta ordenanza elimina todo el capítulo que establecía la tarifa preferencial para las personas con discapacidad que venían pagando 10 centavos, no de ahora, sino desde el año 2015, que hoy pasan de pagar una tarifa de 10 centavos a una tarifa de 20 centavos, es decir, duplican un incremento del 100% en la tarifa. Más allá de eso, está vulnerándose también el estatus que tienen como grupo de atención prioritaria, el derecho a la salud e incluso el derecho a la vida. Que además, no solamente que elimina los 10 centavos, sino que elimina incluso la tipificación, las infracciones para aquellas personas, aquellos transportistas que no respeten la tarifa preferencial.
5: Alexander Tibalombo, activista por los derechos de las personas con discapacidad, denunció la falta de mejoras y accesibilidad en el transporte público durante los últimos años.
7: Los transportistas tratan a las personas como quieren, los dejan en cualquier parte, paran en cualquier lugar. Por tanto, no es posible que continuemos con este abuso de los transportistas públicos. El transporte sigue siendo inaccesible porque de cierta forma es muy alto para las personas de talla baja, para personas que utilizan sillas de ruedas no se pueden subir normalmente en los corredores porque no hay rampas en su mayoría. Por ejemplo, en personas con discapacidad visual, en este caso yo tengo baja visión, todos los buses son de color azul. Yo no sé a dónde van, qué línea es, qué ruta es. A mí me toca parar a todos los buses para preguntarle qué ruta es.
5: Como parte de los accionantes, el Cabildo Cívico de Quito señaló que la medida fue aprobada a puertas cerradas y únicamente con la participación de transportistas y autoridades.
8: Este paquetazo se fue consolidando desde mayo, en que se reunieron y no dejaron la participación de nadie más. Y adicional a subir la tarifa que va a entrar en vigencia en enero, entregan $8,000 a cada unidad.
5: Según el concejal Campaña, la ordenanza incluye una disposición derogatoria que establece un cambio inmediato en la tarifa para los grupos de atención prioritaria, quienes, según el texto, ya estarían pagando 17 centavos. Reportó Nicole Mendoza, Corape Informa.
3: Y el país se integra. Muchísimas gracias, Nicole. Cambiamos de tema. El abogado Gustavo Reyes, candidato al Consejo de Participación Ciudadana y Control Social, acudió al Tribunal Contencioso Electoral para responder al recurso subjetivo electoral que habrían presentado en su contra. ¿Qué implica para el candidato este recurso? Nos lo cuenta nuestro compañero Rolando Goyes en el siguiente reporte. Corape Informa.
9: Y el país se integra. Hasta el Tribunal Contencioso Electoral acudió la mañana de este lunes 21 de septiembre el abogado Gustavo Reyes, candidato al Consejo de Participación Ciudadana y Control Social, para ingresar la contestación al recurso subjetivo electoral que lo habría presentado una ciudadana que impugna su participación.
10: El día sábado a las 2 de la tarde me llega una notificación de una supuesta denuncia de una ciudadana de nombre Paola Cristina Avendaño Revelo, que luego les voy a explicar de quién se trata, en la que supuestamente esta persona hace una impugnación a mi candidatura sin que yo la conozca el día 13 de septiembre aquí en el Consejo, en el Tribunal Contencioso Electoral, presentando un recurso subjetivo electoral.
9: Señala que esta acción fue presentada fuera de tiempo, por lo que tuvo que ser desechada de inmediato por los magistrados electorales.
10: Vemos de manera muy sospechosa cómo precisamente se están interponiendo estos recursos de manera extemporánea, porque el plazo para presentar denuncias precluyó del 1 al 3 de julio, de acuerdo al calendario electoral y a la normativa, tanto de la ley del Consejo de Participación Ciudadana como del instructivo aprobado por el Consejo Nacional Electoral, en esos días tenían que presentar cualquier denuncia, no después. Si la ciudadana está presentando una inconformidad, simplemente se la debe tratar como inconformidad, pero no se puede revisar una resolución en pleno del Consejo Nacional Electoral que ya fue dictada y que los plazos para presentar un recurso subjetivo electoral precluyeron hace rato.
9: Considera que esto tiene un trasfondo político, que su postulación sea descalificada y que lleguen al Consejo de Participación solo personas afines al gobierno.
10: Esta ciudadana, yo he revisado en redes sociales, tiene un auspicio, una connotación, una amistad con personas allegadas al movimiento oficialista ADN, a los candidatos del sur de Quito de concejales y en especial al candidato alcalde de Quito por esa tienda política.
9: Situación similar que enfrentó días atrás Henry Llanes, otro de los candidatos al Consejo de Participación, luego que se ratificara su postulación y se anunciara que presentaría una acción extraordinaria de protección con medida cautelar, esto ante la Corte Constitucional, por la descalificación que hicieran a su candidatura. Reportó para Ecuador en Contacto, Rolando Goyes García, Corape Informa.
3: Y el país se integra. Muchísimas gracias, Rolando.
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3: Cerramos este primer bloque de noticias contándoles que la Fiscalía solicitó a un juez especializado en delitos relacionados con el crimen organizado en Quito que fije fecha para formular cargos contra el alcalde suspendido de Cuenca, Cristian Zamora. La decisión nos la explica nuestra compañera Leonor Peña desde Radio Católica Cuenca. 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
13: Y el Ecuador se integra. Jimena Rojas, fiscal provincial de la SUAY, solicitó la semana anterior a un juez de delitos contra el crimen organizado de la capital fecha para formular cargos en contra del alcalde de Cuenca suspendido, Cristian Zamora. El juez tiene hasta 10 días para pronunciarse.
14: El tipo penal por el cual Fiscalía General del Estado ha solicitado es por el artículo 279, inciso último del Código Orgánico Integral Penal, esto es por enriquecimiento ilícito. Ahora, como había indicado, depende de la carga laboral o la carga procesal que tengan los jueces en la ciudad de Quito para que nos puedan convocar. Se ha ingresado ya el proceso y en el momento pues de la audiencia, Fiscalía General del Estado analizará y es más, tenemos ya analizado los elementos, es por ello es que se ha solicitado la fecha de audiencia para formular cargos en contra de Zamora Matute. Tenemos todas las evidencias, los elementos de convicción, que es lo que se requiere para iniciar la formulación de cargos, elementos por el momento. Posteriormente, para una eventual audiencia de juicio, vamos a contar ya con la respectiva prueba.
15: Pero es obligación de él presentarse.
14: Es obligación de aquel presentarse, pues por eso mismo estamos solicitando la formulación de cargos a fin de evitar que los delitos queden en la impunidad, y eso es lo que Fiscalía está haciendo.
12: ¿Y hasta dónde
14: investigamos delitos y no personas? Soy yo la que he solicitado fecha para la audiencia de formulación de cargos y seré la que me mantengo al frente del trámite de la investigación.
12: ¿Por qué en Quito?
14: Porque al ser en Quito es un delito que conforme a la resolución 122-2022 del Consejo de la Judicatura establece tipos penales que deban ser tramitados o conocidos en la ciudad de Quito, como por ejemplo enriquecimiento ilícito, peculado, cohecho, concusión, delincuencia organizada. Son tipos penales que de acuerdo a una resolución del Consejo de la Judicatura se tienen que tramitar en la ciudad de Quito. El tipo penal conlleva una pena privativa de libertad de 3 a 5 años.
13: La fiscal negó injerencias políticas en esta actuación.
14: Absolutamente ninguna injerencia, quiero que quede totalmente claro. Fiscalía actúa con total objetividad e independencia y de acuerdo a los elementos que constan en el proceso. Yo no pertenezco a ningún partido político. Yo soy una funcionaria de carrera. No tengo injerencia política y simplemente he actuado en base a los elementos de convicción que constan dentro del proceso.
13: Desde Radio Católica Cuenca, reportó Leonor Peña. 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
3: Y el país se integra. Muchísimas gracias a nuestra compañera Leonor Peña. Llegamos a la primera pausa. No se vayan, porque al regresar escucharemos la opinión de un analista sobre cuáles son los temas que debería abordar el presidente Daniel Noboa con otros jefes de Estado en el marco de la Asamblea de la ONU. Ya volvemos.
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4: Seguimos. Según el experto en política internacional de Ecuador en la Asamblea General de la ONU, permitirá abordar temas de seguridad, producción e inversión. Sin embargo, considera que el sector energético debería ser una prioridad en las reuniones del presidente Noboa con otros países. Escuchemos al experto en el reporte que nos trae Nicole Mendoza. 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
5: Y el país se integra. Desde la presidencia de la República de Ecuador se informó que el presidente Daniel Noboa arribó a Nueva York el pasado 18 de septiembre para iniciar su agenda internacional, que incluye reuniones con mandatarios de otros países y la participación de Ecuador en la 81ª Asamblea General de las Naciones Unidas. El internacionalista Michel Levy señaló que estos espacios permiten fortalecer y analizar los vínculos diplomáticos, así como abordar la situación de los países miembros desde diferentes perspectivas.
6: En el momento actual, uno de los puntos clave es la reforma de las Naciones Unidas, la crisis del sistema multilateral, cómo los países pueden aportar para que esta crisis no sea tan fuerte que implique que el sistema de Naciones Unidas corra riesgos de no poder trabajar adecuadamente. Entonces, los puntos que van a tratar los jefes de Estado que se reúnen en esta asamblea, justo este sistema que abarca a todos los países, este sistema de plurilateral de gobernanza global, que digamos así.
5: En el caso de Ecuador, destacó que el eje primordial que se debería abordar es el energético, en donde se podrían esperar resultados de cooperación internacional.
6: El Ecuador ha dejado claro que el tema clave del discurso es el tema de la seguridad. El tema de la seguridad, pero no como un tema nacional necesariamente, sino como un tema regional. Lo importante es con quién se va a reunir. ¿Qué es lo que tiene planteado? Porque los temas de seguridad son clave, pero no son los únicos temas que pueden tratarse. Hay temas de desarrollo, hay temas de alimentación, hay temas de energía eléctrica, de energía, que son claves también. Entonces, yo iría primero por los temas de energía, que son los más definitorios ahí.
5: Para el experto, el país dejará marcada su posición en la lucha contra el crimen organizado y también se esperarán resultados que se verán a corto plazo.
6: Yo creo que el Ecuador va a dejar muy definido el tema de la lucha contra el crimen organizado, contra el narcotráfico. Esos son dos puntos clave dentro de la estructura, y se verán en las acciones que establezcan los países miembros y los socios más cercanos del Ecuador. Se van las acciones que establezcan tanto a nivel financiero como a nivel de gestión normativa.
5: Se tiene previsto que los encuentros de alto nivel de la Asamblea General de la ONU inicie este 22 de septiembre, en donde se estima la participación de 130 líderes mundiales de sus 193 países miembros. Desde la Cancillería de Ecuador se informó que el ministro de Relaciones Exteriores, Roberto Curi, mantendrá reuniones bilaterales con el canciller de la India y autoridades de otros países. Reportó Nicole Mendoza, Corape informa.
4: Y el país se integra. Muchísimas gracias, Nicole. En otras noticias, para el viernes 25 de septiembre a las 11:30 se difirió la audiencia contra Solanda Goyes, exvocal del Consejo de la Judicatura. Diligencia que en la Fiscalía buscaría establecer responsabilidades por un supuesto delito de tráfico de influencias. Para conocer detalles sobre el caso, escuchemos juntos el reporte de Rolando Goyes. Corape informa.
7: Y el país se integra. Para este lunes estaba previsto que la jueza que lleva adelante la acción de protección que interpuso Solanda Goyes, ex vocal del Consejo de la Judicatura, sea tratada y pueda ser resuelta. Pero por motivos de presentación de las partes, la diligencia no pudo instalarse, lo que causó asombro en la exfuncionaria de la Judicatura.
8: Se le pidió a la jueza que está conociendo la causa, la acción de protección, que convoque a los representantes de estos estados a efectos de que puedan hablar respecto de su propia legislación, de cómo funcionan las relaciones cuando se trata de recursos.

0: de cooperación internacional, y la señora jueza ha indicado que es necesario darle un tiempo mayor para que les llegue la citación y el pedido de que puedan asistir. Por lo tanto, ha puesto la audiencia para el próximo día viernes.
1: Goyes afirma que la fiscalía está actuando al margen de la ley en este caso. Según lo menciona, lo que se estaría investigando es la suscripción de un convenio, y aclara que la norma que rige actualmente el derecho público internacional establece que esos recursos están bajo la soberanía del Estado italiano y que en ningún caso pueden intervenir ni la Contraloría, ni la Fiscalía, ni otra institución.
0: Porque la investigación tanto de Contraloría como de la Fiscalía General del Estado se centran en recursos de cooperación internacional para favorecer al Consejo de la Judicatura con algunos elementos de asistencia técnica y productos concretos para modernizar el sistema de justicia, específicamente para víctimas de violencia de género. Entonces, tanto la Fiscalía como la Contraloría no tienen competencia, porque cuando se trata de recursos internacionales, lo que rige son los instrumentos que ha suscrito el Ecuador en las relaciones de Estado a Estado, tanto con Italia como con España.
1: Ratifica que ocupó el cargo de directora nacional de acceso a los servicios de justicia del Consejo de la Judicatura desde 2019 hasta febrero de 2024, cuando renunció a la dirección para asumir como vocal titular del Consejo de la Judicatura. Además, recordó que este proceso nace de una supuesta denuncia verbal que en algún momento la habría hecho llegar el destituido presidente del Consejo, Mario Godoy.
0: Hay dos informes que está todo correcto de la gestión en la dirección de acceso, emitidos por la Contraloría General del Estado, que ya le estoy pidiendo que los remita a la Fiscalía, y el otro que dice que hay irregularidades. La propia Contraloría se contradice.
1: La Fiscalía abrió una investigación previa en la que también constaba Margarita Carranco. Durante esa etapa, la entidad recopiló elementos que, según su pedido, permitirían presumir la participación de Solanda Goyes como autora o cómplice del delito investigado. Por ahora, Goyes es la única persona contra quien la Fiscalía prevé formular cargos en esta causa. Reportó para Ecuador en Contacto, Rolando Goyes García. Corape informa.
2: Y El País se integra. Muchísimas gracias, Rolando. Vamos a nuestra segunda pausa, pero antes les recordamos que hoy es el Día Mundial de la Paz. Y en este 2026, el enfoque es invertir en la paz, para todos, en todas partes, todos los días. Ya regresamos con más noticias.
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2: Avanzamos. La prefectura de Napo reclama la entrega de 27 máquinas que permanecen bajo custodia de la autoridad laboral. ¿La maquinaria ya podría ser liberada? ¿Hay retrasos en obras por esta retención? Son algunos de los temas que nos aclara el prefecto de la provincia en el siguiente reporte de nuestro compañero David Granja, desde Radio Estéreo Ideal. Escuchemos. 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
9: Y El País se integra. ¿Qué tal, amigos, seguidores de Ecuador en Contacto? Con el señor prefecto de la provincia de Napo, José Tapanta Bastidas, para conocer las acciones que se cumplirán esta semana en el proceso de recuperar maquinaria, 27 maquinarias que están en manos de la autoridad laboral tras una reclamación que han tenido los miembros del Comité Especial de Trabajadores. Sabemos que se ha cumplido ya el requerimiento laboral de esta y anteriores administraciones, pero la maquinaria no vuelve y las comunidades esperan vialidad, señor prefecto.
10: Me acercaré a la Inspectoría de Trabajo para solicitar nos explique las razones suficientes del por qué nos entrega la maquinaria. Nosotros hemos cumplido con el mandamiento que corresponde, realizar la cancelación. Hemos realizado la cancelación a los señores trabajadores, pero la lastimosamente no nos entrega la Inspectoría de Trabajo.
9: ¿Se han retrasado obras por esta situación?
10: Efectivamente se ha retrasado. Tenemos varias comunidades que están programadas para el trabajo. Está dentro del cronograma. Lastimosamente por esta circunstancia, los retrasos de varias vías que tenemos ya programadas han sido detenidas, no se puede avanzar. En algunos sectores tenemos ya los desbanques listos, tenemos como por ejemplo San José de Bolívar, Naranjito, Muxucausay, Selva Amazónica, Mondaña, en el Cantón Tena, en el Cantón Archidona, igualmente en la comunidad de Rumiñahui y en otras comunidades donde ya está programado, pero lastimosamente por esta situación negativa de no entregarnos la maquinaria, nosotros y la ciudadanía sobre todo está preocupada por el no avance de estas obras. Obras que ya están en ejecución, pero que lastimosamente son detenidas por la no decisión del señor inspector de entregarnos la maquinaria de acuerdo a los compromisos establecidos de que nosotros realizábamos el pago y ellos efectivamente nos entregaban la maquinaria.
9: ¿Habrá incidencia política para este retraso de la autoridad laboral?
10: Considero que tras de esto debe estar alguien, porque no es justo que ya estando dos días antes favorable los trámites para el gobierno provincial, sean detenidos estos trámites y no se dé prácticamente la providencia. Nos entregaron el día viernes la providencia, negándonos la entrega de toda la maquinaria.
9: Muchas gracias al señor prefecto de la provincia. Volvemos a Estudios Centrales de Ecuador en Contacto.
2: Gracias por el reporte a nuestro compañero David.
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2: Vamos ahora a Loja, donde el COE provincial coordina acciones preventivas ante posibles afectaciones durante la temporada invernal y la llegada del fenómeno del Niño. Mercedes Carrera, desde Radio Matovelle, nos cuenta qué instancias del gobierno central y gobiernos locales están involucradas en esta coordinación. Escuchemos. Corape informa.
11: Y el país se integra. El Comité de Operaciones de Emergencia COE Provincial Loja busca coordinar mecanismos preventivos ante la temporada invernal. Andrea Curipoma, directora zonal 7 del Ministerio de Infraestructura y Tecnología, explicó el plan de intervención.
12: Se ha hecho énfasis en las acciones preventivas que se han venido trabajando. Hemos identificado que uno de los principales riesgos o vulnerabilidades de la provincia es deficiencias en el tema de drenaje y por eso nosotros en los últimos meses ya hemos hecho la limpieza de 750 alcantarillas y con ello evitar afectaciones ante el invierno que se nos avecina. Adicionalmente, hemos recalcado que mantenemos activo nuestro plan de contingencia, el cual nos permitió en el invierno pasado permitir la conectividad en toda la provincia con tiempos de respuesta bastante reducidos. Es un trabajo que se articula con personal en territorio, principalmente apoyados con gobernación, lo que son jefes políticos, tenientes políticos, y también la coordinación interinstitucional, ya que se ha incluido en este protocolo la comunicación directa con ECU, con la Secretaría de Riesgos y también con el INAMI, quienes nos remiten la información sobre alertas a corto plazo para eventos mayores y con ello distribuir estratégicamente maquinaria en los puntos que pudiesen ser afectados por cierres viales. Desde el Ministerio, apoyados con Gobernación, Ministerio de Gobierno, ya hemos capacitado de forma presencial a los jefes políticos y tenientes políticos para que puedan hacer una vocería inmediata de las afectaciones o posibles afectaciones en los diferentes cantones.
11: Mario Mancino, prefecto de la provincia de Loja, recalcó que hace varias semanas las reuniones son permanentes con todos los niveles de gobierno para mitigar los efectos que podría ocasionar el fenómeno del Niño.
13: Se activaron los planes de seguridad de cada una de las instituciones y pues estamos pendientes de hacer algunos trabajos en las parroquias en conjunto con los presidentes de los GATS para estar preparados ante lo que podría ser la inminente llegada del fenómeno del Niño. Nosotros estamos haciendo un proceso de contratación de un poco más de $1.5 millones para tener maquinaria particular para aquellas zonas que nos han indicado que podrían ser las más afectadas, los cantones más afectados, para en articulación con el Ministerio de Infraestructura, GATS parroquiales y GATS cantonales hacer frente al fenómeno.
11: La Secretaría Nacional de Gestión de Riesgos identificó 210 infraestructuras horas para alojamientos temporales. Para Ecuador en Contacto, desde Loja, Mercedes Carrera.
2: Gracias por el reporte a nuestra compañera Mercedes Carrera. La película Yayaman Tikramuni, producida por un grupo de jóvenes quichua migrantes, será presentada el próximo 2 de octubre de 2026 en la ciudad de Quito. A continuación, los detalles en el resumen de la red quichua Corape.
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15: Tenemos ya previsto una fecha específica para el estreno de la película Yayaman Tigramuni el viernes 2 de octubre a las 7 de la noche. Posterior a ello tenemos ya el siguiente estreno en la ciudad de Ambato el 16 de octubre. Posterior a ello también tenemos más estrenos en la ciudad de Riobamba y Guayaquil. Bueno, estas fechas están por confirmar.
16: El próximo 2 de octubre de 2026 el lanzamiento lo van a realizar aquí en la ciudad de Quito.
15: Exactamente, lo vamos a realizar en la iglesia Cordero de Dios, por el sector La Vicentina.
16: ¿Tienen pensado realizar más proyectos o actividades para seguir difundiendo la película Yayaman Tigramuni, aparte de del lanzamiento que van a realizar en las ciudades que mencionaste?
15: Hemos tenido ya 2 preestrenos. Antes del estreno realizamos el preestreno, obviamente. Fue el mes de julio. Lo realizamos. Y también hace un mes lo realizamos en la ciudad de Ambato. Pero posterior a ello, después de los estrenos, si tal vez alguna organización, alguna iglesia requiere de nuestra película, nosotros estamos dispuestos a llevar a cada ciudad. Inclusive nosotros tenemos un objetivo, llevar a las comunidades y pueblos indígenas en donde no tienen acceso a una sala de cine.
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0: Gracias a todos y todas por acompañarnos estos 30 minutos de noticias. Nos volvemos a escuchar mañana, a la misma hora, en la señal de su radio comunitaria. Hasta entonces, un abrazo.
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De la Santa Cruz, de nuestros enemigos, líbranos, Señor Dios nuestro. En el nombre del Padre, del Hijo, del Espíritu Santo. Amén. Oh Jesús mío, me arrepiento de haberte ofendido, porque eres bondad infinita. Te amo y propongo nunca volver a pecar. Amén. Rezaremos este rosario para gloria de Dios, de la Virgen Santísima, nuestra Madre, y por las almas del purgatorio.

Jesús agoniza en el huerto. Padre nuestro que estás en el cielo, santificado sea tu nombre. Venga a nosotros tu reino, hágase tu voluntad, en la tierra como en el cielo.

0: María, llena eres de gracia, el Señor es contigo. Bendita tú entre las mujeres y bendito el fruto de tu vientre, Jesús. Santa María, Madre de Dios, ruega por nosotros pecadores, ahora y en la hora de nuestra muerte. Amén. Dios te salve María, llena eres de gracia, el Señor es contigo. Bendita tú entre las mujeres y bendito el fruto de tu vientre, Jesús.
1: Santa María, Madre de Dios, ruega por nosotros pecadores, ahora y en la hora de nuestra muerte. Amén.
0: Dios te salve María, llena eres de gracia, el Señor es contigo.

0: llenas de gracia, el Señor es contigo. Bendita tú entre las mujeres y bendito el fruto de tu vientre, Jesús.
1: Santa María, Madre de Dios, ruega por nosotros pecadores, ahora y en la hora de nuestra muerte. Amén.
0: Dios te salve María, llena eres de gracia, el Señor es contigo. Bendita tú entre las mujeres y bendito el fruto de tu vientre, Jesús.
1: Santa María, Madre de Dios, ruega por nosotros pecadores, ahora y en la hora de nuestra muerte. Amén.
0: Dios te salve María, llena eres de gracia, el Señor es contigo. Bendita tú entre las mujeres y bendito el fruto de tu vientre, Jesús.
1: Santa María, Madre de Dios, ruega por nosotros

0: María, Madre de Gracia, Madre de Misericordia,
1: en la vida y en la muerte, ampáranos, Gran Señora.
0: Segundo misterio. Jesús es flagelado en la cruz.

0: mundo.
1: Danos hoy nuestro pan de cada día, perdona nuestras ofensas, como también nosotros perdonamos a los que nos ofenden. No nos dejes caer en la tentación y líbranos del mal.
2: Dios te salve María, llena eres de gracia, el Señor es contigo. Bendita tú entre las mujeres y bendito el fruto de tu vientre, Jesús.
1: Santa María, Madre de Dios, ruega por nosotros pecadores, ahora y en la hora de nuestra muerte. Amén.
2: Dios te salve María, llena eres de gracia, el Señor es contigo. Bendita tú entre las mujeres y bendito el fruto de tu vientre, Jesús.
1: Santa María, Madre de Dios, ruega por nosotros pecadores, ahora y en la hora de nuestra muerte. Amén.
2: Dios te salve María, llena eres de gracia, el Señor es contigo. Bendita tú entre las mujeres y bendito el fruto de tu vientre, Jesús.
1: Santa María, Madre de Dios, ruega por nosotros pecadores,

0: bendito el fruto de tu vientre, Jesús. Santa María, Madre de Dios, ruega por nosotros pecadores, ahora y en la hora de nuestra muerte. Amén.
1: Dios te salve María, llena eres de gracia, el Señor es contigo. Bendita tú entre las mujeres y bendito el fruto de tu vientre, Jesús.
0: Santa María, Madre de Dios, ruega por nosotros pecadores,

0: María, Madre de Dios, ruega por nosotros pecadores, ahora y en la hora de nuestra muerte. Amén.
1: Dios te salve María, llena eres de gracia, el Señor es contigo. Bendita tú entre las mujeres y bendito el fruto de tu vientre, Jesús.
0: Santa María, Madre de Dios, ruega por nosotros pecadores, ahora y en la hora de nuestra muerte. Amén.
1: Dios te

0: Dios, ruega por nosotros pecadores, ahora y en la hora de nuestra muerte. Amén.
1: Dios te salve María, llena eres de gracia, el Señor es contigo. Bendita tú entre las mujeres y bendito el fruto de tu vientre, Jesús.
0: Santa María, Madre de Dios, ruega por nosotros pecadores,

0: Tercer misterio. Jesús es coronado de espinas. Padre nuestro que estás en el cielo, santificado sea tu nombre. Venga a nosotros tu reino, hágase tu voluntad, en la tierra como en el cielo.
1: Danos hoy nuestro pan de cada día, perdona nuestras ofensas, como también nosotros perdonamos a los que nos ofenden. No nos dejes caer en la tentación y líbranos del mal.
0: Dios te salve María, llena eres de gracia, el Señor es contigo. Bendita tú entre las mujeres y bendito el fruto de tu vientre Jesús.
1: Santa María, Madre de Dios, ruega por nosotros pecadores, ahora y en la hora de nuestra muerte. Amén.
0: Dios te salve María, llena eres de gracia, el Señor es contigo. Bendita tú entre las mujeres y bendito el fruto de tu vientre Jesús.
1: Santa María, Madre de Dios, ruega por nosotros pecadores, ahora y en la hora de nuestra muerte. Amén.
0: Dios te salve María, llena eres de gracia, el Señor es contigo. Bendita tú entre las mujeres y bendito el fruto de tu vientre Jesús.
1: Santa María, Madre de Dios, ruega por nosotros pecadores, ahora y en la hora de nuestra muerte. Amén.
0: Dios te salve María, llena eres de gracia, el Señor es contigo. Bendita tú entre las mujeres y bendito el fruto de tu vientre Jesús.
1: Santa María, Madre de Dios, ruega por nosotros pecadores, ahora y en la hora de nuestra muerte. Amén.
0: Dios te salve María, llena eres de gracia, el Señor es contigo. Bendita tú entre las mujeres y bendito el fruto de tu vientre Jesús.
1: Santa María, Madre de Dios, ruega por nosotros pecadores, ahora y en la hora de nuestra muerte. Amén.
0: Dios te salve María, llena eres de gracia, el Señor es contigo. Bendita tú entre las mujeres y bendito el fruto de tu vientre Jesús.
1: Santa María, Madre de Dios, ruega por nosotros pecadores, ahora y en la hora de nuestra muerte. Amén.
0: Dios te salve María, llena eres de gracia, el Señor es contigo. Bendita tú entre las mujeres y bendito el fruto de tu vientre Jesús.
1: Santa María, Madre de Dios, ruega por nosotros pecadores, ahora y en la hora de nuestra muerte. Amén.
0: Dios te salve María, llena eres de gracia, el Señor es contigo. Bendita tú entre las mujeres y bendito el fruto de tu vientre Jesús.
1: Santa María, Madre de Dios, ruega por nosotros pecadores, ahora y en la hora de nuestra muerte. Amén.
0: Dios te salve María, llena eres de gracia, el Señor es contigo. Bendita tú entre las mujeres y bendito el fruto de tu vientre Jesús.
1: Santa María, Madre de Dios, ruega por nosotros pecadores, ahora y en la hora de nuestra muerte. Amén.
0: Dios te salve María, llena eres de gracia, el Señor es contigo. Bendita tú entre las mujeres y bendito el fruto de tu vientre Jesús.
1: Santa María, Madre de Dios, ruega por nosotros pecadores.

0: María, Madre de Gracia, Madre de Misericordia,
1: en la vida y en la muerte, ampáranos, Gran Señora.
0: Cuarto misterio. Jesús cargado con la cruz, camina al Calvario.
1: Padre nuestro que estás en el cielo, santificado sea tu nombre. Venga a nosotros tu reino, hágase tu voluntad en la tierra como en el cielo.
0: Danos hoy nuestro pan de cada día, perdona nuestras ofensas, como también nosotros perdonamos a los que nos ofenden. No nos dejes caer en la tentación y líbranos del mal.
1: Dios te salve María.

0: María, Madre de Dios, ruega por nosotros pecadores, ahora y en la hora de nuestra muerte. Amén.
1: Dios te salve María, llena eres de gracia, el Señor es contigo. Bendita tú entre las mujeres y bendito el fruto de tu vientre, Jesús.
0: Santa María, Madre de Dios, ruega por nosotros pecadores,

0: ruega por nosotros pecadores, ahora y en la hora de nuestra muerte. Amén.
1: Dios te salve María, llena eres de gracia, el Señor es contigo. Bendita tú entre las mujeres y bendito el fruto de tu vientre, Jesús.
0: Santa María, Madre de Dios, ruega por nosotros pecadores, ahora y en la hora de nuestra muerte. Amén.
1: Dios te salve María, llena eres de gracia, el Señor es contigo. Bendita tú entre las mujeres y bendito el fruto de tu vientre, Jesús.
0: Santa María, Madre de Dios, ruega por nosotros pecadores,

0: María, llena eres de gracia, el Señor es contigo. Bendita tú entre las mujeres y bendito el fruto de tu vientre, Jesús.
1: Santa María, Madre de Dios, ruega por nosotros pecadores, ahora y en la hora de nuestra muerte. Amén.
0: Dios te salve, María, llena eres de gracia, el Señor es contigo. Bendita tú entre las mujeres y bendito el fruto de tu vientre, Jesús.
1: Santa María, Madre de Dios, ruega por nosotros pecadores, ahora y en la hora de nuestra muerte. Amén.
0: Dios te salve, María, llena eres de gracia, el Señor es contigo. Bendita tú entre las mujeres y bendito el fruto de tu vientre, Jesús.
1: Santa María, Madre de Dios, ruega por nosotros pecadores, ahora y en la hora de nuestra muerte. Amén.
0: Dios te salve, María, llena eres de gracia, el Señor es contigo. Bendita tú entre las mujeres y bendito el fruto de tu vientre, Jesús.
1: Santa María, Madre de Dios, ruega por nosotros pecadores, ahora y en la hora de nuestra muerte. Amén.
0: Dios te salve, María, llena eres de gracia, el Señor es contigo. Bendita tú entre las mujeres y bendito el fruto de tu vientre, Jesús.
1: Santa María, Madre de Dios, ruega por nosotros pecadores, ahora y en la hora de nuestra muerte. Amén.
0: Dios te salve, María, llena eres de gracia, el Señor es contigo. Bendita tú entre las mujeres y bendito el fruto de tu vientre, Jesús.
1: Santa María, Madre de Dios, ruega por nosotros pecadores, ahora y en la hora de nuestra muerte. Amén.
0: Dios te salve, María, llena eres de gracia, el Señor es contigo. Bendita tú entre las mujeres y bendito el fruto de tu vientre, Jesús.
1: Santa María, Madre de Dios, ruega por nosotros pecadores, ahora y en la hora de nuestra muerte. Amén.
0: Dios te salve, María, llena eres de gracia, el Señor es contigo. Bendita tú entre las mujeres y bendito el fruto de tu vientre, Jesús.
1: Santa María, Madre de Dios, ruega por nosotros pecadores, ahora y en la hora de nuestra muerte. Amén.
0: Dios te salve, María, llena eres de gracia, el Señor es contigo. Bendita tú entre las mujeres y bendito el fruto de tu vientre, Jesús.
1: Santa María, Madre de Dios, ruega por nosotros pecadores.

0: María, Madre de Gracia, Madre de Misericordia,
1: en la vida y en la muerte, ampáranos, Gran Señora.
0: Dios te salve, María, Santísima, Hija de Dios Padre, Virgen Purísima, antes del parto. En tus manos ponemos nuestra fe para que la ilumines. Llena de gracia el Señor.

Amén. Dios te salve María Santísima, Esposa Castísima de Dios Espíritu Santo, Virgen Purísima después del parto, en tus manos ponemos nuestra caridad, para que la inflames, nuestras necesidades, para que las remedies, y nuestras almas, para que las purifiques. Llena de gracia el Señor.

0: y sagrario de la Santísima Trinidad, Virgen concebida sin la culpa original, dame, Señora, tu gracia para salvarme, y con pureza te diga:
1: Dios te salve, Reina y Madre, Madre de misericordia, vida, dulzura y esperanza nuestra, Dios te salve. A ti llamamos los desterrados hijos de Eva, a ti suspiramos gimiendo y llorando en este valle de lágrimas. Ea pues, Señora abogada nuestra, vuelve a nosotros tus ojos misericordiosos, y después de este destierro muéstranos a Jesús, fruto bendito de tu vientre, oh clemente, oh piadosa, oh dulce Virgen María.
0: Ruega por nosotros, Santa Madre de Dios,
2: para que seamos dignos de alcanzar las promesas de nuestro Señor Jesucristo. Amén.
0: Señor, ten piedad.

0: Escúchanos, Jesucristo, escúchanos.
1: Dios Padre Celestial,
0: ten piedad de nosotros.
1: Dios Hijo Redentor del mundo,
0: ten piedad de nosotros.
1: Dios Espíritu Santo,
0: ten piedad de nosotros.
1: Santísima Trinidad, que eres un solo Dios,
0: ten piedad de nosotros.
1: Santa María,
0: ruega por nosotros.
1: Santa Madre de Dios,
0: ruega por nosotros.
1: Santa Virgen de las Vírgenes,
0: ruega por nosotros.
1: Madre de Jesucristo,
0: ruega por nosotros.
1: Madre de la Iglesia,
0: ruega por nosotros.
1: Madre de la Divina Gracia,
0: ruega por nosotros.
1: Madre Purísima,
0: ruega por nosotros.

0: Eterna sabiduría,
1: ruega por nosotros.
0: Causa de nuestra alegría,
1: ruega por nosotros.
0: Vaso espiritual de elección,
1: ruega por nosotros.
0: Vaso precioso de la gracia,
1: ruega por nosotros.
0: Vaso de verdadera devoción,
1: ruega por nosotros.
0: Rosa mística,
1: ruega por nosotros.
0: Torre de David,
1: ruega por nosotros.
0: Torre de marfil,

0: nosotros.
1: Puerta del cielo,
0: ruega por nosotros.
1: Estrella de la mañana,
0: ruega por nosotros.
1: Salud de los enfermos,
0: ruega por nosotros.
1: Refugio de los pecadores,
0: ruega por nosotros.
1: Consoladora de los afligidos,
0: ruega por nosotros.
1: Auxilio de los cristianos,
0: ruega por nosotros.
1: Reina de los ángeles,
0: ruega por nosotros.
1: Reina de los patriarcas,
0: ruega por nosotros.
1: Reina de los profetas,
0: ruega por nosotros.
1: Reina de los apóstoles,
0: ruega por nosotros.

0: por nosotros.
1: Cordero de Dios, que quitas el pecado del mundo,
0: perdónanos, Señor.
1: Cordero de Dios, que quitas el pecado del mundo,
0: óyenos, Señor.
1: Cordero de Dios, que quitas el pecado del mundo,
0: ten piedad y misericordia de nosotros.
1: Ruega por nosotros, Santa Madre de Dios,
0: para que seamos dignos de alcanzar las promesas de nuestro Señor Jesucristo.
1: Concédenos, oh Dios, a nosotros, tus siervos, que gocemos de continua salud de alma y cuerpo, y por la gloriosa intercesión de la bienaventurada siempre Virgen María, seamos libres de las tristezas de la vida presente y gocemos de las alegrías de la vida eterna. Por Cristo nuestro Señor.
0: Amén.

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3: Siempre es un gusto encontrarnos en este espacio Ecuador en Contacto, primera emisión. En este martes 22 de septiembre de 2026, los acompañamos desde los estudios centrales de la Secretaría Ejecutiva de CORAPE, Karina Torres en control de sonido y Rolando Luis García en la locución. Previo a comenzar, les enviamos un abrazo fraterno a la red de medios y radios comunitarias que en estos momentos se suman a la programación. Vamos con los titulares de las noticias destacadas. Candidato al Consejo de Participación rechaza intento por descalificar su participación. Acción Legal busca frenar eliminación de tarifa preferencial del transporte en Quito. Este día en el espacio de entrevistas nos acompañará Wilson Benavides, analista político. Estos temas en breve.
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3: Vamos con el desarrollo de la información. Para este lunes estaba previsto que la jueza que lleva adelante la acción de protección que interpuso Solanda Goyes, ex vocal del Consejo de la Judicatura, sea tratada y pueda ser resuelta. Pero por motivos de presentación de las partes, la diligencia no pudo instalarse, lo que causó asombro en la exfuncionaria de la Judicatura.
5: Se le pidió a la jueza que está conociendo la causa, la acción de protección, que convoque a los representantes de estos estados a efectos de que puedan hablar respecto de su propia legislación, de cómo funcionan las relaciones cuando se trata de recursos de cooperación internacional, y la señora jueza ha indicado que es necesario darle un tiempo mayor para que les llegue la citación y el pedido de que puedan asistir. Por lo tanto, ha puesto la audiencia para el próximo día viernes.
3: Goyes afirma que la Fiscalía está actuando al margen de la ley en este caso. Según lo menciona, lo que se estaría investigando es la suscripción de un convenio y aclara que la norma que rige actualmente el derecho público internacional establece que esos recursos están bajo la soberanía del Estado italiano y que en ningún caso pueden intervenir ni la Contraloría, ni la Fiscalía, ni otra institución.
5: Porque la investigación tanto de Contraloría como de la Fiscalía General del Estado se centran en recursos de cooperación internacional para favorecer al Consejo de la Judicatura con algunos elementos de asistencia técnica y productos concretos para modernizar el sistema de justicia, específicamente para víctimas de violencia de género. Entonces, tanto la Fiscalía como la Contraloría no tienen competencia porque cuando se trata de recursos internacionales, lo que rige son los instrumentos que ha suscrito el Ecuador en las relaciones de Estado a Estado, tanto con Italia como con España.
3: Ratifica que ocupó el cargo de Directora Nacional de Acceso a los Servicios de Justicia del Consejo de la Judicatura desde 2019 hasta febrero de 2024, cuando renunció a la dirección para asumir como vocal titular del Consejo de la Judicatura. Además, recordó que este proceso nace de una supuesta denuncia verbal que en algún momento la habría hecho llegar el destituido presidente del Consejo, Mario Godoy.
5: Hay dos informes que está todo correcto de la gestión en la Dirección de Acceso emitidos por la Contraloría General del Estado, que ya le estoy pidiendo que los remita a la Fiscalía, y el otro que dice que hay irregularidades. La propia Contraloría se contradice.
3: La Fiscalía abrió una investigación previa en la que también constaba Margarita Carranco. Durante esa etapa, la entidad recopiló elementos que, según su pedido, permitirían presumir la participación de Solanda Goyes como autora o cómplice del delito investigado. Por ahora, Goyes es la única persona contra quien la Fiscalía prevé formular cargos en esta causa. Hasta el Tribunal Contencioso Electoral acudió la mañana de este lunes 21 de septiembre el abogado Gustavo Reyes, candidato al Consejo de Participación Ciudadana y Control Social, para ingresar la contestación al recurso subjetivo electoral que lo habría presentado una ciudadana que impugna su participación.
6: El día sábado a las 2 de la tarde me llega una notificación de una supuesta denuncia de una ciudadana de nombre Paola Cristina Avendaño Revelo, que luego les voy a explicar de quién se trata, en la que supuestamente esta persona hace una impugnación a mi candidatura sin que yo la conozca el día 13 de septiembre aquí en el Consejo, en el Tribunal Contencioso Electoral, presentando un recurso subjetivo electoral.
3: Señala que esta acción fue presentada fuera de tiempo, por lo que tuvo que ser desechada de inmediato por los magistrados electorales.
6: Vemos de manera muy sospechosa cómo precisamente se están interponiendo estos recursos de manera extemporánea, porque el plazo para presentar denuncias precluyó del 1 al 3 de julio, de acuerdo al calendario electoral y a la normativa, tanto de la ley del Consejo de Participación Ciudadana como del instructivo aprobado por el Consejo Nacional Electoral. En esos días tenían que presentar cualquier denuncia, no después. Si la ciudadana está presentando una inconformidad, simplemente se la debe tratar como inconformidad, pero no se puede revisar una resolución en pleno del Consejo Nacional Electoral que ya fue dictada y que los plazos para presentar un recurso subjetivo electoral precluyeron hace rato.
3: Considera que esto tiene un trasfondo político, que su postulación sea descalificada y que lleguen al Consejo de Participación solo personas afines al gobierno.
6: Esta ciudadana, yo he revisado en redes sociales, tiene un auspicio, una connotación, una amistad con personas allegadas al movimiento oficialista ADN, a los candidatos del sur de Quito de concejales y en especial al candidato alcalde de Quito por esa tienda política.
3: Situación similar que enfrentó días atrás Henry Llanes, otro de los candidatos al Consejo de Participación, luego que se ratificara su postulación y se anunciara que presentaría una acción extraordinaria de protección con medida cautelar, esto ante la Corte Constitucional, por la descalificación que hicieran a su candidatura. Contarles que John Reimer, ministro del Interior, anunció la captura de una presunta red de corrupción y crimen organizado que habría beneficiado a Dritan Rexepi, conocido como el zar albanés de la cocaína. El operativo se realizó la madrugada de este lunes 21 de septiembre de 2026. Escuchemos lo que dijo al respecto.
7: Cae una red delictiva compuesta por médicos, ex médicos del MSP, funcionarios del SNAI involucrados en corrupción y crimen organizado. La Policía Nacional, en coordinación con la Fiscalía General del Estado, ejecutamos 11 allanamientos y se detuvo a 8 personas en Guayaquil, Quito y Morón de Santiago, desarticulando una estructura que era investigada por presunta delincuencia organizada y delitos asociados como fraude procesal, suplantación de identidad, falsificación y uso de documentos falsos y perjurio para favorecer al albanés Dritan Rexepi, condenado en Ecuador a 13 años de prisión por narcotráfico. La red integrada por médicos del MSP y personas vinculadas a la defensa técnica habrían manipulado procedimientos judiciales y controles penitenciarios para favorecer irregularmente a este sujeto, quien salió del Ecuador por Rumichaca el 7 de septiembre del 2022, utilizando una identidad falsa, y fue detenido en Turquía en noviembre del 2023.
3: La Policía Nacional, en conjunto con la Fiscalía General del Estado, investigaron a esta red por presunta delincuencia organizada y delitos relacionados con fraude procesal, suplantación de identidad, falsificación y uso de documentos falsos para favorecer al albanés Dritan Rexepi, conocido como el zar de la cocaína. Seguimos. El concejal de Quito, Andrés Campaña, junto al colectivo cívico Por la Capital y Personas con Discapacidad, presentaron una acción de inconstitucionalidad contra la ordenanza número 127, la cual elimina la tarifa preferencial para las personas con discapacidad en el transporte urbano. Nicole Mendoza estuvo en el sitio y nos tiene los pormenores. Corape informa.
8: y el país se integra. Tras la promulgación de la ordenanza número 127, aprobada el pasado 8 de septiembre por el Consejo Metropolitano de Quito, la cual establece cambios en la tarifa de pasajes, el concejal de Quito, Andrés Campaña, junto a otros colectivos, presentaron una demanda de inconstitucionalidad, ya que la iniciativa elimina la tarifa preferencial para las personas con discapacidad, pese a que la Constitución los reconoce como grupos de atención prioritaria.
9: En cuanto y tanto esta ordenanza elimina todo el capítulo que establecía la tarifa preferencial para las personas con discapacidad que venían pagando 10 centavos, no de ahora, sino desde el año 2015, que hoy pasan de pagar una tarifa de 10 centavos a una tarifa del 20 centavos, es decir, duplican un incremento del 100% en la tarifa. Más allá de eso, está vulnerándose también el estatus que tienen como grupo de atención prioritaria, el derecho a la salud e incluso el derecho a la vida. Que además, no solamente que elimina los 10 centavos, sino que elimina incluso la tipificación, las infracciones para aquellas personas, aquellos transportistas que no respeten la tarifa preferencial.
8: Alexander Tibalombo, activista por los derechos de las personas con discapacidad, denunció la falta de mejoras y accesibilidad en el transporte público durante los últimos años.
10: Los transportistas tratan a las personas como quieren, los dejan en cualquier parte, paran en cualquier lugar. Por tanto, no es posible que continuemos con este abuso de los transportistas públicos. El transporte sigue siendo inaccesible porque de cierta forma es muy alto para las personas de talla baja, para personas que utilizan sillas de ruedas no se pueden subir normalmente en los corredores porque no hay rampas en su mayoría. Por ejemplo, en personas con discapacidad visual, en este caso yo tengo baja visión, todos los buses son de color azul. Yo no sé a dónde van, qué línea es, qué ruta es. A mí me toca parar a todos los buses para preguntarle qué ruta es.
8: Como parte de los accionantes, el Cabildo Cívico de Quito señaló que la medida fue aprobada a puertas cerradas y únicamente con la participación de transportistas y autoridades.
11: Este paquetazo se fue consolidando desde mayo, en que se reunieron y no dejaron la participación de nadie más. Y adicional a subir la tarifa que va a entrar en vigencia en enero, entregan $8,000 a cada unidad.
8: Según el concejal Campaña, la ordenanza incluye una disposición derogatoria que establece un cambio inmediato en la tarifa para los grupos de atención prioritaria, quienes, según el texto, ya estarían pagando 17 centavos. Reportó Nicole Mendoza, Corape Informa.
3: Y el país se integra. Gracias, Nicole, por el aporte. Y con esto vamos a la pausa publicitaria. Al regresar del corte, seguimos con más de Ecuador en Contacto, primera emisión.
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3: Estamos de regreso. Gracias por seguir junto a la red Corape. En el espacio de entrevistas de hoy, Elba Luzardo conversa con el analista político Wilson Benavides sobre los elementos que marcan el escenario de cara a las elecciones que se realizarán el próximo 29 de noviembre de 2026. Elba, te escuchamos.
20: Querida audiencia, gracias por acompañarnos a través de los medios comunitarios de Corape. Ecuador avanza hacia las elecciones seccionales en un escenario que todavía continúa definiéndose. Mientras varias candidaturas ya han superado las distintas etapas del proceso electoral, otras han sido objetadas e impugnadas y algunas han quedado fuera de la contienda tras las decisiones de los organismos electorales. Un poco para analizar este escenario que está marcando actualmente el escenario electoral, qué estrategias están adoptando las organizaciones políticas y qué elementos pueden incidir en el desarrollo de esta contienda, conversaremos con Wilson Benavides, analista político. Así que lo saludamos de inmediato. Señor Benavides, qué gusto tenerlo en este espacio. Bienvenido.
21: Muchísimas gracias por la invitación. Un saludo cordial a todos.
20: Gracias por acompañarnos y para comenzar en este caso, consultarle cómo describiría usted el escenario electoral que tenemos actualmente. ¿Cuáles son quizás esos principales factores que están marcando esta etapa del proceso?
21: Bueno, hay algunas consideraciones a tomar en cuenta. Yo diría que la primera es la alteración del calendario electoral que el Consejo Nacional que regula las elecciones en el Ecuador adoptó, porque recordemos que inicialmente las elecciones seccionales estaban previstas para el 14 de febrero del 2027 y aduciendo unos informes técnicos de la Secretaría de Riesgos, el CNE decidió adelantar los comicios para el próximo 29 de noviembre. Creo que esa decisión de carácter institucional ha marcado un poco la regla del juego político y ha incidido directamente sobre las organizaciones que en muchos casos se han visto sin tiempo para poder realizar sus organizaciones, sus elecciones primarias, definir sus candidaturas y asimismo sus estrategias. Es decir, hay un primer elemento de carácter institucional. Un segundo elemento, yo te diría, hay un elemento de carácter coyuntural y que tiene que ver con cómo las organizaciones políticas están relacionando, y esto quiere decir una relación de tensión o una relación de indiferencia o de oposición o de adhesión a la gran maquinaria del gobierno nacional. No hay que olvidar que si tomamos los ejemplos de la historia reciente, al menos desde que empezó el milenio, tanto el gobierno del coronel Gutiérrez del 2002 al 2005, luego la década del presidente Rafael Correa y ahora estos años del presidente Noboa, ya vamos a los 3 años prácticamente de gestión, se han caracterizado por 2 elementos fundamentales. El primer elemento, que estas 3 figuras de la política contemporánea en su primera participación electoral llegan al poder. Tanto Gutiérrez como Correa como Noboa. Su primera participación a la presidencia de la República y automáticamente llegan al poder. Y eso hace que el proyecto político, estamos hablando de 3 expresidentes, que tienen características muy distintas a nivel ideológico, pero sí una misma lógica política detrás, que es el hecho de llegar a la presidencia y construir el aparataje, construir su partido político desde arriba, construir desde la burocracia y no desde la sociedad. Entonces eso es lo que vimos con Gutiérrez, posteriormente lo vimos con Rafael Correa y hoy lo estamos viendo con el presidente Noboa. Es decir, tomas el poder nacional a través de la presidencia, generalmente vas acompañado de un bloque legislativo importante y posteriormente vas por los gobiernos subnacionales. En ese ir por los gobiernos subnacionales es donde hay algunas diferencias y algunas similitudes entre los 3 gobiernos.
20: Señor Benavides, y hablando un poco sobre las candidaturas, todavía existen candidaturas que enfrentan objeciones, impugnaciones o procesos pendientes, mientras otras, como lo mencionaba al inicio de la entrevista, ya han quedado fuera de esta contienda. ¿Qué impacto precisamente tiene esta situación en la configuración del tablero electoral? Porque como usted lo ha mencionado, son candidaturas en este caso importantes o conocidas.
21: Me parece que la ciudadanía desconoce lo que es el proceso interno para la inscripción de una candidatura. Provenir de una primaria es apenas uno de los requisitos que deben cumplir los candidatos para llegar finalmente a la papeleta. No nos olvidemos que de acuerdo con el cronograma electoral de los comicios de noviembre, recién el 9 de noviembre el Consejo Nacional Electoral tendrá la lista definitiva de los postulantes que finalmente llegarán a la papeleta electoral. Esto porque usted conoce que candidatos en ese entonces, precandidatos, por llamarlos de alguna manera, enfrentan una serie de procesos donde las otras organizaciones políticas y los otros candidatos de otras tiendas pueden impugnar esa candidatura. Y esta impugnación puede activarse tanto en sede administrativa en el Consejo Nacional Electoral como en sede jurisdiccional en el Tribunal Contencioso. Y llevan sus tiempos, algunas candidaturas se resuelven, quedan inhabilitadas, otras finalmente quedan ratificadas. Entonces recién el 9 de noviembre tendremos las listas definitivas a nivel nacional que correrán para las elecciones del 29 de ese mismo mes.
20: Hablemos un poco sobre las fuerzas políticas. Algunas buscan mantener los espacios que ya tienen, hay otras que intentan aprovechar precisamente esta elección para ganar presencia territorial. ¿Cómo ve ahí tal vez es la oportunidad que tienen otras organizaciones para ganar presencia?
21: Creo que hay un tema fundamental que es responde al propio sistema político ecuatoriano y tiene que ver un poco con este clivaje, ¿no? Esta ruptura de la sociedad, por hablarlo en términos coloquiales, entre correísmo y anticorreísmo. Han pasado ya prácticamente 10 años desde que el presidente Rafael Correa no está en el poder y seguimos hablando de él y él un poco sigue marcando la, no sé si la agenda, pero sí está este mecanismo de oposición entre correísmo y anticorreísmo. Y en esa medida la estrategia de la Revolución Ciudadana siempre fue ganar las provincias electoralmente más grandes. Estamos hablando que de las 24 provincias del Ecuador, en 6 se concentraba más del casi el 50% del electorado. De esas 6 provincias, 2 son de la sierra, que es Azuay y Pichincha, y el resto son de la costa. Eso quiere decir que el bastión histórico de la Revolución Ciudadana siempre fue las provincias de la costa. Es ahí donde creo que el oficialismo quiere un poco activar sus huestes. De ahí el tema del caso de Manabí, por ejemplo, con la fallida inscripción de Luisa González. Tengo entendido que ahora su reemplazo, que es el candidato Estrada, me parece, también fue impugnada su candidatura. Sin embargo, el TSE está aceptado a trámite su reclamo, etcétera. Entonces, me parece que la disputa que se viene es entre el oficialismo y el correísmo en torno al tema del control de las provincias de la costa. Lo que sucedió en Guayaquil con inicialmente la candidatura del expresidente de la Asamblea, Nils Olsen, por el oficialismo, y finalmente la candidatura de la exalcaldesa Cintia Viteri por la misma tienda política, quien, sin embargo, participó en unas elecciones primarias por Centro Democrático. Y así todas estas irregularidades que en lo procedimental, digamos, en otro momento histórico si hubieran sido bastante criticadas por un sector de la opinión pública que lastimosamente hoy calla o mira hacia otro lado.
20: Pero más allá de eso, ¿usted considera que tal vez hay otras organizaciones políticas, otros sectores que podrían tener estas elecciones seccionales como un escenario precisamente para ganar preferencia, espacio, y que ahora también la discusión se centre un poco en ellos?
21: Podría darse en la medida en que las elecciones locales siempre constituyen una dinámica bastante específica, que tiene que ver, por ejemplo, con los cacicazgos que hay en cada una de las jurisdicciones territoriales, en las provincias, en las ciudades. Usted tiene fenómenos donde es el cacique, independientemente del ropaje partidista con el que se coloque, el que va moviendo los electorados. Y me parece que por más tecnología que haya y por más campaña en redes que tengamos, esa lógica no se ha diluido, sino más bien se ha fortalecido. Entonces me parece que las elecciones locales tienen una dinámica propia en la que van a ser estos liderazgos locales los que van a ir definiendo un poco si efectivamente se constituyen o no en una tercera vía. Yo hace un año que justamente conversábamos acá, gracias a su gentil invitación, Elvita, vimos cómo el movimiento Quinto Río, por ejemplo, de hace un año, no logró replicar en cuanto a convocatoria hace pocos días nada más. Se conmemoró el año del Quinto Río, pero los números respecto de los participantes en esa marcha no son ni siquiera comparables. Y tampoco vemos cómo esa expresión, en el caso de la SUAY, ha logrado materializarse en un movimiento que sea de la sociedad civil, por ejemplo, y que tenga o quiera participar a través de las elecciones para llegar al poder, en este caso al poder local.
20: Señor Benavides, hemos analizado algunos elementos que usted ha mencionado, han marcado desde el inicio hasta ahora la fecha este escenario electoral, pero quizás usted considera que dentro de la discusión del análisis hay algunos temas que están marcando este debate en torno a candidaturas, partidos políticos, a las elecciones, que quizás no han tenido el análisis suficiente. Por ejemplo, pongo sobre la mesa el tema de las redes sociales, la incidencia que hace este espacio, otros espacios de opinión pública, o tal vez algunos elementos que usted a su consideración sienten que están marcando este escenario, pero no se habla de ellos.
21: Bueno, me parece que hay dos niveles. El primero, el nivel un poco de las herramientas y de las estrategias de comunicación que en esta sociedad hipervirtualizada, no solo en Ecuador, sino en la región, están adoptando los candidatos, tanto a nivel nacional, a nivel del parlamento, como a nivel de prefecturas, de alcaldías, etcétera. Pero por otro lado, pasa por los problemas de la gente. Pues la última encuesta del CIE es de finales de agosto, con 820 casos en la ciudad de Quito y Guayaquil. Nos está mostrando que, lastimosamente, pese a los esfuerzos del gobierno nacional por combatir el crimen organizado, etcétera, tanto la inseguridad como los problemas económicos y el tema del desempleo siguen siendo las principales preocupaciones de los ecuatorianos. Súmele a ello que, de acuerdo con esta misma medición, hay dos sentimientos que están guiando la percepción de los electores ecuatorianos. Por un lado, es el sentimiento del miedo, miedo a salir de su casa, miedo a que le roben, miedo a miedo también a opinar, a expresar públicamente sus ideas respecto a la problemática del país, y también en un sentimiento de frustración. Entonces me parece que no es lo mismo que un electorado llegue de forma optimista con un proyecto nacional claro a mediano y largo plazo, o a corto o mediano plazo, a que tengas un electorado que llegue con estos dos sentimientos encima, que es el miedo y la frustración, ¿no?
1: Y también, ya para ir entrando a los minutos finales de la entrevista, si bien es cierto, todavía quedan algunas semanas para que avance la campaña, el tema de tal vez posibles debates que se organicen en provincias, y luego, por supuesto, el tema de ir a las urnas y acudir a las elecciones, pero ¿qué elementos deberíamos observar en estas semanas o días precisamente para entender hacia dónde estarían encaminándose un poco estas elecciones?
21: Me parece que es necesario que los electores a nivel local, hay que trabajar en una, desde los espacios de opinión, etcétera, en una suerte de pedagogía política, porque en función de estos dos problemas que hemos citado antes, la inseguridad y el desempleo, muchos candidatos a dignidades locales, en este caso a prefecturas y alcaldías, están ofreciendo cosas que no les competen ni legal ni constitucionalmente, como el tema de la seguridad. La seguridad es parte de, es un derecho de todos los ecuatorianos, pero también es una obligación del Estado central. He visto yo, sin dejar de sorprenderme, cómo varios candidatos a prefecturas, por ejemplo, aquí en Pichincha, están ofreciendo temas de seguridad que no necesariamente tienen que ver con sus competencias. La Constitución es clara respecto a las competencias de la de las prefecturas, en el sentido de asignarles, que son tres básicamente, ¿no es cierto? El uno es el desarrollo, el fomento productivo, la vialidad rural. Entonces, si tienes, y eso no ha cambiado, tanto el COTAD como el tema de la Constitución sigue tal cual. Entonces, pero veo candidatos que están ofreciendo temas de seguridad porque tratan de engancharse a la principal problemática. No nos olvidemos que incluso hace 4 años, varios candidatos a nivel local, o que iban a postular por una dignidad local, viajaron a El Salvador para conocer el famoso modelo Bukele, que si bien ha funcionado en El Salvador, no necesariamente tiene la capacidad de extrapolarse o de exportarse hacia otras naciones, y lastimosamente eso no está funcionando, ¿no?
1: Perfecto, estamos por concluir esta entrevista, amigos y amigas, con nuestro invitado, el analista político Wilson Benavides, un poco para analizar este escenario que está marcando en nuestro país de cara a las elecciones seccionales de noviembre de 2026. Señor Benavides, qué gusto haberlo tenido en este espacio, gracias por acompañarnos.
21: A usted, Elvita, muchísimas gracias por la invitación, un saludo cordial a todos.
1: Y a ustedes, amigos y amigas, gracias por estar pendientes día a día a través de los medios comunitarios de Corape. Un abrazo.
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3: Hemos llegado a los minutos finales de Ecuador en Contacto, primera emisión. Como siempre, gracias por informarse a través de la red de medios comunitarios del país. Nos volvemos a encontrar mañana con más noticias. Hasta entonces, un fuerte abrazo.
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levantando a la nación con buen ritmo. 6:05, son ya las 6:05 en el territorio continental ecuatoriano, una hora menos en el archipiélago de Galápagos. El saludo a la gente que está en sintonía de la radio a esta hora, por supuesto que sí. Gracias por escucharnos también a través de la señal internacional de 107.3 FM. Ya estamos en este día martes 22 de septiembre del año 2026. El saludo a quienes ya nos escuchan, nos sintonizan a esta hora en las provincias de Pastaza, Morona, Santiago, en Napo, en Chimborazo, parte de Cotopaxi, a la gente de la provincia de Tungurahua, el saludo y la bienvenida a Amanecer Santuario, levantando a la nación con buen ritmo. También ya los contactos telefónicos de la estación, el 2740-526, 2740-826. Los mensajes también a través de el santuario chat, 0960-713721. Una mañana bastante fría acá en Baños de Agua Santa, pero como siempre, con todos los ánimos para acompañarles. Para

Empezamos a recibir ya las primeras comunicaciones, por supuesto que sí, a través de la señal de la voz del santuario. Listos y preparados ya, son las 6 de la mañana con 12 minutos, iguales con nosotros. 6 de la mañana con 12 minutos en este segundo día de actividades, recordando canciones, desempolvando éxitos, por supuesto que sí, a través de la señal que te acompaña en las mañanas, en las tardes, en las noches. Excelente jornada para ustedes. A don Luchito Casco en sintonía de la radio, qué bueno, allá en el sector de Vive Los Sauces, reportando sintonía como todas las mañanas.

levantando la nación con buen ritmo. 6 de la mañana con 30 minutos. Son ya las 6 de la mañana, 30 minutos. Iguales según nosotros. El saludo a quienes ya están en sintonía en la radio, allá en el barrio El Recreo. Gracias por escucharnos. Otro saludito también en el sector de las ilusiones. Como siempre, en compañía de la señal de 107.3 FM. 6:31, iguales según nosotros. Iremos a la pausa para los comerciales. Ya regresamos para saludar a quienes están de cumpleaños.

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5: Yo soy la resurrección y la vida. El que cree en mí, aunque muera, vivirá. Y todo el que vive y cree en mí no morirá para siempre. Parte mortorio. Descansó en la paz del Señor, quien en vida fue Marcelo Patricio Pilamunga Asqui, su esposa Patricia Flores Miranda, sus hijos Alejandro Patricio y Emilia Marcela Pilamunga Flores, sus padres María Gonzalina Asqui y Antonio Pilamunga, sus hermanos Luis María Marina Mariana, Wilfrido, Elena, Manuel y Marta Pilamunga Asqui, sus padres políticos Rodrigo Flores y Comanda Miranda, sus sobrinos Pilamunga Cerda, Pilamunga Lucio, Probaño Pilamunga, Suigla Pilamunga, Masaquiza Pilamunga, Pilamunga Sánchez, Yar Pilamunga, Pilamunga Yagua y Velastegui Pilamunga, su sobrina política Jocelyn Flores. Y más familiares invitan a la velación de sus restos mortales en la sala de velaciones del Sindicato de Choferes de Baños y a la misa de cuerpo presente que se realizará en la Basílica de Nuestra Señora del Rosario de Agua Santa hoy martes 22 de septiembre a las 16:04 p.m. Acto seguido al traslado hacia el cementerio municipal para darle cristiana sepultura. Por su asistencia a este acto de fe, los familiares anticipan sus sinceros agradecimientos. Baño septiembre del año 2026. Ha fallecido quien en vida fue el señor Marcelo Patricio Pilamunga Asqui. Que haya paz en su tumba. Acuerdo de condolencia. Los directivos, socios de la Cooperativa de Transportes en Taxis del Santuario, considerando que en la ciudad de Baños de Agua Santa ha dejado de existir quien en vida fue el señor Marcelo Patricio Pilamunga Asqui, que el decesado fue apreciado compañero, socio de nuestra institución, que es deber de todos quienes conformamos esta noble institución adherirnos al dolor que aflige a la familia Pilamunga Flores, de manera especial a su esposa, la señora Patricia Flores, a sus hijos, como también a su padre político, Nelson Rodrigo Flores, apreciado compañero y socio, acuerda. Deplorar por tan irreparable pérdida que enluta a familias Pilamunga Asqui y Pilamunga Flores. exteriorizar nuestro sentimiento de profundo pesar a toda la familia y nuestro compañero socio por tan lamentable dolor. Depositar una ofrenda floral en su capilla ardiente y acompañar en comisión general a la velación y traslado de sus despojos mortales. Publicar el acuerdo de condolencia por los medios de difusión de la localidad. Entregar el original del presente acuerdo en manos de la señora esposa e hijos y nuestro compañero Nelson Rodríguez Flores como prueba de solidaridad. Dado y firmado en la Cooperativa de Transporte en Taxis del Santuario a los 21 días del mes de septiembre del año 2026. Señor Adolfo Merino López, presidente. Señor Rubén José Rubén Bayas, comisionado de Asuntos Sociales.
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1: Seguro que sí, son ya las 6 de la mañana con 41 minutos a través de La Voz del Santuario. Momento de continuar con más del programa. Y ahora los saludos de felicitaciones para Angélica Rodríguez. Hoy está de cumpleaños, que cumpla muchísimos años más de vida. Que el Todopoderoso le bendiga siempre. Felicidades, le decimos Angélica Rodríguez. Saludos para Berito Suárez, también está cumpliendo años hoy. Y otro para Alexander.
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1: Chiliquinga, felicitaciones, decimos Alexander Chiliquinga. El saludo también para Berito Suárez y Angélica Rodríguez, que son las personas que están de cumpleaños. Otro saludo también para Richard Durán, a Mélida Mantilla, a Cecilia Hualpa. El saludo para Mayra Ortiz, también allá en el Chaco, en la provincia de Napo. Felicidades, decimos a Mayrita Ortiz. Saludos para Boris Freire también, a Cecilia Hualpa, Mélida Mantilla, Richard Durán, para Berito Suárez y Angélica Rodríguez y Alexander Chiliquinga, que son las personas que están de cumpleaños en este día. Que cumplan muchos años más de vida, que el Todopoderoso le bendiga siempre. Felicidades ese día, por supuesto, que cumplan muchos años más, que Diosito les bendiga siempre y que este sea el mejor de sus días. Felicidades a quienes están de cumpleaños en este 22 de septiembre, felicitaciones. Y por supuesto que sí, que viva los cumpleañeros.

La Nación con buen ritmo, 6:47 a.m, son ya las 6:47 a.m, a través de la señal internacional de Santuario FM. Seguimos, por supuesto que sí, saludando a quienes están de cumpleaños en este día. Felicitaciones, vamos a decirle, para el señor Ivo Fabián Villegas Cepeda. Hoy está de cumpleaños, felicidades en el barrio San Vicente, La Florida, de parte de toda la gente que le quiere muchísimo, de parte de Jairo Cepeda, de todos quienes le quieren mucho, le envían este saludo muy especial con los mejores deseos. Que cumpla muchos años más de vida, que el Todopoderoso le bendiga siempre. Por supuesto que sí, desde la madre patria, desde Madrid, España, viene este saludo para Ivo Fabián Villegas Cepeda, que está de cumpleaños hoy en el barrio San Vicente, La Florida. ¡Felicidades! Que Diosito le bendiga y le permita cumplir muchos años más de vida, de parte de Jairo y toda la gente que le quiere mucho, y le envían este saludo muy especial con los mejores deseos. ¡Felicidades! ¡Y que viva el cumpleañero! Ivo Fabián Villegas Cepeda, hoy está de cumpleaños. ¡Felicitaciones al cumpleañero de este día! 6:48 a.m, son ya las 6:48 a.m, ya se vienen las noticias. Saluditos a la gente de Madrid, España, que también prepara ya la fiesta en honor a Nuestra Señora del Rosario de Agua Santa. Será el sábado 3 de octubre, allá desde las 4:30 en los patios de la parroquia. Saludos a los priostes, a los baneños residentes en España, en otras partes del mundo también, para que puedan asistir a la fiesta en honor a Nuestra Señora del Rosario de Agua Santa, que también se realiza ya en la Madre Patria. Será este sábado 3 de octubre. Fiestas octubrinas en Madrid en honor a la Virgencita del Rosario de Agua Santa.

levantando la nación con buen ritmo. 6:54 a.m. 6:54 a.m. en el territorio continental ecuatoriano. Una hora menos en el archipiélago de Galápagos. Ya se vienen las noticias. El saludo a la gente que está en sintonía de la radio. Sí, exacto. Gracias por escucharnos. Allá en el sector de Guadalupe, a la familia Chucho también en sintonía de La Voz del Santuario a esta hora. Bueno, vamos a enviar un saludito y más vale tarde que nunca. El saludo de cumpleaños para Mercedes Pérez. Ayer estuvo de cumpleaños de parte de toda su familia, que le quieren muchísimo, que le envían este saludo muy especial, que la haya pasado bonito, que Diosito, la Virgencita le bendiga siempre y que por supuesto le permita cumplir muchos, pero muchos años más de vida. ¡Felicidades! Ayer estuvo de cumpleaños Mercedes. Mercedes Pérez, felicitaciones, que cumpla muchos años más de vida y que por supuesto haya pasado un bonito cumpleaños y que el Todopoderoso le bendiga y le permita cumplir muchos años más. Sus metas, sueños y anhelos se hagan realidad y que sepa que su familia le quiere muchísimo. Felicidades, le decimos a Mercedes Pérez, que ayer estuvo de cumpleaños.

Vamos poniendo punto final ya al programa a través de la señal de la voz de Santuario. Enseguida ya se vendrán las noticias. A quedarse siempre en compañía de 107.3 FM. Excelente jornada, un excelente martes para todos. Hasta la próxima. Muy buenos días.

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4: Son ya las 7 de la mañana con 3 minutos. Bienvenidas y bienvenidos. Empezamos las noticias.
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4: El Consejo Nacional Electoral definió ya los integrantes del Comité Nacional de Debates Electorales para las elecciones seccionales. Ecuador presentó oportunidades de inversión y cooperación en sectores como tecnología, minería, energía y agricultura durante el conversatorio internacional. Productores de tomate de árbol del Cantón Baños piden más controles dentro del mercado mayorista en la ciudad de Ambato. El ejército ecuatoriano usó lanzacohetes para bombardear zonas de presunta minería ilegal en Imbabura. La Federación Médica rechaza acusaciones de Daniel Noboa sobre la prescripción de medicamentos. Más de 3.000 kilómetros de carreteras estarán bajo riesgo y en peligro en el país por el fenómeno del Niño. Contaremos con la presencia de la ingeniera María Isabel Molina, directora ejecutiva de la Cámara de Turismo de Baños. En nuestros estudios estará la arquitecta Gabriela Razo, directora del Departamento de Planificación del municipio de Baños. Haremos contacto también con el ingeniero Vicente Proaño, responsable del centro de faenamiento en nuestra ciudad. Estas y otras noticias en el presente boletín informativo.
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4: Estamos ya en las 7 de la mañana con 6 minutos. Son ya las 7 de la mañana con 6 minutos. A través de La Voz del Santuario, listos para iniciar ya el presente espacio informativo en este día martes 22 de septiembre del año 2026. Iniciamos así con el reporte de las vías en la provincia de Tungurahua. Mucha atención. Ambato Pelileo Baños habilitada, Ambato Guaranda habilitada, Ambato Quito habilitada, Ambato Riobamba habilitada, la vía Caguajipillate Cotaló habilitada y la vía Baños Puyo está habilitada al tránsito vehicular.
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4: Mucha atención al detalle de las noticias a esta hora, y el Consejo Nacional Electoral definió ya a los integrantes del Comité de Debates Electorales para las elecciones seccionales. El Consejo Nacional Electoral anunció este lunes 21 de septiembre el perfil de los integrantes del Comité Nacional de Debates Electorales para las elecciones seccionales del próximo año. Se trata de 5 personas con gran trayectoria en medios de comunicación del país, quienes también han sido docentes y consultores. Ellos se encargarán de definir los ejes temáticos para los debates presidenciales obligatorios, elaborar las preguntas generales que se formularán a los o las candidatos. Provienen de instituciones académicas, organizaciones de la sociedad civil, con el objetivo de garantizar la independencia pluralismo, equidad e igualdad en el desarrollo de estos espacios de deliberación democrática. Entre los integrantes está María Fernanda Suárez Navas, profesional con más de 21 años de experiencia en medios de comunicación. Isabel Ramos Ávila, doctora en ciencias sociales y docente investigadora con más de 20 años de trayectoria académica. Mario Hidalgo Jara, tiene más de 14 años de experiencia como consultor, investigador y promotor de políticas públicas y de participación ciudadana. Carlos Alfonso Naranjo, abogado y magíster en economía social y solidaria. Clever Bolívar Aguilar, comunicador social y abogado, siempre vinculado al periodismo, la comunicación en el ámbito jurídico, la docencia y la gestión ambiental. Acredita más de 20 años de trayectoria en medios de comunicación. Ellos son los encargados de realizar cada uno de los debates a los diferentes candidatos y también de las diferentes dignidades a elegirse el próximo mes de noviembre. Son ya las 7 de la mañana con 9 minutos, 7 de la mañana con 9 minutos. Seguimos informando, 7 de la mañana con 9 minutos. Mucha atención, y productores de tomate de árbol del Cantón Baños de Agua Santa piden más controles dentro del mercado mayorista de la ciudad de Ambato. Los productores de tomate de árbol de Baños expresaron su preocupación por la caída del precio de la fruta en el mercado mayorista de la ciudad de Ambato y solicitaron a la administración de este centro de comercialización fortalecer los controles para garantizar el ingreso regulado del producto. La inquietud se genera luego de que el precio de esta fruta registrara una reducción en las últimas semanas. Durante una reunión entre productores y representantes del mercado, se explicó que el producto llegó a comercializarse en $55 el saco, mientras que el lunes 14 de septiembre el precio cayó a $9 y el mismo saco se vendía a $46, esto dependiendo de la calidad del producto. Los agricultores consideran que el ingreso de producto de otras provincias, particularmente de Intag en Imbabura, está afectando la comercialización de la fruta producida en Tungurahua. Entre los pedidos planteados está fortalecer los controles sobre el ingreso de tomate del mercado mayorista en la ciudad, conocer con mayor precisión cuánto producto llega diariamente y establecer mecanismos que permitan ordenar la comercialización. Los productos también han expresado su preocupación por el ingreso de fruta que, según sostienen, puede llegar camuflada en vehículos que transportan otros productos agrícolas. Los agricultores sostienen que una caída pronunciada del precio puede hacer que los costos de producción ya no sean compensados por la venta de la cosecha. En la nave K del mercado mayorista, los comerciantes tienen una explicación diferente. Rigoberto Tipán, quien lleva aproximadamente 30 años dedicado a la venta de tomate de árbol, señala que la decisión de adquirir producto de Intag no responde a una intención de perjudicar a los productores de Baños, sino a una cuestión de precios. Son ya las 7 de la mañana con 12 minutos, 7 de la mañana con 12 minutos.
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4: Seguimos informando, 7:12, son ya las 7:12 a través de la voz del santuario. Vamos a continuar con más información a esta hora. Mucha atención. El ejército lanza cohetes para bombardear zonas de presunta minería ilegal en la provincia de Imbabura. El bloque de seguridad ejecutó operaciones militares en los sectores de Mina Olivo y Mina Vieja en la provincia de Imbabura. Las intervenciones se realizaron en coordinación con el Centro de Inteligencia Estratégica sobre blancos provenientes identificados por la inteligencia militar. Esto para neutralizar las actividades ilícitas en la zona. Las Fuerzas Armadas emplearon sistemas de lanzamiento múltiple de cohetes. Este armamento pesado fue utilizado como apoyo de fuego estratégico para resguardar el avance de las unidades tácticas desplegadas en el territorio. El Ministerio de Defensa informó que el objetivo principal de la incursión es reducir la capacidad operativa y logística de las estructuras vinculadas a la minería ilegal. Con estas acciones se busca impedir que los grupos delictivos consoliden el control de estos sectores. La presencia militar y los operativos se han intensificado en las zonas donde la minería ilegal intenta expandirse. Las autoridades enfatizaron que las operaciones continuarán en la provincia para recuperar completamente el control de los espacios ocupados por la mafia de la minería ilegal. Son las 7:14, 7:14. Seguimos informando, 7:14. Bueno, ¿y qué papel desempeña Ecuador en la Asamblea General de las Naciones Unidas? Escuchemos lo que manifestaron.
5: La Asamblea General de las Naciones Unidas es un evento que se realiza una vez al año, convoca a todos los países miembros de las Naciones Unidas para que se establezcan ciertas posiciones sobre puntos que la Asamblea ha definido. En el momento actual, uno de los puntos clave es la reforma de las Naciones Unidas, la crisis del sistema multilateral, cómo los países pueden aportar para que esta crisis no sea tan fuerte que implique que el sistema de Naciones Unidas corra riesgos de no poder trabajar adecuadamente. Entonces, los puntos que van a tratar los jefes de Estado que se reúnen en esta asamblea, que no son todos necesariamente los jefes de Estado del mundo, pero muchos sí quieren participar y dejar claro con su presencia y con el discurso qué es cómo ellos plantean o miran el sistema que abarca a todos los países, este sistema de plurilateral de gobernanza global, que digamos así, cuál sería la lógica que debe tener en la estructura.
6: Doctor, en el caso de Ecuador, ¿cómo será esta participación? Es decir, sabemos que hay algunos ejes que se analizarán, tema de seguridad, de inversión, etcétera, pero ¿cuál será entonces la propuesta y el papel que jugará el país en esta asamblea?
5: Ya. Bueno, el Ecuador es un país que no tiene un peso muy fuerte en la estructura multilateral, era lo que quería decir antes. En ese contexto, lo que el país va a plantear, como es lógico y lo que ha planteado ya en ocasiones anteriores, es el tema de seguridad, el tema de combate al crimen organizado, a la minería ilegal. Y también algo que usted dijo, Nicole, el tema de las inversiones es algo de fondo que debe ser, está vinculado en las presentaciones que seguramente el jefe de Estado, Daniel Noboa, va a hacer, no solo en el discurso que va a presentar ante la Asamblea General como jefe de Estado, sino en las reuniones que va a tener con diferentes estructuras, organismos internacionales y también representantes de gobiernos y del gobierno de los Estados Unidos, que tiene la sede de las Naciones Unidas en Nueva York.
6: Doctor, usted señalaba que dentro de este espacio los diferentes estados van a, digamos, establecer su posición política, ¿no es cierto? En cuanto a Ecuador, ¿cómo será esa parte? ¿Cómo será esta digamos, cómo se demostrará la posición en la que estamos, específicamente, qué es lo que se pronunciará?
5: Bueno, el Ecuador ha dejado claro que el tema clave del discurso es el tema de la seguridad. El tema de la seguridad, pero no como un tema nacional necesariamente, sino como un tema regional. Y está claro que la dinámica del crimen es transnacional, es decir, no es que sea solo un Estado del que depende necesariamente eso. Entonces, en ese contexto, el Ecuador básicamente lo que quiere plantear y lo que al menos el presidente lo ha dicho de alguna forma, es que el tema de la cooperación internacional para combatir, para establecer mecanismos que permitan la trazabilidad, por ejemplo, de los productos que se comercian de forma ilícita a nivel minero, por ejemplo, de la trazabilidad de estos productos estupefacientes que salen por las costas del Ecuador y de América del Sur, por decirlo así, son temas clave que deben recibir un tratamiento a nivel regional.
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4: Seguimos informando, 7:18, son ya las 7:18 a través de la voz del Santuario. Vamos a continuar con más información a esta hora. Bueno, y queremos darle la bienvenida ya a nuestro set de entrevistas a la ingeniera María Isabel Molina, secretaria ejecutiva de la Cámara de Turismo del Cantón Baños de Agua Santa, con quien vamos a conversar en los siguientes minutos. Y bueno, es importante dar a conocer también a la colectividad todo el trabajo que viene desarrollando la CAMTUR, la Cámara de Turismo en nuestra ciudad. Nuestra invitada, la ingeniera María Isabel Molina, secretaria ejecutiva de la Cámara de Turismo de Baños. Hoy toparemos el tema sobre las capacitaciones en las áreas de alimentos, bebidas y alojamiento. En el ámbito turístico, la capacitación permanente es fundamental para mejorar la calidad de servicio, fortalecer la atención ejecutiva de la Cámara de Turismo de Baños. Hoy toparemos el tema sobre las capacitaciones en las áreas de alimentos, bebidas y alojamiento en el ámbito turístico.

0: por aceptar la invitación. Y para iniciar la entrevista, bueno, ¿cuál es el objetivo principal de estas capacitaciones que va a impulsar o que está impulsando la Cámara de Turismo de nuestra ciudad?
1: Muy buenos días, un saludo para todos quienes nos ven y nos escuchan. Camptur Baños siempre está innovando y sirviendo a toda la sociedad baneña. Reciban un cordial saludo del señor Giovanni Romo, presidente Camptur Baños, y su directorio. Por supuesto, el objetivo principal de Camptur es fortalecer la estructura turística que tiene el destino. Siendo el primer destino en Ecuador continental, necesitamos siempre estar creciendo, creando y mejorando todos nuestros servicios, y de esto parte una capacitación que la Cámara ha motivado y ha gestionado para que se tenga durante el mes del turismo. Recordemos que siempre estamos buscando nuevos horizontes, estamos buscando nuevas alternativas para el turismo del pedacito de cielo. Entonces, tenemos dos importantes capacitaciones. En efecto, por el mes de septiembre, mes del turismo aquí en Baños y en el mundo, ¿no? Estos son de alimentos y bebidas, negocios rentables, alojamiento y destino turístico. Todo esto con el objetivo de mejorar, de mostrarnos al mundo con un excelente servicio, un servicio de calidez, un servicio personalizado que tenemos en el pedacito del cielo, y lograr que este destino siempre sea uno de los principales del Ecuador y los mejores.
0: Bueno, y ya a propósito, ingeniera, ¿por qué se ha considerado en este caso importante trabajar específicamente en estos dos sectores de la actividad turística de nuestra ciudad?
1: Es importante trabajar en el área de alimentos y bebidas porque eso es una de las principales cosas que hace un turista, ¿no? Comemos tres veces al día, recordemos esto. Entonces, debemos partir por una base para nosotros poder consolidar el destino. Y luego, nosotros pernoctamos. Está claro que llegan a Baños nuestros turistas, pero sin embargo, necesitamos incrementar la pernoctación, es decir, en incrementar el tiempo de estancia que tienen los turistas dentro de nuestro cantón. Entonces, necesitamos saber que tenemos un servicio de calidad, que tenemos un servicio de alojamiento excelente, para que ellos estén totalmente confiados y se queden no solo uno, dos, tres, sino toda una semana en el pedacito de cielo.
0: Bien, ¿y quiénes van a poder participar? ¿Está dirigido únicamente para los socios de la Cámara o pueden participar también otros servidores turísticos?
1: Esto está dirigido al público en general. Las inscripciones están abiertas en las oficinas de Camptur Baños, que está en Lambato y Pasaje de la Ermita, altos de la farmacia Cruz Azul, en los horarios de 9 a 13 horas. También tenemos el contacto, que está puesto en todos los medios de comunicación y a través también de la página de la Cámara de Turismo, Camptur Baños.
0: Bien, a propósito, y también ya en lo que respecta a la capacitación de alimentos y bebidas, ¿cuáles serán los principales temas que se van a abordar en esta jornada?
1: Ya, sobre alimentos y bebidas, estamos la estandarización de recetas y procesos, fichas técnicas, control de proporciones, optimización de procesos en cocina. Tenemos también reproducción de tiempos de improductivos, gestión eficiente del personal, diseño de cartas rentables, incremento del ticket promedio, venta sugestiva y demás que se van a tratar el 30 en el Bar Lounge, Hostería Monteselva, a las 2 de la tarde. Esto por parte del magíster Vladimir, quienes tienen estrellas Michelin y nos han brindado su valioso aporte para el destino.
0: Bien, ¿se va a incluir en esta capacitación contenidos de pronto relacionados con la manipulación de alimentos, higiene, seguridad alimentaria y buenas prácticas también en cada uno de los establecimientos?
1: Por supuesto, sí, tendremos también estas temáticas que estarán abordadas dentro de los temas principales que hemos mencionado.
0: Bien, ya pasando al tema también de la capacitación de alojamiento, que también es un área importante y muy solicitada, con una alta demanda acá en nuestro cantón. En cuanto ya a este sector de alojamiento, ¿qué conocimientos y herramientas se busca fortalecer entre los participantes con estas capacitaciones?
1: Principalmente hablamos ahí sobre la sostenibilidad y la rentabilidad de los negocios, el nuevo turista, la fórmula de la rentabilidad turística, marketing digital, la inteligencia artificial aplicada al turismo, la experiencia del cliente, un turismo rentable para los destinos, es decir, mantenernos siempre a la par, siendo sustentables y sostenibles dentro del destino y dentro de nuestros negocios, para poder brindar este servicio de calidad y también para poder permanecer en el tiempo. Recordemos que

0: El turismo es una actividad que no es atemporal, es temporal, dependemos de la temporalidad. Entonces, trabajamos en esto con varias estrategias y una de las estrategias que promueve la Cámara es este tipo de capacitaciones para nosotros poder mejorar nuestro estilo, calidad de vida como servidores turísticos y brindar un buen servicio al turista que nos visita, porque de él es de quien vivimos.
1: Claro que sí. A propósito, ingeniera, ustedes están muy ligados al tema del turismo. ¿Qué desafíos se enfrenta actualmente en el sector de alojamiento acá en el Cantón Baños de Basanta? ¿Y cómo puede ayudar esta capacitación de pronto a superar este tipo de desafíos e inconvenientes?
0: Los principales desafíos que hemos evidenciado son, por ejemplo, el tema de la tecnología, las reservas anticipadas a través de diferentes OTAs. También que tengamos un canal directo entre el cliente y el proveedor del servicio, en este caso los dueños de los alojamientos. Y también un tema de promover y estar a la par con varios sistemas o varias actividades turísticas o varias clasificaciones que las podemos denominar inmuebles habitacionales y que están ahora como un fuerte competitivo para, no solo para el destino, sino para la parte de alojamiento en el mundo. Entonces, nosotros tenemos que competir y estar listos para nosotros también estar en la misma línea, en la misma sintonía de ellos y no poder tener estas bajas de clientes en función de esa competencia.
1: En lo que tiene que ver ya a los resultados, ¿qué impactos esperan que tengan estas capacitaciones en la calidad de los servicios turísticos acá en nuestra ciudad?
0: Una mejora significativa en cuanto a la calidad del destino como tal y posterior a ello un incremento de visitantes o una mejor calidad de visitantes dentro del destino. Recordemos que somos el primero en Ecuador continental y por ello también tenemos que tener calidad de primera.
1: ¿Para posteriormente se prevé también realizar otro tipo de capacitaciones, pero en otras áreas también?
0: Por supuesto, Camtur Baños siempre está brindando capacitaciones y servicios totalmente gratuitos para el sector turístico, no solo de nuestros socios, sino también del destino. Recuerden que nosotros estamos aquí para fortalecer el destino y para fortalecer los espacios que este tiene a través ya sea de nuestros socios y también del público en general que vive dentro del pedacito de cielo.
1: Luego de estas jornadas de capacitación, ¿se tiene previsto de pronto realizar algún seguimiento a los participantes para conocer y sobre todo para cómo están aplicando los conocimientos que se han adquirido en las capacitaciones?
0: Sí, nosotros estamos en constante movimiento y también estamos en constante seguimiento de esto a través de nuestros datos estadísticos para monitorear la mejora y junto con ello nosotros planteamos cuál es la necesidad más urgente y trabajamos en ello para poder servir al pedacito de cielo por parte de Camtur Baños.
1: En torno ya a la participación, a propósito, si reiteramos las fechas, los horarios y de pronto dónde pueden inscribirse las personas para ser parte de estas capacitaciones.
0: Por supuesto, esta capacitación, la primera, va a desarrollarse el día 30 de septiembre. Esta es a las 2 de la tarde en el Bar Lounge Hostería Monteselva. Están todos invitados. La siguiente capacitación de alojamiento y destino turístico es el 1 de octubre en el Salón Tungurahua del Hotel Sangay a las 10 de la mañana. Pueden acercarse o pueden contactar también a través del número de Camtur Baños y la oficina que está ubicada en Lambato y pasaje Ermita de la Virgen, Altos de la Farmacia Cruz Azul. El número de contacto es el 0989-377340. El número de Camtur al que pueden contactarse o también a través de nuestras redes sociales. Camtur Baños, también indicamos nuestros contactos directos para nosotros poder servirles.
1: Es importante, pues obviamente la gente participe. ¿Tendrá algún costo? Tal vez deberán llevar algún implemento, algún requisito los participantes.
0: Es totalmente gratuito este servicio para el destino turístico. En realidad lo que necesitan es la voluntad y las ganas de seguir creciendo como destino.
1: A propósito, hablemos un poquito del tema de la seguridad. También acá en nuestro cantón, ingeniera, recordar que la seguridad es tema, no es solamente el tema de la Policía Nacional, sino también la empresa privada, quienes hacemos el Cantón Valles de Agua Santa, y obviamente también habrá que tomar en cuenta la inversión en infraestructura, seguridad, que siempre está dispuesto a apoyar, ¿no? También la Cámara de Turismo con ese tipo de capacitaciones, los diálogos y también las conferencias que se realizan.
0: Por supuesto, en el tema de seguridad nosotros estamos planteando planes de seguridad de bajo costo, siempre estamos a la par de lo que está sucediendo en el pedacito de cielo, y junto con ello hay varios ejes en los cuales se plantea brindar el soporte a todas las instituciones y entidades que están dentro de nuestro destino. Con ello podemos tener medidas que mejoren el tema de contactos dentro de la ciudadanía a través de cámaras de vigilancia, a través de grupos comunitarios. Recordemos que Baños es pequeño y también eso es una ventaja, y también es un destino unido. Entonces, que sepan también las personas que quieren hacer daño al pedacito de cielo que Baños siempre está unido y Baños siempre está precautelando la seguridad. Recordemos que es un destino de los más seguros en el Ecuador continental, y es eso lo que nosotros promovemos a través de la Cámara de Turismo y también a través del destino, ¿no? Como destino seguro. Existe control en los dos ejes principales que tenemos de acceso, tener también cámaras barriales integradas y que estos no generen un costo fuerte tanto para las instituciones que están encargadas de nuestra seguridad y de la administración del destino. Otra es seguridad dentro de las atracciones o parques temáticos estables, que deben ser planificadas y organizadas a través de varias ordenanzas y también del control previo. Vías de acceso, riesgos de deslave, no solo son los principales en un tema de seguridad como las cosas que han venido sucediendo en el pedacito de cielo, que tal vez podemos llamarlas aisladas a la seguridad del destino, ¿no? Sin embargo, estas pueden afectar directamente. Recordemos que el turismo es una actividad muy sensible a los cambios sociales y a las problemáticas que se desarrollan dentro de la comunicación y la percepción de seguridad que nosotros podemos manejar dentro del destino. Es también cómo nosotros podemos controlar a través de los medios, a través de las publicaciones que estos hacen, para nosotros no generar un ambiente de violencia dentro del destino y por ende de alguna forma ahuyentar al turista, ¿no? Entonces debemos ser muy puntuales en esto. En el tema de robos y demás, son problemáticas que nosotros sí debemos trabajar mucho más canalizadamente en equipos de seguridad junto con los sistemas de seguridad que nos brindan soporte, es decir, llámese esto Policía Nacional y demás entidades que protegen esto. Un mensaje a la ciudadanía, bueno, mantenernos siempre unidos, mantenernos siempre respaldados. La Cámara tiene las puertas abiertas para trabajar en planes de desarrollo y estamos ya trabajando en uno de ellos junto con los miembros y socios de la Cámara de Turismo desde ya.
1: Gracias por estar acá. Ha sido la palabra de la ingeniera María Isabel Molina, secretaria ejecutiva de la Cámara de Turismo del Cantón Baños de Agua Santa, por acompañarnos y compartir con nuestra audiencia los detalles sobre estas dos importantes capacitaciones e iniciativas que se van a realizar acá en nuestra ciudad. Sin duda, fortalecer los conocimientos y las habilidades de quienes trabajan en el sector turístico, una oportunidad para mejorar la calidad de servicio y continuar consolidando a Baños de Agua Santa como un destino turístico competitivo y seguro. Gracias por su tiempo y por la información. 7:32, una ligera pausa, enseguida venimos con más información.
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2: Seguimos informando, 7:35 a.m. Son ya las 7:35 a.m. a través de la voz del Santuario. Vamos a continuar con más información a esta hora y queremos darle la bienvenida ya a nuestro set de entrevistas a la arquitecta Gabriela Razo, directora del Departamento de Planificación del municipio del Cantón Baños de Agua Santa, con quien vamos a conversar en los siguientes minutos e informar a la población a propósito sobre la reubicación que va a tener esta dirección de la municipalidad y para que la población también tenga conocimiento a dónde, en dónde va a estar, en dónde se va a atender cada uno de los trámites que tienen que pasar por este departamento. Arquitecta, buenos días, bienvenida.
3: Buenos días, Miguel, buenos días con todos los baneños. Sí, en efecto, como usted ha indicado, por disposición de la máxima autoridad, la Dirección de Planificación y la Jefatura de Avalúos y Catastros está reubicada. En la actualidad estamos funcionando en el edificio número 2 del municipio, que es en lo donde antes era la antigua biblioteca, y estamos ubicados en la 16 de diciembre y Montalvo. Para todos los trámites vamos a atender ahí. La recepción de los documentos va a seguir siendo donde era al inicio, en el edificio principal, en la unidad de archivo, ya que esta unidad es la encargada de ingresar toda la documentación al municipio y posteriormente nos harán llegar hasta la nueva dirección donde estamos.
2: Bien, ¿desde cuándo estarán atendiendo o ya están reubicados?
3: El día viernes hicimos el traslado, por eso el día viernes no se atendió. Desde ayer estamos funcionando con normalidad, todo está instalado, todo está funcionando, no hemos tenido ningún inconveniente con eso.
2: Ya, en lo que tiene que ver a la atención y sobre todo también cada uno de los trámites, ¿cuáles son las principales competencias y responsabilidades que tiene la Dirección de Planificación?
3: Bueno, nosotros como Dirección de Planificación principalmente regularizamos y normamos las construcciones. Es por eso que siempre se está haciendo el control a las construcciones que se realizan en el cantón, sobre todo las que evidenciamos que no tienen permisos. Entonces siempre voy a hacer el llamado a eso, de que siempre saquen los permisos antes de construir y se eviten sanciones, ya que así lo hagan en fin de semana, nosotros obviamente vamos a tener registro y estamos tenemos la competencia y tenemos la base legal para seguir los procesos hasta de construcciones realizadas 5 años atrás. Entonces nosotros hacemos ese control, tenemos personal que siempre está revisando, que está monitoreando eso, y en el caso de que por A o B nos falten el personal para evidenciar las construcciones que no se han realizado, posteriormente cuando necesiten hacer algún trámite de hipoteca o compraventa tendrán que regularizar las construcciones, y ese es uno de los inconvenientes principales que tenemos aquí en el Cantón Baños. Que el momento que van a hacer un documento necesitan regularizar las construcciones, y específicamente en este año ese ha sido el principal inconveniente para la certificación del uso de suelo, ya que no podemos emitir una certificación de uso de suelo sobre construcciones que no se hayan hecho de manera regular y que lo hayan hecho de manera ilegal, y nosotros no podemos emitir ese certificado, y es una de las cargas que se ha presentado en este año y que hemos tenido más carga laboral que los años anteriores. También la Dirección de Planificación se encarga en emitir y aprobar fraccionamientos, unificaciones, propiedades horizontales. También la Jefatura de Avalúos y Catastros lo que realiza es la revisión y el ingreso de todas las edificaciones y la revisión de los predios de cada uno de los lotes aquí en Baños. Entonces es importante indicarles que siempre las dos, la dirección y la jefatura van a estar de la mano, y es por eso que estamos ahora reubicados en el Palacio número 2 del municipio, en el cual estamos trabajando de manera conjunta la dirección y la jefatura.
2: Arquitecta, a propósito, ¿qué importancia tiene el Plan de Desarrollo y Ordenamiento Territorial, PDOT, y el Plan de Uso y Gestión del Suelo en la planificación del Cantón Baños?
3: A ver, nosotros justamente ahora, al ya encontrarnos a pocos meses de terminar la administración, el Plan de Desarrollo y Ordenamiento Territorial es la base con la que empezó esta administración. Si bien venimos con un plan de desarrollo que viene acumulado desde el inicio del funcionamiento de un municipio, nosotros cada nueva administración tiene que actualizar. Como ustedes sabían, en los años anteriores hicimos la actualización y al final de la administración se hace la evaluación. ¿Cuánto se cumplió de ese plan de desarrollo? En la semana anterior, justamente, el Ministerio de Infraestructura y Transporte, lo que antes era el MIDUBI, que ahora ya pertenece a este ministerio, nos pidió el seguimiento. Cada año nosotros reportamos el seguimiento del cumplimiento de del plan de desarrollo y ordenamiento territorial. Entonces, se ha emitido ya los cumplimientos. Estamos prácticamente con el plan de trabajo y con los proyectos cumplidos en su mayoría, que ahora en los próximos meses igual se estarán ejecutando más obras y más proyectos para seguir cumpliendo con esa planificación. El plan de uso y gestión de suelo es un plan que es parte del plan de desarrollo y ordenamiento territorial, es el que regula netamente el uso y la ocupación del suelo. Ahí es donde se define qué usos es permitido, qué usos no es permitido, qué altura de edificación va, cómo son los retiros, los lotes mínimos y frentes mínimos para los fraccionamientos. Entonces, estos dos planes son la base principal del planeamiento territorial.
2: ¿Hay algo de flexibilidad también? Obviamente, cuando de pronto no se cumplen los requisitos o las medidas que tienen que presentar para elaborar una edificación o realizar algún trámite.
3: A ver, flexibilidad nosotros tenemos en las excepciones. La misma ordenanza que pone en marcha el plan de uso y gestión de suelo establece excepciones cuando los lotes son muy pequeños, porque si bien tenemos heredado de años atrás los fraccionamientos cuando se permitían sin frente mínimo y sin lote mínimo, que son, hay muchos aquí en Baños. Entonces, cuando tenemos ese tipo de tamaños de lotes, obviamente existen excepciones y hay flexibilidad en ese caso.
2: Arquitecta, ¿se han identificado sectores que requieren de pronto una intervención prioritaria debido al crecimiento urbano?
3: Sí, nosotros, nosotros que haya una intervención obligatoria o preocupante, en Baños no hay. Gracias a Dios, en Baños no existen asentamientos irregulares. Lo que tenemos más bien son lotes de terreno que están a cargo de herederos y quizás los herederos han dejado mucho tiempo pasar y han acumulado este tipo de terrenos y el momento de hacer una regularización se vuelve complejo para ellos. Porque de acuerdo a las ordenanzas nosotros tenemos la exigencia de pedir autorización para los diferentes trámites de todos los propietarios. Entonces no es lo mismo hacer un trámite con un propietario que tiene, con un lote de terreno que tiene un propietario a uno que tiene, por ejemplo, 42, 43 propietarios. Y esto es lo que ha dificultado la regularización de esos lotes. Pero de ahí nosotros decir que tenemos asentamientos irregulares, como por ejemplo se escucha en otros cantones que hay personas que se apropian de otros terrenos, que lotizan otros terrenos de manera ilegal, eso en Baños no tenemos.
2: En lo que tiene que ver ya a la planificación y desarrollo turístico, arquitecta, ¿cómo se busca en este caso equilibrar el crecimiento de la actividad turística con la conservación del entorno natural y la calidad de vida de los habitantes? Porque ahora hemos visto que se han realizado un sinnúmero de servicios turísticos, no solamente acá en el cantón, sino en las parroquias, comunidades.
3: Sí, justamente nosotros, después de la pandemia, el cantón sufrió el cambio que nosotros tenemos ahora. Básicamente, ahora Baños es un parque en conjunto, todos los atractivos son parte de esta gran oferta de servicios que tiene Baños. Nosotros, obviamente, como municipio estamos obligados a regularizar este tipo de actividades en lo que se refiere a construcciones con el fin de que estas sean seguras, que sean construidas con todas las normas que deben ser, y el municipio tiene la aprobación de proyectos de carácter especial. Todos los proyectos que estén destinados al servicio turístico depende dónde se ubiquen, porque como sabemos, si se ubican en zonas que tienen mucha vegetación o que están alejados del centro de la ciudad, y nosotros debemos hacer, existe una comisión para revisar estos proyectos, ahí está el área de ambiente, el área de obras públicas, saneamiento, planificación, turismo, y nos reunimos, hacemos la comisión, conformamos la comisión para revisar estos proyectos y se han dado paso. Últimamente, en este año se han aprobado como ya 4 o 5 proyectos de carácter especial. Eso significa que estamos yendo primero revisando qué tipo de proyectos se van a hacer, que cumpla con todas las normas, que sean seguros y no vetando, sino más bien insistiéndoles en que deben cumplir todas las normas, porque sean proyectos de calidad y que sean especialmente seguros para dar un buen servicio turístico.
2: Por otro lado, arquitecta, ¿qué estrategias se vienen tomando en cuenta para agilidad de los trámites?
3: A ver, le comento, siempre esa es una pregunta que me hacen a mí. Yo le puedo decir que de acuerdo a las exigencias que nos pone el MID, antes del MIDUBIC, como les decía, nosotros como municipio tenemos la obligación de tener el catastro actualizado. Es por eso que se da estas regularizaciones de construcciones, porque lamentablemente tenemos la cultura de primero hacer y luego regularizar. Entonces, el retraso es por eso. Nosotros tenemos que ingresar todas las construcciones al sistema porque estamos obligados, porque el ministerio eso es lo que nos pide, porque en función de las construcciones que tiene un terreno, es el avalúo y se genera la base imponible para los impuestos. Entonces, es ahí por qué es tanta exigencia del municipio y bueno, y de todos los municipios en este caso, de tener un catastro actualizado. Y para actualizar el catastro, lamentablemente nosotros en Baños no tenemos todo el catastro gráfico del cantón, tenemos el catastro alfanumérico completo, pero el visual, el que está trasladado a planos, no está completo. Y esa actualización debemos hacerla de uno en uno cada trámite que va ingresando. Y como le digo, nosotros tenemos la exigencia y la obligación de que todas las construcciones estén regularizadas, no solo por nuestra ordenanza, sino por los ministerios rectores cuando nos vienen a revisar el catastro de la ciudad.
2: Bien, arquitecta, hay una inquietud, dice, buenos días, ¿en qué estado está el trámite de recuperación de la plazoleta o de la plaza de San Martín?
3: Ya, eso está, ahorita está en la parte legal, entiendo yo que están pidiendo, ya se pidió la certificación presupuestaria, de la parte técnica eso ya pasó, ahorita está en la parte legal, seguramente en los próximos días, si es que no lo hicieron ya, bueno, no sabría decirle el estado exacto, pero ya deberían haber notificado a los propietarios con el anuncio del proyecto para realizar la declaratoria de utilidad pública. Eso está ya prácticamente ya en la fase final, que es ya lo que legalmente corresponde.
2: Para finalizar, el llamado a la población, que obviamente dar el aviso, ¿no?, que ya están en una nueva dirección, en un nuevo edificio, y también el tema del recibimiento de carpetas, ¿hay un horario tal vez, o es durante toda la jornada? ¿Cómo es eso, arquitecto?
3: La recepción de documentos en la unidad de archivo es todo el día, es en la primera oficina, que es entrando al Palacio Municipal Principal. La atención en la dirección de planificación es los lunes, martes, jueves y viernes, en la mañana, ya que en este horario se atiende a la población, porque el resto de horas dedicamos obviamente para dar trámite a esos informes, a esos procesos, porque no se puede trabajar con interrupción todo el tiempo. Entonces, tenemos organizados los horarios en la jefatura, en la jefatura de avalúos y catastros es lunes, martes, jueves y viernes. En la dirección de planificación es lunes, miércoles y viernes, porque los días martes y jueves todos salen a inspecciones para ir revisando cómo están los lotes de terreno.
2: Bien, agradecemos la palabra y la presencia de la arquitecta Gabriela Razo, directora de planificación del GAD de Baños de Agua Santa, por acompañarnos en este espacio informativo para compartir con nuestros oyentes detalles sobre la planificación y proyectos de nuestro cantón. Recuerde que la planificación es fundamental para construir una ciudad organizada, sostenible y preparada para responder las necesidades de sus habitantes y también la gente que visita el cantón. 7:46 minutos, hacemos una pausa. Enseguida venimos con más información.
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3: Seguimos informando, 7:53. Hoy a las 7:53. Mucha atención, el Consejo Nacional Electoral informa que han sido seleccionados como miembros de la Junta Receptoras el voto para el proceso electoral seccional y el Consejo de Participación Ciudadana que se llevará a cabo el día miércoles 23 de septiembre. El taller de capacitación se va a desarrollar en el Cantón Baños de Agua Santa en la Unidad Educativa Óscar Efraín Reyes desde las 19 horas hasta las 21 horas. Recordarle a los miembros de las juntas receptoras del voto que deben asistir de manera obligatoria a uno de los talleres de capacitación en cualquiera de los horarios establecidos. El cumplimiento de la capacitación o el incumplimiento de la capacitación será sancionado con una multa equivalente al 10% de una remuneración mensual unificada. Así que si usted ha sido notificado de como miembro de la Junta Receptora del Voto y todavía no recibe la capacitación, el día de mañana, miércoles 23 de septiembre, habrá una capacitación acá en el Cantón Baños de Agua Santa por parte del Consejo Nacional Electoral desde las 19 horas 7 de la noche hasta las 21 horas 9 de la noche. Así que si usted ha sido designado o como miembro de la Junta Receptora del Voto, debe asistir a esta capacitación de forma obligatoria. Bueno, puede hacerlo a una de todas las capacitaciones que se realicen durante las jornadas. 7:54, más noticias a esta hora, vía telefónica, ya nos conectamos en este momento con el ingeniero Vicente Proaño, responsable del Centro de Faenamiento del Cantón Baños de Agua Santa, con quien vamos a conversar en los siguientes minutos. Siempre es importante, por supuesto, conocer el trabajo que se viene desarrollando en el Centro de Faenamiento, el que viene cumpliendo en lo que tiene que ver al trabajo respectivo. Al momento, ¿cuál es el trabajo? ¿Cómo ha estado el tema de faenamiento de animales acá en el centro de nuestra ciudad? Ingeniero, buenos días, bienvenido.
4: Buenos días, gracias por la entrevista. Bueno, el trabajo continúa con lo que siempre hemos estado, siempre ha estado previsto. Estamos trabajando, incluso estamos con, hay días que viene ganado de otros lugares, como de Pedileo, acá en el Canal de Baños.
3: Bien, ¿qué capacidad operativa tiene el centro de faenamiento y cuántos animales se procesan en promedio durante la jornada de trabajo, ingeniero?
4: Bueno, le cuento que el mes anterior el mes de agosto se faenaron 132 bovinos con un promedio de 7.33 bovinos por día y 234 porcinos con un promedio de 13 porcinos por día.
3: Ya, bueno, ¿y qué tipo de animales se faenan en estas instalaciones y de qué sectores nomás provienen principalmente los animales?
4: Bueno, en el Camal Municipal de Baños se faenan únicamente bovinos o ganado mayor y ganado menor, que son los porcinos. No hay la disponibilidad del espacio para faenar otro tipo de animales.
3: Bien, en lo que tiene que ver al control sanitario e inocuidad alimentaria, uno de los aspectos que más preocupa a la ciudadanía es la calidad de la carne que llega a los mercados. Ingeniero, ¿qué controles sanitarios realizan antes, durante y después del proceso de faenamiento?
4: Bueno, para esto nosotros contamos con un médico veterinario, el mismo que se encarga de lo los de las inspecciones antemortem, postmortem, y durante el proceso se encarga de revisar las reses cómo van saliendo y determina si esta res o este animal está en condiciones de salir al mercado o no está en condiciones. Lo mismo que las vísceras, todo se revista y es controlado de buena manera.
3: Bien, ¿qué proceso, por ejemplo, o qué procedimiento se aplica cuando de pronto se detecta que un animal no está en condiciones de ser faenado?
4: Bueno, el doctor hace la inspección, determina que un animal o una víscera no está en condiciones de salir al mercado por consumo humano, entonces determina que este debe ser decomisado. Se decomisa el órgano o la parte del animal, se decomisa y es transportado hacia el relleno sanitario, donde recibe un tratamiento como es el de enterrarle a buena profundidad y poniendo cal y desinfectando todo el lugar.
3: Ya, y lo que tiene que ver en cambio la infraestructura, ambiente y mejoras, ¿en qué condiciones se encuentra actualmente la infraestructura del centro de faenamiento de Baños? ¿O qué aspectos de pronto se requiere para mantenerla en buenas condiciones? ¿O cómo está el momento, ingeniero?
4: Bueno, todo el tiempo se necesita de nuevas cosas, ¿no? Él está cambiando las formas de faenar, todo eso. Entonces, pero le debo contar de que hace poco nomás estamos culminando un proceso de adquisición de equipo nuevo. Con este se ha adquirido una nueva sierra eléctrica para corte de los canales y una serie de instrumentos y equipos que hacen del camal se le vea de una mejor forma, ¿no? O sea, con equipo tecnificado que nos ayuda mucho para avanzar en el proceso de faenamiento.
3: Eso quiere decir que se va modernizando con la adquisición de estos equipos y de pronto también hay algún proyecto para el mejoramiento de las instalaciones, ingeniero.
4: Bueno, hasta el momento no, pero sí hay un proceso, también se va a cambiar el piso. Uh-huh. Se va a cambiar el piso, estamos de los estudios y esperemos que pronto el camal esté en las mejores condiciones, aún más de lo que ha estado últimamente.
3: Bien, ingeniero, ¿cuáles son las tarifas vigentes por los servicios que brinda el camal?
4: Bueno, la tarifa es de un bovino se paga 17.09 con 17.09 centavos por un bovino faenar, solo el faenamiento. A esto se adiciona el transporte, que es el vehículo del camal, sumando unos 22.41 centavos. El faenamiento de un ganado mayor. Y el faenamiento de un porcino es 10.06, solamente el faenamiento. Y con transporte se hace 15.38.
3: Bien, a propósito también, ¿cómo se desarrolla el control que también viene de otros sectores? ¿Ha habido de pronto operativos con otras autoridades, tanto en Tercenas y en centros que se comercializan carne?
4: Bueno, conozco de que el Agrocalidad está haciendo esas inspecciones. Hace poco nomás realizaron una inspección en las Tercenas. Nosotros también vamos a tomar nuevamente ese control y esperemos que la ciudadanía nos comprenda y a nuestra llegada a los locales y los dueños también permitan que se pueda realizar la inspección.
3: Al momento, ¿cuántas personas trabajan en el centro de faenamiento?
4: Somos 7, 2 administrativos, una persona que se encarga del aseo y 4 faenadores.
3: Ya, ¿siempre hay la visita de Agrocalidad y otras entidades de control sanitaria?
4: Sí, últimamente tuvimos una inspección que normalmente lo realizan cada año, una inspección del camal, con lo cual tuvimos, siempre hay observaciones, ¿no? Entonces esas observaciones las estamos subsanando. Sin embargo, nosotros hemos obtenido una calificación de 93.2 sobre 100, el camal de Baños.
3: Bien, ingeniero, gracias por la entrevista y la información.
4: Gracias a usted, muchísimas gracias.
3: Gracias. La palabra del ingeniero Vicente Proaño, responsable del CAMAL, del Cantón Baños de Agua Santa, para acompañarnos en el informativo a través de la línea telefónica. Hemos conocido cómo se viene trabajando en el centro de faenamiento, esto para garantizar la calidad y la inocuidad de los productos cárnicos. Recuerde que es una responsabilidad compartida entre instituciones, los productores y los comerciantes, por supuesto, y la ciudadanía. Gracias al ingeniero Vicente Proaño por atendernos y sobre todo también por informar a la población. Reiteramos, mañana hay una capacitación de parte del Consejo Nacional Electoral para los miembros de las juntas receptoras del voto. El taller de capacitación se va a desarrollar acá en el Cantón Baños de Agua Santa, en la unidad educativa Oscar Efrén Reyes, desde las 19 horas hasta las 21 horas 9 de la noche. Recuerde que los miembros de las juntas receptoras del voto deben asistir de manera obligatoria a uno de los talleres de capacitación en cualquiera de los horarios establecidos. El incumplimiento de la capacitación es sancionado con una multa equivalente al 10% de la remuneración mensual unificada. Bien, y por otro lado también, hoy se va a realizar el Consejo Cantonal de Seguridad Ciudadana realizó una convocatoria ante los hechos hechos de violencia suscitados durante el presente fin de semana. El Cantón Baños de Agua Santa, que han generado preocupación, se convoca a sesión extraordinaria del Consejo Cantonal de Seguridad para el día de hoy, martes 22 de septiembre, a las 9:30 de la mañana, en la sala de reuniones de la alcaldía, con la finalidad de fortalecer de manera inmediata la coordinación entre instituciones responsables de la seguridad y el orden público, a fin de establecer acciones concretas y articuladas que permiten atender esta problemática y garantizar la tranquilidad y la protección de los habitantes. El orden del día y la bienvenida por parte del presidente del Consejo de Seguridad Cantonal, constatación del quórum e instalación de la reunión, el informe de la Policía Nacional sobre los acontecimientos delictivos presentados en nuestro cantón en los últimos días. Tendremos también el informe del Hospital Básico de Baños sobre eventos de seguridad presentados, análisis de los informes e intervenciones y acuerdos, y también se hará algunas resoluciones. Así que hoy habrá una sesión extraordinaria del Consejo Cantonal de Seguridad para este día, martes 9:30 de la mañana. Con esto finalizamos el espacio de las noticias. Queremos agradecerles por su amable sintonía. Gracias por escucharnos, que tengan una excelente jornada. Muy buenos días.
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1: Hola, hola a todos. Bienvenidos y bienvenidas a disfrutar junto a mí de su programa y nostalgias en esta mañana muy bonita, donde el Astro Rey nos acompaña desde tempranito. Bendiciones para cada uno de ustedes en sus hogares, en su oficina, en su emprendimiento, en su vehículo, que va conectado y conectada con 107.3 FM. La cordial invitación para que nos sigan escuchando a través de su dial favorito. Se movió la cámara. Bueno, vamos a salir por TikTok, así que agradecemos también a la producción por realizar las debidas inspecciones para que todo salga muy bien. Y así nosotros empezamos esta super mañana con Río de Amor, abundancia, con mucho amor para ustedes en su corazón. Queremos llegar hacia su mente, su corazón, sus sentidos en estas dos horitas de programa. Escríbanos a nuestro chat santuario al 0960-713721. Cuéntenos desde dónde nos escucha. También en TikTok estamos ya con el live emitido por TikTok. Hola chicos, bienvenidos a esta nueva emisión de Nostalgias. Recuerda que nuestras líneas telefónicas también están totalmente habilitadas, 2740-526, 2740-826. Con un río de amor, nosotros les damos la cordial bienvenida.
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0: Les damos la cordial bienvenida a nuestros amigos que ya se conectan en TikTok. Bueno, aquí están realizando maniobras para que este TikTok salga súper chévere. Dele tap tap a la pantalla. Dele muchos corazones nuestros amigos que ya nos están visualizando. Bienvenidos a este live emitido por Radio La Voz de Santuario en su programa Nostalgias. Así que les invitamos a que ustedes también se conecten con nosotros. Estén compartiendo 107.3 FM. Comparta este live, queremos llegar a mucha gente. Saluditos a quienes nos están escuchando desde la Avenida El Salado. Dice que tienen más aire que agua. Por favor, a las personas que están encargadas del agua potable en la Avenida El Salado, vamos a realizar los trabajos pertinentes, ya que en este sector de la ciudad de Baños de Agua Santa, pues no hay este servicio básico y por supuesto es indispensable para que todos puedan hacer sus actividades, cocinar, lavar. El agua es indispensable para todo mundo, así que en la Avenida El Salado no hay este recurso vital para el ser humano, así que reiteramos, por supuesto, este pedido para quienes realizan estos trabajos puedan verificarlo.
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0: 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Pues aquí está José Luis Perales. Por si no sabe, él nos explicará precisamente de qué trata esta canción. 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
2: Quisiera decir tu nombre. ¿Cuál es su nombre, amigo y amiga que nos está visualizando en TikTok? Cuéntenos, háganos llegar a través del chat que también se emite en TikTok. Saluditos para nuestros espectadores en Balneario Paraíso Escondido. Hola, William. Segundo, Miguel Curillo también nos está escuchando y visualizando. Alberto Piñalosa, ¿cómo está? Bienvenido al live. Saludos para mi querida Irma Barraquel, para Yolanda Andrade, para Fernando, para Alejita Sánchez, para Teresita Ortiz. Dice, muy buenos días, por favor, la canción Yo Soy Gitano. Ya vamos a colocar este tema exitoso para Balneario Paraíso Escondido. Gracias por estar siempre conectados con nosotros. ¿Alguna vez ha dedicado esta canción? Yo creo que más de una persona lo ha hecho. Con esa voz que nos deleita dentro de la música romántica se encuentra Ana Gabriel con su tema Destino. Santuario, buenos días. Un saludo para mi hija Tatiana Curillo, esperando que se recupere pronto. Saluditos para Tati. Sabe que usted es una persona muy valiente y de lo que se esté recuperando, pues nuestro Dios Todopoderoso estará allí para acompañarle. Así que ánimos, mi querida Tati, que usted puede. Una mañana magnífica para enviar saludos también a aquellos que nos están escuchando por su estación favorita de 107.3 FM. Rocío Carvajal también se unió a nuestro live, también Nancy, Johnny Puente, Diego Abril, allí está también Gonzalo y Anchapaxi, Franco Javier Robalino. Atrasadita dice, no, le cuento que aquí estoy desde las 8 de la mañana, solo que por el live, por aquí estaban haciendo maniobras para salir por el live. No sé si ayer se dieron cuenta, ayer no estuvimos por live porque se nos dañó un poquito la cámara donde se transmite en TikTok. Así que discúlpenos, ya estamos aquí para acompañarles durante estas dos horitas de programa y Nostalgias.

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1: Recuerde que a veces un mal amor no le limita a volver a creer en lo bueno. Como en todo en la vida, ¿no? Siempre hay blanco y negro, hay felicidad y tristeza. Pero esté usted en su valentía de poder transitar por las montañas donde los obstáculos a veces se presentan. Así es Destino, esta canción que nos demuestra que a pesar de los malos amores, a veces uno sí puede florecer. Ana Gabriel nos ha acompañado con este éxito. Vamos a enviar un saludo muy especial a toda la gente que nos está escuchando desde el barrio Miraflores. Nos habían solicitado la canción Lágrimas de José José. Estamos aquí para poder complacerle. Si usted tiene un tema favorito, puede hacerlo, puede enviarnos a través del 0960-713721 o escribir aquí en el TikTok. Hágalo, estamos aquí siempre para acompañarle. Síganos, por supuesto, en TikTok. Allí estamos como Radio La Voz del Santuario. Saludos a Angelito Coga, que se unió al live, a Marianita Guevara. ¿Quién más está compartiendo con nosotros? Rudy Pérez también, Esmeraldas MTE. Ramiro, ¿cómo está, Ramiro? A propósito, saludos en Centro Automotriz Ramilex. Ahí están con nosotros. Dele tap tap a la pantalla. Queremos tener muchos corazones porque en esta mañana se supone que el corazón es el protagonista del programa. Así que hágalo. Póngale muchos corazones, mucho amor a su mañana. Recuerde que si usted tiene amor, es una persona de amor, podrá brindar amor a sus seres queridos, a sus compañeros, a las personas que le conocen, a todos en general. Así que sea primero usted una persona de amor.

Saludos desde Guayaquil para Baños y Agua Santa. Hola, mi gente bonita de Guayaquil. La perla del Pacífico está pendiente de nosotros. Una mañana espectacular. Ojalá ya también en Guayaquil el clima esté súper chévere, muy bonito, para empezar nuestra jornada de actividades con pie derecho. Saludos a Lenin Andrés, que nos acompaña en este live en TikTok. Rosita Bravo se unió a esta emisión dentro de una de las plataformas donde nos podemos conectar mucho mejor. Ismael Chucho, Estelita Chicaiza también, Jessly, Jimmy Torres, Darwin Jim, ¿cómo están? Bienvenidos al live. Tere Tap, dame la pantalla, queremos llegar a tener muchos corazones en esta mañana. Bienvenidos, bienvenidas. Te cuento que es la primera vez que voy a realizar este live en persona. Yo siempre pongo una imagen ahí. Disculparán. Saluditos a Marquito. Saludos en la parroquia de Yigua, ahí también nos están escuchando. Una de las parroquias que pertenecen a la ciudad de Baños de Agua Santa. Baños es potencia turística. Y les cuento que en la parroquia de Yigua los sábados elaboran unos platillos exquisitos, comida típica de gente emprendedora y trabajadora. Así que les invitamos a la parroquia de Yigua. Saludos a Marco, que nos está escuchando en esta mañana. Está trabajando en Pondoa, nos dice así. Saludos a todos que en este día pues sea muy fructífero en su trabajo. Saludos para Mario Rodríguez. Hola, mi querido Mario, ¿cómo está? Cuéntenos, ¿desde dónde nos escucha? Vamos a ver a quiénes tenemos conectados. Martín. Hola, Martín, bienvenido. Lidia Etelvina Maita. Saluditos para Marina Bombón Pérez, que también se conecta. Una de las espectadoras de 107.3 FM. A continuación, petición musical que lo complacemos por sus ondas favoritas.

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1: 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Noches de amor y libertad. Dos grandes de la música romántica, la vida. Como son Andrea Bocelli y Marta Sánchez. Hoy lo complacemos en esta magnífica mañana. Saludos a todos quienes se van conectando con Radio Santuario y en TikTok también nos acompañan. Dele tap tap a la pantalla, comparta nuestro live para que podamos llegar a muchas más personas, podamos llegar al corazón de las amistades de por allí. Sí, porque aquí somos una comunidad de amistad, una comunidad donde usted puede entregar su mensaje con tranquilidad, que nosotros somos portavoces de su amor, de su felicidad, de esos momentos especiales. Vamos con la siguiente canción, una de Leodán, ¿qué le parece? Una canción de Leodán que se titula Yo sé que no es feliz. ¿Alguna vez usted ha sospechado que esa persona no es feliz? Pues, ¿quién mejor que Leodán para contarnos? Saludos a nuestros amigos que ya se van conectando. Saluditos a Estelita Chicaiza. ¿Cómo está? Bienvenida. Saludos, muy buena música. Bendiciones en este día. Ya estamos tristes, pero aquí estamos de pie. Que la tristeza no le invada su alma. Recuerde que solo es momentáneo. Habrán días buenos y días malos, pero en el equilibrio usted tiene la fortaleza de caminar por ese sendero donde le impulse a crecer como persona. Saludos a Luis que nos escribe. Hola Cielito, buen día, ¿cómo está? Bendecido día para usted también. Rosita Bravo, saludos para la familia Pilamunga Bravo en Iyuchi, para la familia Bravo Novoa en El Salado. Saludos para ambas familias, que ese amor y esa unión siempre prevalezca. La familia es ese motor para salir en adelante, recuérdelo. Saludos para la familia Pilamunga Bravo en Iyuchi y la familia Bravo Novoa en El Salado.
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1: Queremos enviar este saludo también para Lenin y Diego Pilamunga en Guayaquil. Ambos están trabajando, así que les enviamos buenas vibras, buenas energías para que en sus actividades que están laborando, pues les vaya de lo mejor. Dele tap tap a la pantalla. Gracias a Paupey, que nos acaba de obsequiar un sticker. Gracias a usted. Gracias a todos quienes se unen a este live. Comparte el live, cuéntenos, ¿desde dónde nos escucha? Escríbanos con toda la confianza del mundo. Aquí estamos para hacer su compañía. Dos horitas de mucha música nostálgica, de canciones del recuerdo, pero también canciones contemporáneas. Así que hágalo, escríbanos.

0: Nos vamos a una pequeña pausa comercial. Al volver estaremos con nuestros cumpleañeros. Tenemos deseos de cumpleaños para poder compartirlos con usted, para que sean parte de esta comunidad de festejos. Claro que sí, porque los días especiales son únicos y ustedes son parte de ellos. Nos vamos a una pequeña pausa comercial. Ya volvemos.
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0: saludos a todos nuestros bellos amigos, amigas, nuestras fieles oyentes de Santuario FM. En esta mañana muy bonita, permítame enviar un saludo muy especial en cada una de las calles de Baños de Agua Santa, donde nos escuchan. Dice, muy buenos días, amiga Maricelito, desde las calles de Baños, trabajando para el pancito. Que Dios le bendiga siempre, eternamente. Recuerde que el trabajo, con esfuerzo, con dedicación, da buenos frutos. Así que saludos a nuestros amigos que ya nos reportan sintonía, nos cuentan su día a día.
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0: Qué lindo es poder acompañarlos en sus labores, donde usted se encuentre. Si está conduciendo, por favor, hágalo con mucha precaución, con mucha responsabilidad. No se distraiga. No tome el teléfono si está conduciendo. Recuerde que su vida y la de su familia es muy importante. Buenos días, Radio Santuario. Porfa, la canción Mis manos en tu cintura de Adamo para Mercedes en el barrio Sagrado Corazón. ¿Cómo está mi querida Mercedes? En el barrio Sagrado Corazón. Ya vamos a buscar este tema musical, Mis manos en tu cintura, para que lo podamos complacer. Vamos a ver aquí en TikTok si tenemos saludos. Claro que sí, buenos días, Santuario. En el caserío El Placer, para toda esa gente trabajadora con la canción Amor. Saludos para Byron Freire. ¿Cómo está mi querido Byron? Que tenga un próspero día. Saluditos para Silvanita Torres, que se va uniendo a nuestro live. A Ani. También a otro usuario en TikTok, tu loquita consentida. Así está escrito. Saludos para quienes nos están visualizando. Dale tap tap a la pantalla, queremos saber desde dónde usted nos escucha. Rosita Bravo no se desconecta, qué chévere. Gracias, mi querida Rosita. Vamos con la siguiente canción. Un tema que nos comparte Leonardo Fabio. Ella ya me olvidó. ¿Alguna vez usted, caballero, ha dicho estas palabras? ¿Ha expresado esa frase, ella ya me olvidó? Pues hoy lo comparto y lo recuerdo. Este es un éxito de Leonardo Fabio, en aquellos años dorados, donde la música cobraba vida, tenía sentido, tenía mucho amor y nostalgia. Pero como estamos en el programa nostálgico, nosotros venimos a recordarles por qué la música no pasa de moda, por qué estas canciones prevalecen en el tiempo. Con ustedes, Leonardo Fabio, ella ya me olvidó.

Cuando marcamos las 8 de la mañana con 58 minutos, permítanme ingresar a un bloque especial, un bloque donde me gusta compartir con ustedes, porque estamos festejando la vida de los seres humanos.

Todos vamos a sentir alegría. Porque hoy es la fiesta de una personita muy destacada. En su hogar, en su familia. Una persona que llegó a alegrar la vida de sus padres, de sus hermanos, de su sobrina. Permíteme enviar un saludo muy afectuoso para Jimmy Caicedo, que hoy está de cumpleaños. Hace unos minutos atrás nos enviaron un mensaje a través de la llamada telefónica. Ese mensaje era de su padre, que nos había solicitado que hoy seamos parte de ese día especial. Así que mi querido Jimmy Caicedo, que nuestro Dios Todopoderoso y la Santísima Virgen le llene de muchas bendiciones, que en este año haya propósito en su vida, sea muy bendecido, siempre en compañía de sus pilares, su papá, su mamá y quienes lo adoran eternamente, sus hermanos y su sobrina. Para mi estimado Jimmy Caicedo, que se encuentra en la calle Ambato y Óscar Efrén Reyes, el saludo afectuoso a través de las ondas de Radio La Voz del Santuario para usted. Felicidades en su cumpleaños, de seguro hoy se festeja. Y que Dios le bendiga enormemente. Y que viva a nuestros cumpleañeros. Continuamos. Ahora nos presenta Kiara este tema, un tema romántico de los 80. ¡Qué bello! Así se titula este éxito.

0: Marcamos las 9:13 a.m. y nosotros, permítame enviar un saludo muy especial para la Paila de la Perdición. Allí están en sintonía de Radio Santuario. ¿A dónde va el amor? El amor a veces también va en otras dimensiones. En un abrazo de un familiar, en el abrazo de mamá, de papá. En el abrazo del ser querido que usted anhela, en el abrazo de esa persona inocente, en aquel abrazo del ancianito que pues lo da. A veces uno tiene que ver más allá del horizonte y no reducir al amor solo en una pareja. No. El amor está en todos lados. Así que yo le invito en esta mañana a que pueda dar amor a quienes sí lo merecen, a su familia, a sus amigos, amigas, a esa personita que necesita de usted un abrazo, al ancianito que a veces uno olvida. Sí, a ellos, a las personas más vulnerables, bríndele ese abrazo. Hoy Ricardo Montaner nos invita a contemplar este, su tema musical, ¿A dónde va el amor? Saluditos reiterados para todos quienes están conformando la Paila de la Perdición, para Callito y Jenny. Saludos para ustedes, gracias por estar compartiendo con nosotros. Saludos en compañía de 107.3 FM, mi hijo lindo, un bendecido San Martes para usted. Gracias por compartir estos éxitos a todo volumen desde donde usted se encuentre. Dígame, ¿dónde está? ¿En qué parte está? No puedo reproducir en este momento el video que nos han enviado, pero coménteme, mijo lindo, desde las termas antiguas. Allí está, desde las termas antiguas de la Virgen, nos acompaña don Marquitos Avilés. Un abrazo fraterno para usted. La alegría en persona, él es la alegría en persona. Si usted está cabizbajo, está triste, yo le invito a que converse con mi hijo lindo y le prometo que le saque una sonrisa. Saludos a nuestros fieles oyentes. Hola, mi querido Nico, ¿cómo está, mi querido Nico? Saludos para usted, bendiciones en su trabajo, con sus pequeños, en su hogar. Cuéntenos desde dónde usted está. ¿Desde dónde nos escucha? Hola, prima, un saludo para las manos de Dios. Saluditos en las manos de Dios, uno de los emprendimientos que activa el turismo en Baños de Agua Santa. Saludos para sus abuelitos, para toda la gente trabajadora del Mirador. Saluditos para Marita Ramos. ¿Cómo está? Bienvenida. Gracias por seguirnos. Síganos. Eso, todas las personas que nos están visualizando, síganos en TikTok. Recuerden que todas las mañanas desde las 8:00 a.m, Nostalgias está al aire. Ya estamos solo esta semanita compartiendo con ustedes. Después ya llega nuestro compañero José Luis Barrera, quien les acompañará. Pero siempre a las 8:00 a.m. hay live. Tu loquita consentida, ¿cómo está? Bienvenida. Saludos en Mega Park Río Blanco. Saludos en Mega Park Río Blanco. Si a usted le gustan los deportes extremos, uno de los lugares que usted tiene que acudir es a Mega Park Río Blanco. Un millón de amigos. Póngame esa canción. Un millón de amigos. ¿Dónde están esos amigos que a pesar de los años de la distancia, ahí siguen compartiendo buenos momentos, tal vez un mensaje a la distancia,
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0: un saludito, una muestra de cariño fraterno? Vamos a ver, por aquí tenemos más saludos. Saluditos para mi esposa Cristina Albán, de Caserío La Merced. ¿Cómo está, mi querida Cris? Imagínese despertar con un saludo de parte de su esposo. Qué bonito gesto de amor. Saludos para Jonah, que se levantó con el propósito de enviar este saludo especial para su querida esposita Cristina Albán en el Caserío La Merced. Saludos para ustedes. Por acá en Balneario Paraíso dice, y también por favor una balada ranchera, Ayer Te Soñé. Porfis, no se olvide, ya lo vamos a colocar. Después de la pausa comercial estaremos con este éxito. Dice por aquí, hola Alberto, ¿cómo está? Bienvenido a Live. Dice, buenos días, por favor, una canción para Paulina Varela. Pero dígame la canción. Póngala ahí, escribe esa canción. ¿Qué tal si yo pongo una y no le gusta? Coloque su tema favorito. Acompáñenos. Saludos para Wilson Pérez. Buenos días, Cielito, estamos a full sintonía en la cooperativa 13 de abril, disco 1. Su fiel oyente Wilson. ¿Cómo está mi querido Wilson? Bendiciones para usted. A donde usted se dirija, vaya con la bendición de Dios. Seguro que con la bendición de Dios, pues llega a cualquier lado. Un abrazo fraterno para usted y para todos sus compañeros de la cooperativa 13 de abril, disco 1 en especial. Saluditos para Silvanita Torres. ¿Cómo está mi querida Silvanita? Bienvenida a disfrutar con nosotros. Mi querida Miriam Caicedo, buenos días, ¿cómo le va? Se unió también a nuestro live. Dele tap tap a la pantalla, comparta nuestro live. Reiteramos el saludito para Jimmy Caicedo, de parte de su tía Miriam, que le quiere muchísimo. Jimmy, que hoy sea un éxito para ti, porque empezamos una nueva etapa en tu vida, un nuevo año con nuevos propósitos y con este cariño que inunda tu corazón. Mi querido Kai, don Cayetano, ¿cómo está? Buenos días, discúlpeme por no tomar la llamada telefónica, es que justo estoy tomando esta canción de la computadora número 2. Sentir calor. Y si yo le contesto la llamada, sale la canción y sale usted al mismo tiempo. Y no se va a entender nada de lo que me diga. Así que discúlpeme, pero aquí hay un audio que ya lo vamos a reproducir. Muchas gracias también por su

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Queremos llegar a muchas personas, a muchos lugares de Baños de Agua Santa, de la provincia de Tungurahua, del Ecuador y, ¿por qué no?, del mundo entero. En otros países también, en los países hermanos de Ecuador, en Colombia, en Perú, en Venezuela, Argentina, Chile,

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saluditos a todo el personal del balneario Termas de la Virgen que están en compañía de Santuario FM. Este éxito lo compartimos ya en nuestra segunda horita de programa. Son las 9:20. Sergio Denis, te quiero tanto, es el éxito que nos acompaña. Saludos a toda la familia desde los Estados Unidos. Saludos para la familia Caicedo Amán y familia Barrio Nuevo. Gracias por estar compartiendo con Santuario FM. Ahora vamos con un bloque de los temas exitosos de... Saludos a toda la familia desde los Estados Unidos. Saludos para la familia Caicedo Amán y familia Barrio Nuevo. Gracias por estar compartiendo.

0: Villalba. Buenos días, un saludo para el señor Steven Villalba, de parte de sus hijos que están en Australia. Y nosotros estamos compartiendo con toda nuestra gente a millares surgir allá desde Australia, desde Estados Unidos. Gracias por acompañarnos en este live. Saluditos para el señor Steven Villalba, de parte de todos sus hijos que están en Australia. Fabián Zapanta también nos escribe, muy buenos días. Muy seria la cielito. No me digas, sí. Saludos desde los juguitos del 8, Michelle y Fabián a full sintonía. Saludos para usted también. No me diga que soy seria, ya lo sé, pero hace falta reiterar. Saluditos para mi querido Fabián Topanta. También a Alan Chávez. ¿Cómo está mi querido amigo? Nunca me olvides. Que nos escucha desde Colta, desde la provincia de Chimborazo. Ahí están en compañía de nosotros. ¿Cómo está Alan? La mejor locutora, gracias a usted. Gracias.
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0: La canción Si tú te vas, de Enrique Iglesias. Saludos para mi querido Fabián Tapanta, ya lo voy a colocar. Este tema estará también sonando dentro de las ondas de Radio La Voz del Santuario. Ceci, gracias por seguir a esta página, a su página, ahora es su página, está dentro de la comunidad de Santuario FM.

0: Así que bajo el lema, bajo el manto de María, renovamos nuestra fe y nuestra esperanza. Septiembre se viste de fiesta también, porque este sábado 26 de septiembre a las 12 del mediodía tendremos la repartición de la tradicional chicha. Esto en el atrio del santuario.
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0: Posteriormente, el pregón de fiestas octubrinas desde las 14 horas con el pregón de vísperas de fiestas, donde podrán participar las familias, los grupos profesionales, los barrios, los gremios, los caseríos, las parroquias, todos quienes gusten por participar en honor a nuestra Madre Santísima. Hagamos un acto de gratitud. Aún usted se puede inscribir aquí en el despacho parroquial, le atenderán para que lo puedan realizar. Habrán premios, claro que sí, para la mejor comparsa profesional, las mejores comparsas no profesionales, los mejores lugares al carro alegórico. 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Así que ya lo sabe. ¿Ustedes cómo preparan la chicha? ¿Qué tal le sale al barrio esa chicha? Recordándoles que en este octubre se vienen las fiestas de nuestra Virgencita. Y de seguro cada quien tiene su toque perfecto para realizar esta bebida tradicional. Después de las 14 horas, reiteramos, será el pregón. Este sábado a las 14 horas, el pregón de vísperas de fiestas en honor a nuestra Madre de Aguasanta. Así que están todos cordialmente invitados. El domingo,
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0: Para el domingo también, les invitamos a la Eucaristía de Apertura de las Fiestas Octubrinas a las 19 horas en el Santuario de Nuestra Señora del Rosario de Aguasanta. 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Así ya lo saben. Cerramos septiembre con actividades para que ustedes también puedan participar, puedan acompañarnos y puedan compartir entre barrios, comunidades, amigos, familias, caseríos, parroquias, esta fecha especial para los baneños.

Ahí está este éxito que lo compartimos. Gracias por su petición musical. No nos hemos olvidado. Este temita va directamente para Balneario Paraíso Escondido. Saludos a mi querida Ceci. Buenos días, por favor. Que los señores del agua potable nos ayuden. Llevamos 2 días sin agua en El Salado. Justamente lo había mencionado al ingreso del programa. A las personas encargadas de restablecer el agua potable, por favor, diríjase al Salado, a la Avenida El Salado. Ya 2 días que no tienen este recurso vital para poder realizar todas las actividades, ¿no? Para la cocina, para bañarse, para lavar ropa, platos, etcétera. El agua es tan vital para el ser humano que, por favor, les solicitamos que de esta manera, a través del pedido del ciudadano y ciudadana, se puedan acercar a la Avenida El Salado o al menos denos algún comentario, alguna explicación para nosotros también ser portavoces de lo mismo.

nuestro gran referente de la comunicación, don Raúl Guevara. Saluditos para usted que nos está visualizando en TikTok. Si no sigue, ¿verdad? A la página. Si no, síganos a Radio La Voz del Santuario para que todas las mañanas nos escuchen. Saluditos también hasta Suiza. Diga que llegan estas noticias. Es lamentable lo que está sucediendo en nuestra ciudad. Así que más que nunca debemos ser baneños unidos, una sola familia para combatir toda esta violencia. Saludos a Antonio Neumane, que nos está escuchando desde Suiza. Estas noticias no son las que queremos emitir desde Baños de Agua Santa, sin embargo, han sucedido. Ahora es momento de poder estrechar nuestros corazones, nuestro coraje y valentía para sacar a Baños en adelante. Permítame enviar un saludo muy especial también a nuestros amigos del Aguacatal. Allá están en sintonía de Radio Santuario. Saludos para mi Carmita Bella. ¿Cómo está? Bienvenida a Live. Saludos para Cris. Buenos días. Saludos, nos dice así. Cris, ¿qué tal? ¿Cómo ha pasado en este día? Que tenga un momento muy bendecido, una jornada espectacular. Para Pauli también. Hola, Pauli, ¿cómo está? Hay más mensajes de que en El Salado no hay dos días agua potable. Por favor, a quienes son parte de la solución en Baños de Agua Santa, resuelva esto. En el sector del Salado, ¿qué tal esta canción? El camino de la vida, un exitazo para el alma y el corazón. De esta manera nos vamos a una pequeña pausa comercial. Síganos enviando sus saludos a través del chat santuario. Ya vamos a leer también los saluditos que nos han enviado en TikTok. Gracias por siempre estar en compañía de La Voz del Santuario. Ya nos vamos a una pequeña pausa y al volver estaremos colocando un poco de canciones más modernas, más contemporáneas, más millennials. Así que les invitamos a que por favor sigan junto a 107.3.

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Este éxito lo complacemos desde los juguitos del 8. Saludos para Fabián y para su esposita. Este éxito se llama Si tú te vas. Canción de Enrique Iglesias que nos acompaña ya casi al finalizar nuestra emisión de Nostalgias. Saluditos que hoy nos sintonizan desde Cusúa. Allá está Cris. Hola Cris, ¿cómo está? Bienvenido. Taylor Smith, también conectado desde Pititi. Hola Taylor, lindo día para usted. Alberto Piñalosa, dele like a la pantalla, dele muchos corazones. Queremos llegar a tener muchos corazones dentro de este, de esta comunidad. Ya nos quedan aproximadamente 15 minutos para finalizar y decir chau chau. Saluditos para mi querida Patti Velasco Fernández. ¿Cómo está mi querida Patti? Pero, ¿qué canción quiere escuchar? Pero tiene que ser Millennial porque ya estamos en nuestros últimos minutos y hemos puesto de nostalgia, recuerdo. Y queremos también poner un poquito de temas actuales. Compartió en live Marita Ramos. Gracias, mi querida Marita. Gracias también por los corazones, mi loquita consentida. Tenemos acá otro saludo y dice, buenos días, Santuario. Un saludo para el personal de la vidriería Vialmid, en especial para el tractorista Borja, con la canción Paisaje. Saluditos a todos quienes están laborando en vidriería Vialmid y, por supuesto, para el tractorista Borja, que nos escucha en esta magnífica mañana. Ya no.

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0: Es que usted es la persona favorita de alguien. Usted fue, está y será la persona favorita, la que curó ese corazón de su amado o de su amada. Así lo expresa bastante Alejandro Sanz en este éxito que hoy también lo compartimos con ustedes.

0: Buenos días, saludos. La canción Me Gustas de Don Sebastián. Pero ¿cuál es su nombre?
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0: 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Saluditos, mi querido Jova. Gracias, gracias por ese saludo también en el chat santuario. Recuerde agendar los saludos a través del 0960-713721. Porque después estarán más programas emitidos por La Voz del Santuario en su dial 107.3 FM. Allí están nuestros compañeros que también disfrutan de su compañía. Así que ya lo saben, 0960-713721.

0: Saludos para la gente enamorada, saludos para la gente que hoy comparte su corazón y su sentimiento con Radio La Voz del Santuario.
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0: ¿De cuándo te estoy esperando? Alejandro Sanz, uno de los artistas españoles que conquistó el corazón de muchas latinas.

sentimientos que uno intenta callar. No sé si le ha pasado a usted, pero llega un momento en el que el corazón dice, ya no puedo más, ya no puedo aguantar más lo que siento. Entonces, se genera un grito de esperanza. Como Alex Ubago nos cuenta en su canción. Y es que él nos habla de ese amor que a veces todavía está a espera, está en stand-by, y que su corazón pues ya no puede esperar más. Entonces se genera este grito de esperanza.

0: gracias, mi querido Dani. Saludos para Dani Paredes, que empezó a seguir a Radio La Voz del Santuario. Saluditos para mi querida Normita Portilla, nuestra flamante damita que siempre nos acompaña. Un saludito de parte de su esposito, don Marquitos Avilés. Ayer, a propósito, ayer recibieron mis damitas las flores amarillas. Ojo, que no sea solo por esta fecha. Y tampoco la fecha limita a que sea únicamente aquel día para regalar flores. No, no, no, no. Usted puede recibir flores cuando sea, y mucho más en vida. Así que no espere menos de eso. A gritos de esperanza, Alex Dubago.
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saludos para cada Kenny. A nuestro usuario de TikTok dice saludos de la Chiva Pylon Travel. Hola chicos, saludos a Chiva Pylon Travel y quienes están ahí. A nuestro guía profesional, a nuestro conductor profesional, a los turistas que disfrutan de los recorridos o los tours en Chiva Pylon Travel. Saluditos, mi querida Pauli Yugya, le dio me gustas a nuestro live. Gracias. Estamos a menos de 10 minutos de programa, así que ya lo sabe. El corazón lleno de mucho amor, siempre en sus mañanas, con el programa Nostalgias. Queremos estar a tu lado, así que dele tap tap a la pantalla para que usted, pues, continúe con Santuario, ¿no? Para poder transmitir otra vez el TikTok mañana. Saludos a nuestro compañerito Patricio Luna, que está intentando abrir la puerta. Y espérame un ratito, un ratito.

0: acaba el tiempo cuando estoy con ustedes, mi querida comunidad de Santuario FM. Se acaba el tiempo. Saludos para Antonio Albán, que está de cumpleaños de parte de toda su familia y de todos sus panas del Bolons. Que viva el cumpleañero, que viva, que disfrute con su familia, que lo pase súper chévere. Que hoy sea el inicio de un nuevo año fructífero para usted, mi querido cumpleañero, don Antonio Albán. Saludito también va de parte de toda su familia, de su esposa, de su hijita, de su nieta. Si es que estoy pensando y analizando bien, digamos que es aquella persona que estoy analizando. Saluditos para mi querido Antonio Albán. Que Dios Todopoderoso y la Santísima Virgen le bendigan eternamente. Este saludito lo hace llegar don Carlitos Ubillos.
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0: En la ciudad de Quito, abracitos para la señora Lourdes Avilés.
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0: La personita más dulce y encantadora. Que está en sintonía de 107.3 FM.
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0: Saludos para nuestra querida Lourdes Avilés, hermanita de don Marquitos Avilés. Ahí está la conexión. Necesidad. Este tema nos acompaña en los últimos minutos con Alexandre Pires. Una balada del año 2000.

gracias a todos por continuar con Santuario. Saludos para María Barre. Saludos para María Barre. Saludos para todos quienes nos han acompañado a lo largo de esta jornada. 2 horas de mucho amor, de mucha nostalgia, de recuerdos, de éxitos del ayer, de la hora y de

enviar un saludo muy especial para Yaquita Freire, que le dio me gustas a Life. Es importante también alimentar nuestra página. Así que dele muchos corazones. Gracias a Carmita también por unirse. Y así, así nosotros vamos finalizando esta super mañana, invitándoles a, como siempre, continúen con 107.3 FM. Ya están aquí nuestros compañeros Miguelito y Patico Luna para el programa El Show del Santuario. Y yo me despido con esta canción. Esta sí es de mi generación. Luz sin gravedad, de Belinda. Un abrazo fuerte para ustedes. Nos escuchamos el día de mañana desde las 8 en punto, si así Dios lo permite. Así que cuídense, que tengan una excelente mañana y tarde y noche. Y por supuesto, alimenten su corazón con cosas positivas, con buena energía, con pensamientos positivos y con gente que le aporte. Solo eso. Chao, chicos.

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1: Segundo día de actividades. Hola, ¿qué tal? Qué gusto, señoras y señores. Bienvenidas, bienvenidos. Ya estamos acá en la cabina principal de la radio, como siempre, para acompañarles en este martes, cuando el calendario marca ya 22 de septiembre del año 2026. Patricio, buenos días.
2: Hola, Miguel, ¿qué tal? Buenos días. Estamos listos para acompañarles en esta segunda jornada de actividades en esta semana, ¿no? Sí, un clima muy agradable acá en el pedacito de cielo.
1: Sí, sí, exactamente.
2: El sol brilla con intensidad, calorcito también, ¿no?
1: Claro, ayer, hoy hemos tenido presencia del astro rey. Así que el saludo cordial a quienes ya nos sintonizan, nos escuchan a esta hora en las diferentes oficinas públicas y privadas del cantón, en los locales comerciales, en la casita, bueno, donde quiera que usted se encuentre, ya sabe, siempre sintonice la radio. Qué bueno, qué chévere.
2: Muchas gracias por siempre ser fieles oyentes de la voz del santuario y también para quienes nos siguen a través de nuestras redes sociales, ¿no?
1: Claro, exacto.
2: Ya sabe, maniño que se respete, escucha la voz del santuario.
1: Seguro que sí, listos y preparados para ser parte, por supuesto, de el programa en esta mañana. Segundo día de actividades, vamos a escuchar algo de música clásica también. Los martes son para recordar canciones.
2: Efectivamente, estaremos hasta las 12 del día compartiendo junto a ustedes. Ya saben, las líneas telefónicas totalmente habilitadas. 2740-526, 2740-826, 0960-713721, totalmente habilitados. Cancioncitas, saluditos, alguna recomendación, sugerencia, algún chisme, algún cuento, pues todo oídos.
1: Por supuesto que sí. La bienvenida a ustedes. La invitación siempre a quedarse en compañía de la radio. Así que vamos a iniciar saludando a quienes están de cumpleaños, nos han dicho.
2: Caramba, de entrada sí, sí. Vamos a saludar ahí entonces dice, a las y los cumpleañeros.
1: Claro, nos dicen, por favor, envíe un saludo para la señorita Avi Villarruel. De parte de sus amigas, que pase un lindo día. Ahí en el sector de Servi Entrega, el saludo para la señorita Avi Villarruel. Está de cumpleaños de parte de sus amigas que le quieren mucho. Le envían este saludo muy especial con los mejores deseos. Felicidades a la señorita Avi Villarruel.
2: Que lo disfrute al máximo y sobre todo que se vengan muchos años más cargados de salud y felicidad.
1: Felicitaciones a las y los cumpleaños. Bueno, de una vez aprovechemos para saludar a Mayra Ortiz. También está de cumpleaños hoy. Felicidades. Le decimos a Mayrita Ortiz, que está cumpliendo años en este día. Para Angélica Rodríguez y para Alexander Chiliquinga, también están cumpliendo años en este 22 de septiembre. ¡Que vivan los cumpleaños! ¡Felicidades!
2: El hombre parece registro civil, se sabe de todos, ¿ah?
1: Por acá nos envían el reporte respectivo. Por supuesto que sí. Ya saben, como siempre, acá con mucho gusto les enviamos el saludo a la gente que nació un día como hoy, en este caso, 22 de septiembre. Bueno, ¿listos y preparados? Claro que sí, en esta mañana. Hoy se realizó una
2: rueda de reunión, prensa, ¿no?
1: En Ambato una rueda de prensa y acá en Baños, en el municipio, reunión de una sesión extraordinaria de la mesa de seguridad.
2: ¿Sí hay?
1: Claro, sí hay acá la mesa de seguridad.
2: ¿Quiénes integran? ¿Quiénes conforman?
1: Todos los organismos básicos, okay. ¿No? Policía Nacional, Cuerpo de Bomberos, Hospital Básico de Baños, Secretaría de Gestión de Riesgos,
2: Alcaldía, Jefe Político. ¿Hay alguien del representante del pueblo?
1: Debe haber, claro que sí, Federación de Barrios, todo debe estar ahí. Ahí debe estar. Y de hecho, imagino ya luego ya nos envió una fotografía.
2: De la reunión.
1: Sí, y también tendremos ya la
2: rueda de prensa.
1: La declaración de cada uno de los protagonistas.
2: Oiga, pero yo digo, no hay que esperar estas situaciones que atravesamos acá en Valles de Agua Santa para que se reúnan y actúen.
1: Claro.
2: Sino más bien hay que permanentemente realizar operativos, controles.
1: Sí, por supuesto.
2: Mira, a mí me encantó lo de ayer. No visualicé todos, pero algo miré de los operativos que estaban cumpliendo el día ayer.
1: Claro, sí, exactamente.
2: Tiene que ser así, el control
1: estricto, extremo,
2: exhaustivo.
1: Sí, exhaustivo y constante.
2: Y no hay por qué molestarnos si vamos con el vehículo y nos paran y nos detienen. Tenemos que aceptar.
1: Claro que sí.
2: Si usted no tiene nada que ver, ¿por qué tiene que enojarse?
1: Exactamente. Sí,
2: entonces,
1: sí,
2: tiene que haber esos controles. Ya. Y por Dios, hagan los controles a las motos. Hay motocicletas, primero, que alteran la paz por el ruido ensordecedor que tienen. Segundo, porque se comenta, se sabe algo, ¿no? De que son personas que hay ciertas dudas sobre su proceder. Y eso es un vox populi. Entonces, no hay que tapar el sol con un dedo. Y eso deben controlar. Todo ese tipo. Tantas personas que están acá en Baños, no es que estamos en contra, pero sí deben regularizarse. Deben controlar.
1: Sí, sí, claro.
2: ¿Qué hacen aquí? Uh-huh. ¿En qué trabajan? Antecedentes. Y ojo, a los propietarios de las casas, para arrendar, mire a quién arrienda. Pida cédula, pida datos y compruebe si tienen antecedentes penales o no, porque usted no sabe o se involucra inconscientemente en situaciones que después le pueden perjudicar.
1: Sí.
2: Entonces, ¿qué es preferible? Averiguar bien para decirle, arriendo a usted. Porque ese es otro malestar también que se provoca acá.
1: Claro, exactamente.
2: Arrienda, ¿no? Con tal de que le ingrese un dinerito, no sabe ni a quién arrienda. Y después puede estar complicado, ¿no? Porque, quién sabe, diga, vea, en su casa están almacenando, sirve como centro de acopio, después usted va a estar en mala, si no, no es sabido. Todo eso hay que prever.
1: Si involucra directa e indirectamente, claro, también, ¿no?
2: Más bien, evítese contratiempos y si va a arrendar a alguien que usted no conoce, pida cédula, pida datos, averigüe antecedentes penales para que no se complique. Y esto debe ser para todos, ¿ah? Absolutamente para todos.
1: Sí, sí, por
2: porque hay
1: supuesto.
2: Muchas personas que viven, residen, trabajan, lo que sea aquí en Baños, pero no se sabe si están de manera legal, no se sabe si tienen antecedentes o no. Entonces todo esto tenemos que estar cuidándonos entre todos. Es momento de cuidarnos, de protegernos. Porque lamentablemente somos noticia en estas últimas 72 horas.
1: Sí, a nivel nacional.
2: A nivel nacional, en 72 horas hubo dos o tres o cuatro fallecidos. Uh-huh. Entonces, tenemos que ser conscientes, ¿no? De que estamos al momento ya como una de las ciudades que dejó de ser segura.
1: Claro, es lo que se dice, lo que se manifiesta, ¿no? A nivel de los medios de comunicación y todo lo demás. Así que, bueno, ahí tendremos entonces ya luego las resoluciones. Y como se dice, no sea porque pasó algo, pasa algo, ¿no? No siempre.
2: Tiene que estar reuniones.
1: Claro que sí.
2: Así como son, vean, los de primeros auxilios y eventualidades que se pueden presentar.
1: Los simulacros, ¿no?
2: Tienen que reunirse, ¿no? ¿Quién sabe qué pueda pasar? Y aquí, yo qué sé, a 6 meses. Hay que seguir reuniéndonos y estar recalcando lo que tenemos que hacer, recordándonos lo que debemos actuar. Ojalá, ¿no?
1: Sí, dice, por favor, sería bueno que controlen mucha gente de fuera.
2: Eso es lo que
1: ha venido
2: digo.
1: A poner de pronto sus negocios en la ciudad. No sé si cuentan con permisos de ley. O son gente que vienen de otras ciudades, de pronto huyendo, dice. Así que, a poner.
2: Eso es lo que yo le estoy diciendo. No es que estamos en contra, sino que simplemente una revisión a todas las personas que están acá. Documentos que sean de manera correcta, si tienen antecedentes, si están legalmente acá en la ciudad, porque hay extranjeros también, ¿no? No vamos en contra de ellos, sino que tiene que ser legal. Y cada uno tiene derecho a trabajar, pero que sea de manera legal y correcta. Eso tiene que cuidar. Eso tiene que revisar las autoridades.
1: Sí, señor, así que acá estamos en esta mañana, listo para iniciar también el programa.
2: Hasta las 12 del día, ya lo saben, martes de clásicos.
1: Martes de clásicos, martes para recordar.

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1: 10 de la mañana con 28 minutos. Hoy a las 10 de la mañana con 28 minutos. Escuchemos la palabra del alcalde de la ciudad, quien dio la bienvenida a todos los presentes en la reunión extraordinaria de la mesa de seguridad acá en nuestro cantón Baños de Huasanta. Escuchemos la palabra del magíster Marlon Guevara.
2: Buenos días, quiero primeramente acogerme como ciudad al sentimiento de pesar de la familia Vilamunga y de las demás familias que han tenido que sufrir las pérdidas de las víctimas humanas en este fin de semana. Y creo que esta debe ser una demostración de responsabilidad y absoluto afecto a ese respeto a la vida. Y segundo, quiero agruparme a ese sentimiento de gratitud a la Policía Nacional, a la Fiscalía General del Estado, a la Fiscalía de Baños, al Cuerpo de Bomberos y a todos quienes hemos tenido en este fin de semana días y minutos y horas no tan agradables. Mi gratitud especial también al Ministerio de Salud Pública, quienes han estado dándonos la mano y apoyándonos en función de las necesidades que hemos tenido. Siempre voy a decir de que es indispensable de que un Consejo de Seguridad no pierda el norte, más aún teniendo hoy cosas que deben ser analizadas técnica y críticamente, propositivamente. Y yo creo que nosotros como ciudadanos debemos ser actores propositivos, y es por eso que me había permitido invitar al abogado Germán Bonilla, quien es representante de los transportistas de nuestro cantón, porque construir una ciudad desde una visión política tal vez puede ser una tarea sencilla. Construir una ciudad desde la visión de todos los ciudadanos que estamos involucrados en la conformación de este Consejo de Seguridad Ciudadana va a ser siempre una tarea mucho más esencial y mucho más fácil de hacerla por la multiplicidad de conocimientos que nosotros tenemos acá. Lo otro, quiero mencionar mi gratitud al señor gobernador de la provincia de Tungurahua. En pocos minutos nos va a acompañar el coronel Jimmy Viteri, quien ha estado desde el primer instante siendo parte y liderando las operaciones que la Policía Nacional ha efectuado. Creo que una de las cosas más sencillas que uno puede hacer en la vida es buscar culpables. Y creo que para eso deberíamos escarbar en lo más sencillo de la constitución de la vida ciudadana, incluso hasta de la misma familia. Y el objetivo de esta reunión es tomar decisiones que operativamente nos permitan tener mayores facilidades, entendiendo de que todos los que estamos acá, o la gran mayoría de los que estamos acá, somos servidores públicos. Esto no se debe entender desde la ciudadanía común. La ciudadanía común tiene por capacidad estar enojados, estar molestos, estar enervados, y muchas de las veces ese condicionamiento hace de que irrumpamos marcos constitucionales que nosotros bajo ningún concepto podemos permitirlo. Como una ciudad turística, como una ciudad de paz, y sobre todo confiados de que el trabajo de nuestro fiscal va a ser el mejor, el trabajo de nuestra policía nos ha brindado resultados, y eso debe garantizar de que el día de hoy podamos proponerle a la ciudad y a esa familia, si bien es cierto, nadie puede o está en la capacidad de devolver un ser humano, al menos encontrar la justicia para que más familias, como decía la esposa de nuestro compañero taxista el día de ayer, más familias no sean afectadas por este tipo de fenómenos naturales y sociales que en determinado momento generan desorden en la sociedad. Con este antecedente voy a poder solicitar a través de secretarías de lectura al orden del día y se dé lectura a la constatación del quórum, la misma que deberá validar esta reunión.
3: Señor alcalde, forman parte integrante del Consejo Cantonal de Seguridad Ciudadana 12 instituciones, de las cuales se encuentra presente el jefe político del cantón, jefe de policía del distrito Baños, el representante de los GATS parroquiales, el presidente de la Federación de Barrios, el director del distrito de educación Baños, el representante del sector rural, presidente de la comunidad de Runtún, el director del hospital básico Baños, secretario ejecutivo del Consejo Cantonal de Protección de Derechos, el jefe de bomberos, el presidente de la Cruz Roja, el presidente de la Cámara de Turismo y el representante del sector transportista del Consejo de Planificación. Además, señor alcalde, atendiendo su disposición, se encuentran presentes el delegado de la Fiscalía General del Estado, el señor director provincial de Salud y el señor comisario nacional en representación del señor gobernador.
0: 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Vamos a un corte comercial y enseguida regresamos con más del show del Santuario.
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2: Yo soy la resurrección y la vida, el que cree en mí vivirá, aunque muera. Y todo el que vive y cree en mí no morirá para siempre. Parte mortorio. Descansó en la paz de su creador, quien en vida fue el señor Marcelo Patricio Pilamunga Asqui, su esposa Patricia Flores Miranda, sus hijos Alejandro Patricio y Emilia Marcela Pilamunga Flores, sus padres María Gonzalina Asqui y Antonio Pilamunga, sus hermanos Luis, María, Mariana, Marina, Wilfrido, Elena, Manuel y Marta Pilamunga Asqui, sus padres políticos Rodrigo Flores y Comanda Miranda, sobrinos Pilamunga Cerda, Pilamunga Lucio, Probaño Pilamunga, Suigla Pilamunga, Masaquiza Pilamunga, Pilamunga Sánchez, Yar Pilamunga, Pilamunga Yagua y Velastegui Pilamunga. Sobrina política, Jocelyn Flores. Y más familiares invitan a la velación de sus restos mortales en la sala del Sindicato de Choferes Profesionales de Baños. Y a la misa de cuerpo presente que se realizará en la Basílica de Nuestra Señora del Rosario de Guasanta, hoy martes 22 de septiembre a las 16:04 p.m. Acto seguido al traslado hacia el cementerio municipal para darle cristiana sepultura. Por su asistencia a este acto de fe, sus deudos quedan eternamente agradecidos. Baño septiembre del año 2026. Ha fallecido quien en vida fue el señor Marcelo Patricio Pilamunga Asqui. Que haya paz en su tumba. 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

0: Bueno, no se olviden que este día sábado, desde las 14 horas, será el pregón de inicio de festividades santurinas en honor a Nuestra Señora del Rosario de Agua Santa. Todos invitados, claro, a las calles de la ciudad, especialmente durante el recorrido que empezará desde el barrio La Palma, de allí por la calle Eugenio Espejo, la calle Pastaza, la calle Ambato, Óscar Efrén Reyes, la calle Montalvo, 12 de noviembre, y para regresar, retornar a la Basílica, a participar todos en el pregón de inicio de festividades octubrinas. Antes tenemos también el repique de campanas, el tradicional mediodía y repartición de la tradicional chicha el día sábado, claro, sábado 26, este día sábado 26, 12 horas mediodía y repartición de la tradicional chicha, 14 horas pregón de vísperas de fiestas. Habrá premios para los primeros lugares, tanto en las comparsas profesionales, no profesionales, en el mejor carro alegórico.
1: Así que invitados todos a participar, ¿verdad? Todavía hay tiempo para inscribirse, ser parte de este pregón de festividades octubrinas. Así que los barrios, los caseríos, las parroquias, las comunidades, las instituciones, las asociaciones, las cooperativas están invitados a participar. Si no lo pueden hacer directamente, pues pueden buscar delegación, ¿no?
0: Sí, puede ser también.
1: Claro. Lo importante es todos demostrar esa fe y devoción.
0: Sí. Ya en los próximos días tenemos también conociendo cuál va a ser el orden de participación y
1: cuántos
0: todo lo
1: mismos
0: demás.
1: Están, porque ayer era o anteayer que nos decían que superaron los 40, ¿no?
0: Sí, ayer ya superaban los 40 delegaciones. Ya tendremos ya para los próximos días para conocer
1: la ubicación.
0: La ubicación de cada uno de ellos.
1: Bueno, importante también recordarles a los barrios por dónde va a transitar este recorrido del pregón también para que le adornen, ¿no?
0: Sí.
1: Será vistoso, elegante. Importante. Lleno de alegría.
0: Importantísimo.
1: Sí, barcos de flores, ¿por qué no? Serpentinas. Ser.
0: Claro. Ahora que los colores son libres, ¿no?
1: Sí, por eso le digo.
0: Sí, sí. El lema sí es bajo el manto de María, renovamos nuestra fe y nuestra esperanza. Los colores para este año son a criterio ya de cada organización. Pero por supuesto, la música para el pregón debe ser netamente tradicional y folclórica.
1: Y otra situación también, ojalá colaboren los transportistas y los dueños de los automotores, retirando los vehículos por donde va a transitar este recorrido, este
0: sí,
1: pregón.
0: Por supuesto.
1: Para que tengan toda la amplitud, ¿no?
0: Sí, claro.
1: De los participantes, bailarines, de exponer y realizar un buen trabajo.
0: Claro, por
1: y
0: supuesto.
1: Y para ello se necesita que las vías estén libres.
0: El llamado ahí, bueno, seguro se habrá, de hecho ya se tienen los permisos respectivos, pedir la colaboración a la policía para que ayude, ¿no? Retirando también a los vehículos. Solamente hasta que termine el pregón y ya no.
1: No más allá de 2 horas.
0: No
1: menos.
0: Más, menos.
1: Porque vea, se inicia acá en el sector de
0: La Palma.
1: La Palma. Imagínate, recorre toda la Espejo hasta la Pastaza.
0: Sí, sí.
1: ¿Cuánto se demoraría la salida? Media hora.
0: Sí, exacto.
1: En media hora ya está habilitado esa.
0: Ajá. Así que colaboremos, ¿no?
1: Colaboremos todos.
0: Colaboremos. La Palma, 16 de diciembre, Eugenio Espejo, Pastaza, Ambato, Óscar Efrén Reyes. De allí iremos a la Montalvo, bajaremos hasta las 12 de noviembre y retornaremos a la Basílica. Recorrido del pregón de vísperas de las festividades octubrinas. Premios para el primero, segundo y tercer lugar, tanto en las comparsas no profesional y, por supuesto, para el mejor carro alegórico, primero, segundo y tercer lugar. Un primer lugar para la comparsa profesional. Así que a participar, porque se vienen las fiestas octubrinas. Cada barrio, cada sector, cada comunidad, cada institución, cada familia, por la fe, por la devoción, realiza la fiesta. Allá en España también el 3 de octubre es la fiesta. Allá en la madre patria, los bañeños residentes en España, sí señor. Ahí para que sean parte de esta festividad, los bañeños que residen al otro lado del charco, al otro lado del planeta.

0: será la fiesta.
1: Ah, vea, qué bien, ¿ah? Chévere, sí. Entonces, se mantiene también esa tradición, claro, ¿no? De los paniños, a pesar de la distancia.
0: Y a pesar de algunas limitaciones también, ¿no? Sí, porque claro, no se puede realizar como se hace acá. Pero bueno, la Eucaristía, lo religioso es lo importante. Luego un pequeño compartir que tienen ellos. Sí, que puedan reunirse, puedan realizar esta fiesta en honor a Nuestra Señora del Rosario de Abasanta. Saludos para Ivo Fabián Villegas Cepeda. Hoy está de cumpleaños. Felicidades, qué chévere.
1: Ah, qué bien, ah, que lo disfrute al máximo en este día tan especial en que cumple un año más de vida. Que Dios le colme de bendiciones. Felicidades a Ivo
0: Fabián
1: Cepeda.
0: Ivo Fabián Villegas Cepeda.
1: Ah, Ivo Villegas Cepeda.
0: Sí, señor, qué chévere. Saluditos, un abrazo fuerte. Ahí nos unimos para saludarle en el día de su cumpleaños. Y qué mejor con los clásicos. Esta canción nos han pedido así para saludar en el barrio Pititi, Jimalaví, chiquito.
1: Ah, qué chévere, muchas gracias.

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2: Hola a todos y bienvenidos a La Iglesia Informa. En este día conmemoramos la memoria de Nuestra Señora de los Dolores. Justo al día siguiente de celebrar la Santa Cruz, contemplamos a María de pie, al pie del madero, acompañando en silencio y con profunda entereza el sufrimiento de su Hijo Redentor. Como profetizó el anciano Simeón, una espada atravesó su alma maternal, pero jamás perdió la esperanza ni la fe en las promesas de Dios. La Virgen Dolorosa nos enseña hoy a usted y a mí que en los momentos de mayor aflicción, enfermedad o duelo familiar, no estamos solos ni desamparados. Lo invito a acudir con confianza a los brazos de nuestra Madre del Cielo y a pedir la gracia de mantenerse firme y lleno de fe en medio de cualquier prueba.
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0: Tiempo sonando acá en el show del santuario. Segundo día de actividades. Gracias por escucharnos a esta hora. Sí, ya recibimos el reporte de sintonía desde el Valle de la Eterna Primavera. En Patate, la tierra de las espumillas, las arepas, las mandarinas.
1: Qué bien, qué chévere, muchas gracias.
0: Sí, señora, ya está Sofía.
1: Y está desarrollándose, ¿no?, turísticamente ya.
0: Sí, claro que sí. Así que saluditos a la gente de el Valle de la Eterna Primavera de Patate. Están escuchando la radio, qué bueno, a través de nuestra página web en www.radiolavozdelsantuario.com.
1: Hace pocos días estuvieron también de festejos.
0: Sí, claro, claro que sí. Estuvieron de fiestas.
1: Fiestas patateñas.
0: Sí, exacto. Mientras enviamos otro saludo en el barrio El Recreo a la familia Merino, qué bueno. En sintonía de Santuario, chévere, gracias. Allá está la familia Merino en sintonía de la voz de Santuario. Bueno, y no se olviden que este sábado 3 de octubre hay una minga de limpieza de El Sendero como primera instancia, como primera iniciativa del Sendero Los Sauces, ahí en el barrio San Vicente.
1: Ah, qué bien.
0: Y sí, el punto de encuentro será el ingreso del Sendero Los Sauces como primera iniciativa. Y bueno, pues que se siga replicando, ¿no? Por parte de la población, del Frente Cívico y cada persona, institución, autoridad que pueda ser parte de esta actividad importante para mantener los senderos bonitos, transitables, accesibles para las personas, sobre todo seguros también. Así que la invitación para el sábado 3 de octubre, 8 de la mañana, habrá el encuentro ahí en el ingreso al Sendero Los Sauces para realizar el adesentamiento respectivo.
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1: Se viene ya la cocina del show. 11, 15 minutos. Así que hoy, gracias a Che Pepino, que nos presenta el menú en este Super Martes. Claro, exactamente. Hoy tenemos
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1: un rico aguadito de gallina.
2: Ay, ay, ay, qué bien. Me apunto.
1: Sí, señor.
2: Me anoto ese aguadito de gallina.
1: Ya puede, ya.
2: Eso sí, pues.
1: Aguadito de gallina.
2: Claro.
1: Aguadito de gallina. Bueno, el arroz. Le viene un rico estofadito con carnecita de res. Le viene unas papitas cocinadas. Y le viene lechuguita picada. Bueno, y para tomar tenemos una avenita o cuáquer con guayabita.
2: Qué rico ese cuáquer.
1: Sí, señor.
2: Friecito, por favor.
1: Hoy les voy a dar postre, dice, tenemos una tortita de naranja. Ah, ya, bueno.
2: Ah, con postre más ahora.
1: Sí, señor, gracias. Che Pepino. Che Pepino, pilas ahí. Así que un rico aguadito de gallina. Tenemos un arrocito acompañado con un estofadito de carnecita de res. Unas papitas. Ensaladita de lechuga. Y bueno, por supuesto, de pasador una rica avenita con guayaba. Y tenemos una rica tortita. Qué bien. Es el menú acá en la radio.
2: Por esta vez tenemos hasta postre incluido.
1: Sí, señor, postre.
2: Qué bien, ah, qué chévere.
1: Gracias, Che Pepino.
2: Vaya compartiéndonos usted también cuál es el lunch, cuál es el menú, qué está preparando, qué va a preparar o qué preparó ya para este día.
1: Exactamente, qué es lo que va a hacer en la casita, qué es lo que usted tiene pensado o ya está haciendo. Porque mucha gente estará ya cocinando en este momento. Porque a las 12 llegan ya la familia, llegan los comensales. Sí, por supuesto. El menú, como siempre, lo convertimos acá gracias a Che Pepino. Eso sí, acá tenemos otro menú que va llegando. Hoy dice una rica sopita, un lotrito de sambo tierno. El arrocito le viene con una carnecita a la plancha, una menestra de lenteja, una tajita de aguacate. Y para tomar tenemos juguito de piña. ¡Qué bien! Gracias. Gracias del menú que nos envían.
2: ¡Qué chévere!
1: Dice, buenos días, Santuario. Hoy una rica sopita de bolas de verde.
2: ¡Qué bien! ¡Qué rica esa sopita!
1: ¡Claro! ¡Seguro que sí!
2: Bolitas de verde. ¡Qué rico! Ajá.
1: Bueno, el segundo plato es un arrocito con unos camarones apanados.
2: ¡Paso!
1: Y para tomar, una agüita de Jamaica.
2: Solamente la sopita, por favor.
1: Dos platos de sopa de bolas.
2: Bueno, está bien.
1: Dos platitos de sopa de bolas. Así, claro. Dos platos de sopita de bolas de verde y juguito de Jamaica, agüita de Jamaica. Buenos días, dice. Hoy tenemos un morrochito con carne. Una guatita es el segundo plato. Y para tomar, una rica maicenita, gracias desde la parroquia Ulva. Qué bien, gracias. Qué chévere.
2: Variaditos.
1: Sí, claro, claro que sí.
2: Están variados los menús, así que usted también tiene ya la opción de escuchar, conocer qué puede preparar si en caso no, dice, no sé qué hacer. Acá le damos varias opciones. Y también usted puede seguir compartiéndonos cuál es el lunch, cuál es el menú.
1: Hoy es el Día Mundial sin coche o sin vehículo.
2: Estoy cumpliendo entonces.
1: Allá bien está. 22 de septiembre, al celebrar el Día Mundial sin vehículo o sin coche, esta es una efeméride que pretende promover una conciencia ecológica en las personas del mundo, contribuyendo así al cuidado de la salud de las personas y también del medio ambiente. El uso de coche o de vehículo nos facilita la vida para poder trasladarnos con comodidad de un sitio a otro. Pero el incremento también de la cantidad de vehículos circulando en las grandes ciudades aumenta significativamente la huella de carbono, ocasionando así daños irreparables a la capa de ozono. El Día Mundial sin Vehículos se anima a las personas a dejar el vehículo aparcado en su casa para tomar transporte alternativo, como la bicicleta. Por un día nada más, dice, para generar conciencia medioambiental y quién sabe que puede que alguien reconozca que ir caminando en bici o a pie o en transporte público genera muchos más beneficios que inconvenientes que sacar su propio vehículo. Sí, sí, ahí está.
2: Bueno, muchas veces por la facilidad de ir en su propio vehículo, ¿no? Que puede estacionar, buscar en cualquier sitio. Pero, si mal no recuerdo, en Bogotá hay un día especial en la que todo mundo trata de utilizar únicamente transporte alternativo.
1: Sí, claro.
2: La bicicleta, puede ser patineta, o van caminando, o utilizan el transporte público. Pero eso es importante, ¿no? Porque el caminar le beneficia a su salud. El montar en bicicleta le ayuda de igual manera.
1: También, claro que sí.
2: Entonces, son opciones valederas.
1: Todo tipo de deporte.
2: Y al menos acá en Baños, que es una ciudad pequeña, sí, podríamos tranquilar.
1: No está lejos, ¿no? No está lejos de ir a un lugar a otro.
2: Podríamos optar por esta opción. Dejemos el vehículo, caminemos un poquito, eso nos va a beneficiar.
1: Sí, señor.
2: Utilicemos la bicicleta, que también nos va a beneficiar.
1: Claro, también. Sí, exactamente. Sigue el martes de clásicos.
2: Sigue la fiesta retro.
1: Allá.
2: Qué bien, ¿eh? Muchas gracias. Cada vez más sintonía tenemos los días martes porque estamos con clásicos.
1: Sí. Saludos en el edificio número 3. Del Gá de Baños.
2: ¿Dónde es el 3?
1: En el antiguo SRI.
2: ¿Cuál es el 1?
1: El central.
2: ¿El 2?
1: El 2 en el Montalvo, donde era la antigua biblioteca.
2: Ah, ya. Que yo ahora pensé que era el 2, donde saluda y el...
1: Número 3. Del Gá de Baños.
2: ¿Dónde es el 3?
1: En el antiguo SRI.
2: ¿Cuál es el 1?
1: El central.
2: ¿El 2?
1: El 2 en el Montalvo.

0: desconocemos de este particular. Usted va a hacer una gestión cuando dice, no, ya no está aquí, está por allá. Entonces también sería importante que eso también se dé a conocer, ¿no?
1: Claro.
0: Los cambios que se van generando para que la gente sepa a dónde tiene que acudir para cualquier trámite que necesita realizar en la municipalidad de Valles de Guasanta.
1: Sí, exactamente. Así que en el edificio número 2 estará el departamento de planificación.
0: Saluditos en las diferentes dependencias de la municipalidad, ¿verdad? Siempre acompañados del santuario.
1: Pero también hay obras públicas,
0: claro, es que hay
1: rellenos,
0: rentas,
1: relleno sanitario, balnearios,
0: talleres municipales, departamento de agua potable.
1: Claro, también.
0: Hay una infinidad de departamentos, ¿no?
1: Sí, claro.
0: Es que necesita, mira, que son como más de 300 empleados que son. ¿Sí o no?
1: Bueno, claro que sí, requieren
0: y
1: estar.
0: Y si les, ¿no?, mira usted trabajando a los empleados, déjeles en paz, no les corte la viada, déjeles que trabajen.
1: Sí, trabajando, laborando, ¿no?
0: Sí. No les interrumpan cuando están trabajando.
1: ¡Saludos a ustedes! Sí, sí, exacto. Ahora, con esta canción completita para la gente que trabaja a esta hora.

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2: Yo te extrañaré.
3: Yo soy la resurrección y la vida. El que cree en mí vivirá, aunque muera, y todo el que vive y cree en mí no morirá para siempre. Parte mortuorio. Descansó en la paz del Señor, quien en vida fue Marcelo Patricio Pilamunga Aski, su esposa Patricia Flores Miranda, sus hijos Alejandro Patricio y Emilia Marcela Pilamunga Flores, sus padres María Gonzalina Aski y Antonio Pilamunga, sus hermanos Luis, María, Mariana, Marina, Wilfrido, Elena, Manuel y Marta Pilamunga Aski, sus padres políticos Rodrigo Flores y Comandán Miranda, sus sobrinos Pilamunga Cerda, Pilamunga Lucio, Proaño Pilamunga, Zuyla Pilamunga, Masaquiza Pilamunga, Pilamunga Sánchez, Yar Pilamunga, Pilamunga Yagua y Velastegui Pilamunga, su sobrino político Jocelyn Flores y sus familiares invitan a la velación de sus restos mortales en la sala del Sindicato de Choferes Profesionales de Baños. La misa en la Basílica de Nuestra Señora de Rosario de Agua Santa y el traslado al cementerio municipal el martes 22 de septiembre del 2026 a las 16 horas. Baño septiembre del 2026. Ha fallecido quien en vida fue el señor Marcelo Patricio Pilamunga Aski. Que haya paz en su tumba.
4: Acuerdo de condolencia. Los directivos y socios de la cooperativa de transporte en taxis El Santuario, considerando que en la ciudad de Baños de Agua Santa dejaba de existir quien en vida se llamó el señor Marcelo Patricio Pilamunga Aski, que el decesado fue apreciado compañero socio de nuestra institución, que es deber de todos quienes conformamos esta noble institución adherirnos al dolor que aflige a la familia Pilamunga Flores, de manera especial a su esposa, la señora Patricia Flores, a sus hijos, como también a su padre político Nelson Rodrigo Flores, apreciado compañero y socio. Acuerda deplorar por tan irreparable pérdida que enluta a las familias Pilamunga Aski y Pilamunga Flores. Exteriorizar nuestro sentimiento de profundo pesar a toda la familia de nuestro compañero socio por tan lamentable dolor. Depositar una ofrenda floral en su capilla ardiente y acompañar en corporación general a la velación y traslado de sus restos mortales. Publicar el acuerdo de condolencia por los medios de comunicación de la localidad. Entregar el original del presente acuerdo en manos de su esposa, la señora, e hijos, y a nuestro compañero Nelson Rodrigo Flores como prueba de solidaridad. Dado y firmado en la cooperativa de transporte en taxis del Santuario a los 21 días del mes de septiembre del año 2026. Señor Adolfo Merino López, presidente. Señor José Rubén Vallas, comisionado de Asuntos Sociales.
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0: Quito y en la capital de todos los ecuatorianos, la Carita de Dios, se encuentra también enganchado al poder de la 107.3 en su consultorio. A ti, Zurita, un fuerte abrazo, que Dios me lo bendiga grandemente, y le enviamos un cargamento de bendiciones desde nuestro pedacito de Cielos Baños de Aguasanta, Tungurahua, Ecuador, con la mejor estación radial, la que siempre está contigo, 107.3 Santuario FM. Tenga la bondad, querido Patito y querido Miguelito, enviar ese atento y cordial saludo ahí en la Carita de Dios, donde llegan las ondas de la 107.3. Bendiciones.
1: Gracias, sobrino, por tenerme en su presente. Muchas gracias. Me siento tan orgullosa de mi familia, de mis sobrinos. Bendiciones, sobrino. Sí.
2: Buenos días, don Patricio y don Miguelito. El menú para hoy estoy preparando un arrocito para servirnos con papas con cuero, con unas lechuguitas finamente picadas. De pasador tengo una agua de guayusa con limoncito bien friecita. Ten bonitos días, hasta luego, gracias.
3: Qué bueno, gracias, doña María. Ahí nos comparte el menú también.

0: Amigos.
1: Bueno, bueno.

0: Minutos finales ya del programa Los Clásicos. Escuchando y complaciendo también a esta hora a través de la señal de Santuario FM. Sí, exacto. Saluditos para la familia Huerta, ahí para Antonio. Antonio Huerta y toda su familia. Gracias también a María Muyulema. Están reportando ya sintonía, qué chévere.
1: Gracias.
0: Felicitaciones, dice, por la noche retro.
1: Ah, bien, han estado presentes entonces.
0: Sí, claro.
1: Qué bueno, qué chévere. Ya sabe, marca garantizada de la voz de Santuario.
0: Seguro que sí.
1: La cuarta edición se realizó el día viernes anterior, ¿no?
0: Sí, en Why Not Discote.
1: Por acá nos envían un mensaje, nos dicen: buenos días, el menú para hoy tenemos sopa de verduras con hueso. Qué rico, ¿verdad? Una sopita de verduras con hueso. El segundo, arroz con chuleta a la plancha, menestra de frijol, ensalada y de pasador jugo de piña. Excelente día para ustedes, muchas gracias.
0: Qué bueno, gracias por compartir ese rico menú también a doña María Aranda, que ya nos compartió el menú, claro que sí. Y le enviamos el saludo a esta hora a través de la señal internacional de 107.3 FM. ¡Saluditos especiales! Sí, allá en el sector de la calle Oscar Alfred Reyes, en el centro de la ciudad. Ahí le enviamos el saludo a esta hora, qué bueno.
1: Ya ingresando a la parte final del programa, ya se vendrán las noticias a continuación. Así que invitados a mantenerse en sintonía de la voz de Santuario.

0: Bueno, así ya vamos llegando a la parte final del programa. Compartiendo los clásicos, la música. Música retro, canciones especiales. Por supuesto que sí, para saludar a quienes ya acompañan, a quienes trabajan, quienes laboran siempre en compañía, ya saben, de la señal internacional de Santuario FM. Saludos a Marquitos Avilés y a toda su familia allá en la capital de los ecuatorianos, también escuchando la radio.
1: Ah, chévere.
0: Sí, señor.
1: Y que también habían disfrutado de la noche retro de Santuario, ¿verdad?
0: Ah, sí, claro.
1: Allá en familia disfrutaron a lo máximo. Qué bien, ¿eh? Muchas gracias.
0: Qué bueno. Qué bien en sintonía de Santuario FM. Gracias por escucharnos. Enseguida ya se vendrán las noticias.
1: Así que les invitamos a mantenerse en sintonía de 107.3 La Voz de Santuario. Nosotros culminamos el show. Se vienen las noticias. Será hasta tomorrow.
0: Hasta mañana. Gracias por escucharnos.

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2: Hola, ¿cómo están? Saludos cordiales. Buenas tardes.
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Acuartelamiento militar en Ecuador, requisitos y fecha límite en septiembre del 2026. La inseguridad preocupa al sector turístico de Faños y Agua Santa. 3 detenidos y 64 paquetes de marihuana, dijo operativo policial en el Cantón Ceballos. Consejo Cantonal de Seguridad analiza los hechos violentos y define acciones para Faños de Agua Santa. Ejército captura a 2 extranjeros con un arsenal en una mina de Zamora. CNI capacita a miembros de juntas receptoras del voto rumbo a las elecciones 2027. 150 industrias frenarán un día por semana para proteger Mazar. Estas y otras noticias en el presente boletín informativo.

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1: Estamos iniciando la segunda emisión de SN Santuario Noticias en este martes 22 de septiembre del año 2026. Y mucha atención, acuartelamiento militar en Ecuador. ¿Cuáles son los requisitos y fecha límite que se va a realizar este acuartelamiento militar? Mucha atención, por favor. La convocatoria contempla 5.000 cupos para hombres y mujeres que cumplan el rango de edad establecido. La Dirección de Movilización de las Fuerzas Armadas convocó a jóvenes de entre 18 y 21 años, 11 meses y 30 días al segundo llamado del Acuartelamiento Militar Voluntario 2026. La jornada presentación tendrá lugar el sábado 26 y domingo 27 de septiembre en los centros de acuartelamiento habilitados en el país. Los interesados deben cumplir previamente con el registro establecido por el DIRMOF. La plataforma permite realizar la inscripción y obtener el turno para la presentación. El plazo para contemplar este trámite en línea termina este jueves 24 de septiembre del 2026. La convocatoria está dirigida a hombres y mujeres y contempla 5.000 cupos, 4.800 para varones y 200 para mujeres.
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1: Con 8 minutos, más información a través de nuestra frecuencia 107.3 FM, a través de nuestra página web www.radiolavozdelsantuario.com y también a través de nuestras redes sociales. Continuamos en Santuario Noticias y hoy queremos poner sobre la mesa una preocupación que va más allá de un solo sector: la seguridad y su impacto en el turismo de baños de Agua Santa. Para hablar de esta realidad nos acompaña el ingeniero Carlos Tixe, empresario turístico, quien desde su experiencia conoce de cerca las preocupaciones de quienes trabajan diariamente atendiendo a nuestros visitantes. Queremos conocer cómo está afectando y cómo puede afectar en un futuro la situación actual al turismo. ¿Qué están viviendo los empresarios y, sobre todo, qué acciones consideran necesarias por parte de las autoridades actuales y qué esperan de las próximas autoridades que sean elegidas por la ciudadanía? Ingeniero, buenas tardes, bienvenido a Radio La Voz del Santuario. ¿Cómo está viviendo actualmente el sector turístico la situación de inseguridad que se ha registrado en los últimos días en nuestro cantón Baños de Agua Santa? Buenas tardes, bienvenido.
2: Muy buenas tardes, mi estimado Luis Fernando, a todos los oyentes de la radio La Voz del Santuario en nuestro querido pedacito del cielo. Hemos pasado una semana muy duras desde que vivo en la actualidad en el cantón Baños de Agua Santa. Creo que es una de las semanas más críticas que hemos tenido. En menos de 3 días se han llevado 2 asesinatos dentro del cantón. Algo que no ayuda mucho al turismo. Y más aún, a vísperas de las festividades de Nuestra Señora del Rosario de Agua Santa. Esto empeora el turismo. Y es ahora o nunca que las autoridades cantonales pongan ya un plan de trabajo. Se reactive el COE cantonal a través del alcalde liderado con un oficio urgente hacia la gobernación, que es, dentro de nuestra provincia de Tungurahua, el hilo directo del contacto con el presidente de la República y que tiene 100% la responsabilidad de seguridad. Ya necesitamos las voces de las autoridades cantonales que pongan ya un alto a todas esas atrocidades que están viviendo dentro de nuestro pedacito de cielo.
1: Ingeniero, ¿han notado algún impacto en las reservas, visitas o decisiones de los turistas de venir a nuestro cantón?
2: Antes teníamos el perro del parqueo tarifado, que era una situación que ahuyentaba a los turistas, pero era algo solucionable. Pero ahora, con el tema de seguridad, con estos dos impactos, uno el viernes, otro el domingo en la noche, hace que Baños, que era un cantón seguro a nivel nacional e internacional, se ponga ya preocupante, porque sí, ha bajado reservas, y más que todo el voz a voz, que Baños comienza a ser una ciudad peligrosa. Y para eso, vuelvo y repito, las autoridades cantonal, a través del edil, del burgomaestre, tiene que dar respuestas de cómo se va a frenar estas inseguridades dentro de nuestro pedacito de cielo y tranquilizar tanto a los empresarios turísticos locales y fuera del cantón que invierten en nuestro pedacito de cielo, y a los turistas nacionales e internacionales, que Baños va a seguir siendo una ciudad turística con la tranquilidad que siempre ha caracterizado.
1: Ingeniero, ¿qué es lo que más preocupa actualmente a los empresarios turísticos frente a esta situación?
2: Creo que esto es ya a nivel nacional, es la seguridad. Para todos los emprendimientos, para que haya rentabilidad, se necesita la seguridad, la tranquilidad de uno como turista o como empresario, se pueda estar en cada uno de nuestros emprendimientos o visitas a las ciudades de nuestro país. Lastimosamente, nuestra provincia, Tungurahua, Baños de Aguasanta, como uno de los cantones emblemáticos en turismo, hoy, con este acontecimiento de los tres asesinatos recibidos en menos de 3 días, ponen alerta a nuestro cantón. Entonces, esto preocupa demasiado como ciudadanos y como turistas, y no nos puede, y necesitamos urgente las reuniones de las autoridades locales, cantonales, provinciales, para poder trabajar en un plan de seguridad.
1: ¿Qué percepción cree que se está llevando el turista cuando escucha noticias sobre hechos violentos ocurridos ya acá en nuestro cantón?
2: Que Baños ya no es un cantón seguro de tranquilidad que transmitía en épocas anteriores. Y es algo que no queremos como empresario turístico, no queremos que eso se siga transmitiendo a los turistas locales y mucho menos a los internacionales.
1: Desde el sector turístico, ¿qué están solicitando concretamente a las autoridades que actualmente están al frente de Baños?
2: Necesitamos ya una reunión urgente a través del alcalde hacia la gobernación de Tungurahua y que nos puedan ayudar con un plan de seguridad, obviamente con la Policía Nacional, la gobernación, y nuestro alcalde del Cantón Baños de Aguasanta con sus técnicos, de cómo contrarrestar este tipo de inseguridades. Es lo que se necesita en la actualidad, y obviamente las autoridades venideras que tengan un plan de seguridad que ayude a fortalecer lo que Baños siempre ha sido, una ciudad tranquila, de diversión y turismo.
1: Ingeniero, también, ¿qué medidas considera urgentes para fortalecer la seguridad en las zonas turísticas y garantizar tranquilidad a quienes nos visitan?
2: El trabajo mancomunado entre las autoridades locales, provinciales y los emprendedores turísticos del cantón. Hay que hacer una minga colectiva de seguridad. Tenemos que aportar todos las partes interesadas para que nuestro pedacito de cielo siga siendo el cantón que transmitía tranquilidad, seguridad y sobre todo diversión a todos los turistas que venían, tanto locales como internacionales. Se necesita inmediatamente una reunión urgente para poder transmitir esa confianza nuevamente.
1: Es decir, hace falta una mayor coordinación entre la policía, el municipio, sectores turísticos, organismos de emergencia y otras instituciones.
2: Correcto. Hoy mismo se debía haber realizado ya una mesa técnica de trabajo, primero en el cantón, entre el alcalde, el mayor de la Policía Nacional, que se encuentra aquí en nuestro pedacito de cielo, y los emprendedores turísticos, de ver qué seguridades se va a tomar para poder frenar este tipo de cosas de nuestro cantón. No se ha hecho. El día domingo pasó un nuevo asesinato, y es lo que más sorprende, que el día de hoy no se ha visto qué va a pasar o qué va a proceder desde la autoridad local en cómo frenar este tipo de situaciones. Hoy, al mediodía, se vio una rueda de prensa a través de Gobernación en el Cantón Ambato, pero ni siquiera tiene conocimiento de los hechos que ha pasado en todos los cantones de nuestra provincia de Tungurahua, y más aún en nuestro pedacito de cielo, que sí es alarmante por ser uno de los cantones más turísticos, no solo de la provincia, sino a nivel nacional e internacional.
1: Ingeniero Tixe, pensando en el futuro, ¿qué debería incluir una propuesta de seguridad turística para Baños que pueda mantenerse independientemente de quién esté en el poder?
2: En Baños ya se debería manejar una ciudad espejo. Lo ponía como ejemplo en las épocas que era como autoridad. El cantón Latacunga de la provincia de Cotopaxi, que es un cantón más pequeño que Baños de Agua Santa y turísticamente no es tan grande como nuestro cantón, ellos tienen una ciudad espejo. Aproximadamente con un presupuesto de 600 mil dólares a 800 mil dólares se ejecutó ese control espejo que tenían en la Tacunga, y aquí en Baños ya debería haber hecho. Debe haber eso. Eso debe estar contemplado en las autoridades venideras, sea quien sea que gane, que dentro del presupuesto debe haber un monitoreo ya de entrada y salida para que Baños tenga esa seguridad y pueda controlar. A Baños es fácil de controlar, tenemos la salida por los pájaros, al Puyo, entonces es más fácil y más accesible. Lo que se necesita sí son los recursos económicos.
1: Estamos próximos a un proceso electoral. ¿Qué le pediría el sector turístico a quienes aspiran a ocupar cargos de elección popular en nuestro cantón?
2: Que en vez de andar regalando cosas a los votantes y tratar de persuadir su voto de esa manera, nos den a conocer planes que realmente convenzcan a la ciudadanía a través de un plan de seguridad integral en Baños de Agua Santa, enfocado en todas las situaciones, no solo en lo que está pasando actualmente, lo que es la inseguridad. También hay que tener en cuenta que hay otro tipo de riesgos que Baños tiene, como son los desastres naturales, que siempre afecta al turismo, pero que también entra dentro del plan de seguridad. Entonces sí necesitamos que, en vez de andar tratando de ganar votos a través de regalos, nos presenten en la campaña electoral. Tienen más de un mes, 15 días para presentar sus propuestas, y esto del tema de seguridad debería ser claro, concreto, y que los ciudadanos también tengamos conciencia de votar por quien nos ofrezca la realidad para Baños de Agua Santa.
1: Con todo esto que nos menciona, ¿qué compromiso concreto deberían asumir los futuros representantes respecto a seguridad, turismo, empleo y promoción de Baños?
2: En esta situación, debido a que los acontecimientos son recientes y los planes de trabajo ya fueron presentados, porque sus candidaturas ya fueron inscritas en el CNE, en el Consejo Nacional Electoral, tendríamos como ciudadanos el deber y la exigencia que nos hagan presentar sus planes de trabajo reales y cuáles fueron los puntos puntuales que han realizado en temas de seguridad. Y después de eso, pues optar la mejor opción de cuál candidato sea el idóneo en manejar la próxima administración, y si no, tener un compromiso que garantice a la ciudadanía que entran por salvar a Baños de Agua Santa y nuevamente poner en el pedestal que nunca debía haber bajado.
1: Ingeniero Carlos Tixe, ¿considera importante que los candidatos presenten propuestas específicas para proteger la actividad turística y no solamente propuestas generales de seguridad?
2: Correcto. Todo plan de trabajo, y más sabiendo que Baños de Agua Santa es un cantón netamente turístico, los candidatos deben tener enfoques en cómo van a poder realizar un crecimiento global, debido a que Baños de Agua Santa es una de las ciudades que ha quedado retrasada en el avance turístico desde la parte pública, en mejoramientos de agua potable, vías, entre otras situaciones, y que Baños hoy en día se mantiene y sostiene a través del emprendimiento privado. Entonces sí, las municipalidades tienen que enfocarse netamente de cómo también ayudar al emprendedor local o extranjero que invierte en Baños a través de propuestas técnicas sustentables que ayuden a tener sustentabilidad y rentabilidad dentro del pedacito de cielo.
1: ¿Qué decir? Bueno, ahora ya estamos viendo que algunos candidatos están viendo ya soluciones donde que eso se debería haber visto antes, porque ahorita pueden ofrecerle completamente muchas cosas y al fin y al cabo no hay nada.
2: Hay muchos candidatos que están ofreciendo soluciones y ni siquiera tienen el conocimiento de cómo va a quedar el presupuesto prorrogado para terminar el año 2027 desde el 14 de mayo que asuman las autoridades que sean elegidas y dan soluciones. Pero primero tienen que saber cómo va a quedar la casa, si va a quedar con deudas, si va a quedar con presupuesto. Deben tener en cuenta todas las autoridades que van a elegir que ellos van a coger un presupuesto prorrogado de este año 2026. Ellos no van a poder modificar ni alterar, simplemente manejar lo que ya la autoridad saliente va a dejar en el transcurso del 14 de mayo al 31 de diciembre. Ellos podrían planificar desde el 2028. Entonces no pueden dar soluciones claras porque, vuelvo y repito, algunos candidatos ni siquiera conocen la realidad de Baños y cuánto va a ser el presupuesto que ellos van a quedar.
1: Ingeniero, ¿qué espera usted que cambie en Baños durante los próximos años, que el turista vuelva a sentir confianza y seguridad al visitarnos?
2: Depende de la autoridad local que ingrese al Cantón Baños de Aguasanta y vea cuál es el enfoque que van a trabajar. Y esperemos que entren a trabajar sin compromisos y ver que Baños realmente vuelva a tener esa situación de salir adelante. Porque realmente Baños ha quedado más de 3 años retrasados en el avance turístico, cultural, religioso. A trabajar sin compromisos y ver que Baños realmente vuelva a tener esa situación de salir adelante. Porque realmente Baños ha quedado...

0: a la ciudadanía, que se preocupen hasta el último día que van a hacer los gobernantes del pedacito de cielo y hagan su trabajo, porque los baneños a través de sus impuestos han contemplado sus salarios día a día. Entonces, hasta que salgan, tienen que dejar haciendo su trabajo al máximo. Y para las próximas autoridades, que sean conscientes y sobre todo realistas y que entren con planes de trabajo que se pueda realizar, que se pueda ejecutar, más no venir con falsas ilusiones, que creo que el pueblo ya está cansado.
1: Queremos agradecer la presencia del ingeniero Carlos Tixe, empresario turístico de nuestro cantón Baños de Agua Santa. La seguridad no solamente tiene que ver con combatir la delincuencia, también está relacionada con proteger una actividad fundamental para la economía de Baños y para miles de familias que dependen directa o indirectamente del turismo.
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1: Con 24 minutos, vamos a un corte comercial y regresamos con más información.
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5: Con 27 minutos, vamos a conversar ahora con el magíster Marlon Guevara, alcalde del Cantón Baños de Aguasanta y presidente del Consejo Cantonal de Seguridad Ciudadana, a propósito de la sesión extraordinaria convocada para este

0: El martes 22 de septiembre, luego de los hechos de violencia registrados durante el último fin de semana en nuestro cantón. La convocatoria establece como puntos del orden del día conocer los informes de la Policía Nacional y del Hospital Básico Baños, analizar la situación y establecer acuerdos y resoluciones. Pero hay varias preguntas que seguramente también tiene la ciudadanía. ¿Quiénes participaron? ¿Qué información se presentó? ¿Qué se resolvió concretamente? Alcalde, ¿quiénes participaron en esta sesión extraordinaria del Consejo Cantonal de Seguridad Ciudadana? Buenas tardes, bienvenido.
1: Buenas tardes, Luis Fernando. Gracias por la oportunidad. He vuelto a este medio de comunicación en este espacio de tiempo, valga la redundancia, a los meses, y eso para mí es importante. Quiero empezar primero mostrando mi espíritu de solidaridad y lamentación en función de todo lo que hemos tenido que vivir como ciudad en torno a los hechos acontecidos en el fin de semana. Esto no va por límites geográficos ni perimetriales, esto no va por temas de delitos, esto no va por consecuencias ni causas, esto va porque en determinado momento aquellas personas que han perdido la vida, independientemente de lo que digan las investigaciones que de carácter profesional y técnico lo harán la Policía Nacional y la Fiscalía General del Estado, nosotros tenemos que lamentar como sociedad estos acontecimientos, y es por eso que el Consejo de Seguridad tiene una autonomía y tiene un condicionamiento y un carácter de exigencia para poder ajustarnos en las necesidades de entenderle a esta ciudad como una ciudad que requiere el compromiso de todos. Por eso hemos reunido al Consejo de Seguridad Ciudadana. Lamento mucho las pérdidas humanas, me solidarizo, expreso mi connotada nota de dolor a nombre de la alcaldía, de la compañera y compañeros concejales y de la administración municipal de la ciudad en pleno. Y lo otro es avanzar sobre las enseñanzas, por más dolorosas que esto signifiquen para la población. Hay muchas cosas que se han conversado dentro del Consejo de Seguridad Ciudadana. Ustedes entenderán de que hay cosas que se pueden difundir y promulgar de forma pública y hay otras cosas de que son explícitamente de carácter privativo de cada institución que lo ejecuta, tomando en cuenta de que el Consejo de Seguridad Ciudadana lo conforman la Policía Nacional, Fiscalía General del Estado, como invitado especial, el señor gobernador con su delegado, en esta ocasión participó el comisario del Cantón Pelileo, hemos estado con el representante de máximo líder del Ministerio de Salud a nivel de la provincia, porque creemos que la ciudad hay que pensarla en conjunto y así se debe encontrar el tema de las necesidades básicas que podemos en conjunto solucionar.
0: Señor alcalde, ¿se podría, informar cuál fue, reiterando esto, el informe de la Policía Nacional?
1: Sí, de la Policía Nacional sobre el proceso investigativo, yo más bien quiero hacer una puntualización y más bien, Luis Fernando, usted como profesional de la comunicación creo que me va a ayudar a decodificar lo que voy a decir. A ver, un delito tiene un proceso investigativo, el levantamiento de la información, de los indicios de culpabilidad, de todas las pruebas está a cargo de la Policía Nacional, como es la retención de los posibles autores de este delito. Pero también ya entramos en materia fiscal. La fiscalía tiene que ejecutar la promulgación de todos los delitos ante un juez. Entonces, yo primero quiero agradecer la presencia del señor fiscal, el compromiso de los señores jueces, y voy a recuperar unas palabras que escuché ayer de boca del comandante de la policía, coronel Jimmy Viteri. Nadie puede devolver la vida de un ser humano, de un taxista, de un padre de familia, de un esposo. Lo que vamos a hacer en este momento es intentar, ante una deformación social, ante un acto de demencia pública, poder ejecutar las sanciones correspondientes para que en lo posible podamos tener al menos un aire de oxígeno que prevalezca, donde prevalezca la justicia. Entonces, Hay varios componentes, hay varios argumentos, hay varias líneas argumentales que hay que analizarlas en materia de derecho para poder llegar a las conclusiones. ¿Qué es lo lamentable de todo esto? Es de que somos hermanos tungurahuenses, somos familias baneñas las que estamos involucradas en estos actos de dolor.
0: Señor alcalde, después de la reunión, ¿cuál fue el análisis que obtuvieron después de escuchar los diferentes informes de los que estaban presentes?
1: Bueno, yo más bien me voy a remitir a lo que me compete a mí como presidente del Consejo de Seguridad, y es el hecho de acciones concretas. Por ejemplo, solicitar al Ministerio de Gobierno la asignación permanente a nuestro cantón de la unidad de control de tráfico interno y antinarcóticos. Hoy Tungurahua tiene una unidad de antinarcóticos, pero queremos una unidad especial. Dando gracias a Dios, hay varios policías, servidores policiales baneños que están en las altas esferas de la investigación del tema de micro y macro tráfico. Entonces, esto nos ha facilitado tener este tipo de solicitudes e insumos. Solicitar a la Fiscalía Provincial de Tungurahua que no exista cambios de agentes fiscales. Resulta de que robaron una camioneta de una determinada cooperativa y a la semana le cambiaron al fiscal y cambiaron todo el equipo. Son más de 3,000 expedientes los que un fiscal tiene que asumir acá en la ciudad de Baños. Estamos totalmente convencidos de que es necesario de que tengamos un fiscal que vive en la ciudad de Baños. El fiscal estuvo haciendo el levantamiento del cadáver. Anteriormente, en anteriores administraciones, en anteriores años, los fiscales daban autorización a la Policía Nacional para que levanten el cadáver, es decir, poco o nada les convocaba a poder tener un ejercicio de verdadera eficiencia fiscal para poder determinar las causas. Luis Fernando, la comunidad tiene que comprendernos de que la ubicación, el posicionamiento, las facultades que presenta una víctima son insumos necesarios para evidenciar cuáles fueron las causas o el objeto de la muerte de un ciudadano. Entonces, no es materia sencilla, esta es materia legal. Que el Consejo Cantonal de Seguridad oficia al Pleno del Consejo Cantonal solicitando la asignación de recursos económicos. Lamentablemente todos saben que planificamos el combustible para el mes de enero. Tuvimos una alza en el precio de combustibles a nivel nacional. Eso nos deja un desfase. Hemos tenido que hacer una reforma presupuestaria de más de $100,000. Pero ahora tenemos 3 patrulleros de la DINAFRON que están trabajando 3 horas al día con unos resultados realmente que nos deben llenar de orgullo como ciudadanía, pero necesitamos que esos patrulleros trabajen las 24 horas del día. Entonces tenemos que triplicar esa condición, solicitar a la Policía Nacional y al Distrito de Educación que se intervengan en campañas de socialización, en campañas educativas. El señor director distrital de Educación, el abogado Patricio Roballo, hoy nos decía que ya está aprobado el Código Escudo. El Código Escudo es una campaña que nos permite primero socializar cuáles son los fenómenos sociales que tenemos, las enfermedades sociales, y sobre eso evitar el delito, evitar el microtráfico dentro de las unidades educativas. Y ahí yo les pido también el compromiso de todos los padres de familia, solicitar de manera expresa también al Ministerio de Gobierno una mayor cantidad de efectivos policiales. Baños está pensado a través del ministerio como una ciudad de 20,000 ciudadanos, y Baños fácilmente triplica o cuadruplica eso en los fines de semana. Es decir, Baños tiene que estar en la planificación a nivel nacional como un destino turístico, donde nosotros no somos 20,000 baneños un domingo, no somos 20,000 baneños un sábado, sino fácilmente podemos ser 60,000. Solicitar también a la Policía Nacional y a la Fiscalía que generen un pronunciamiento oficial. Y aquí yo quiero ser muy enfático en señalar, hay un dolor, hay seres humanos que han perdido su esposo, hay seres humanos que han perdido sus hijos, sus hermanos. Yo creo que el hecho de las facilidades de comunicación, muy respetuoso a todas las personas que pretenden ejercer este ejercicio, que es un ejercicio que debería ser un ejercicio profesional, no porque yo tengo un celular y porque tengo $2 de saldo, puedo levantar facultativamente o personalmente el tema de causales, incluso de los móviles de un proceso que ha enlutado a una ciudad. Aquí no está enlutada una familia, está enlutada una ciudad, está enlutado un gremio a nivel nacional. Y yo creo que si no es por demás pedirles, yo creo que todos los ciudadanos baneños tenemos que replicar la información que sea emitida por los órganos competentes. Los dos únicos órganos competentes son Fiscalía General del Estado a través del fiscal cantonal, fiscal provincial o fiscal nacional, o a su vez es la Policía Nacional del Ecuador. Que el móvil del asunto para determinado medio de comunicación ha sido este, eso solamente es un acto de irresponsabilidad. Y en eso los baneños en una ciudad turística no podemos seguir aupando. El tema de solicitar a la Policía Nacional también la asignación permanente de policía de tránsito, en función de que el día de ayer, solamente por los operativos, un vehículo robado que debe pertenecer a cualquier familia ecuatoriana y que andaba en el libre albedrío en la ciudad de Baños, ya fue decomisado por la Policía Nacional y tenemos una persona prendida. De que hay varios ciudadanos nacionales y extranjeros sin cumplir la normativa de tránsito, como poseer el tema de la licencia para conducir vehículos, automotores y motos. O sea, menores de edad conduciendo ese tipo de artefactos. Extranjeros sin la debida regulación que están también viviendo con total normalidad. Yo no estoy hablando mal de las personas que sin ser de este país han venido a hacer de esta su casa, su terruño, pero hay normas que cumplir y que lo establece el marco ecuatoriano. También otra resolución ha sido solicitar a la Mancomunidad de Tránsito la colocación y activación de cámaras en los vehículos destinados al transporte público. Tomemos en cuenta de que había tiempos atrás un botón de pánico donde con la rodilla, con el pie, con la mano, un taxista podía emitir una señal de auxilio. Ahora, lamentablemente, ese tipo de accionares preventivos ya no existen, ya no se establece, ya no está dentro de los marcos jurídicos de la Agencia Nacional de Tránsito. Acogerlas y ejecutar las acciones necesarias que han sido promulgadas por parte de la CAMTUR. La CAMTUR nos ha hecho llegar, la Cámara de Turismo nos ha hecho llegar un sinnúmero de observaciones, de cosas que incluso muchas de ellas sin recursos se pueden ejecutar. Y la última, solicitar a la Policía Nacional, a Cantonada en Baños, una coordinación eficaz incluso para las horas nocturnas. ¿Dónde es más eficiente un patrullero? Entendemos de que los que están detrás de un patrullero también son seres humanos, como el que está detrás de la alcaldía, como el que está detrás de un noticiero, como el que está detrás de un laboratorio, como el que está detrás de un restaurante. Todo el mundo tenemos derecho a cansarnos, pero esas jornadas tienen que ser programadas en función de la operatividad de la ciudad. Y yo creo que es importante también decir que en este momento la ciudad necesita sentimientos de unidad, rechazar todas las promulgaciones de carácter político y politiquero. Creo que en esta época los políticos deben dedicarse exclusivamente a capturar los votos en función de los proyectos y en decirnos cómo mejorar, sin duda alguna. La seguridad copará un espacio dentro de las líneas discursivas importantes, pero es importante decirles de que si es que en este momento tenemos promulgaciones de comunicación que solamente buscan generar o capturar adeptos, esos temas no sirven en el desenvolvimiento y en el desarrollo de las soluciones definitivas que esta ciudad necesita.
2: Señor alcalde, una vez ya he escuchado las diferentes resoluciones que mantuvieron, ¿cuándo se vaya a iniciar o a ejecutarse lo mencionado?
1: A ver, dentro de las cosas que la población, y usted debe saber, Luis Fernando, es de que este es un órgano constituido a través de una ordenanza pública. Y una de las esencialidades que tiene este tipo de instituciones, o de agrupaciones es el hecho de tener una línea de seguimiento. Es por eso que la consecutividad que tengan o que cursen cualquiera de las necesidades o de las disposiciones o de las resoluciones deberán ser informadas a su debido momento para todos los miembros de del Consejo de Seguridad Ciudadana. Es decir, si pedimos más policías, eso tiene que tener un documento de respaldo. ¿Ante quién hicimos la gestión? ¿Ante quién hicimos la delegación? ¿Quiénes participamos en la delegación? Todos esos datos ya son de carácter público.
2: Señor alcalde, ¿se establecieron, no sé, plazos concretos para volver a evaluar la situación de seguridad del cantón?
1: No, más bien, bajo el sistema de ordenanza, el carácter de la motivación de estas reuniones tienen un carácter de ejecutividad. ¿Qué quiere decir eso? De que mientras no se tomen en cuenta todos los puntos de estos, así sean las respuestas negativas. Por ejemplo, si pedimos a la Comandancia General de Policía más efectivos policiales y estos nos dicen que no es posible, que no hay efectivos policiales, que no los pueden mandar, por más negativa que sea el accionar del Consejo de Seguridad Ciudadana, esto deberá tener una respuesta permanente en todos los miembros.
2: Señor alcalde, Baños de Agua Santa es un destino turístico. ¿Cómo evitar que estos hechos afecten la imagen de seguridad del cantón y la llegada de visitantes?
1: Es una pregunta totalmente amplia, Luis Fernando. Y aquí yo quiero, después de solidarizarme, de lamentar mucho lo que hemos tenido que vivir como ciudad, invocar a que como familias reestructuremos la forma en la que estamos haciendo las cosas. Este no es un problema de la Policía Nacional, este no es un problema de las autoridades que estemos ahora, de las que han estado anteriormente o de las que vengan a futuro, sino más bien es un problema que debemos enfrentarlo como estructura social. Luis Fernando, yo no le puedo culpar a un medio de comunicación porque existen acciones de microtráfico dentro de una institución educativa. Necesariamente tenemos que volcar los ojos a la estructura familiar y sobre todo a recuperar los fundamentos de fe, de cristiandad, con las que nos han criado muchas de las personas. El alcalde y el director de la radio y el comandante de la policía no somos santos y no venimos a juzgar. Lo que estamos es lamentando los hechos y acontecimientos que tienen una raíz, y esa raíz no está precisamente en la sociedad, está en el grupo estructural de la sociedad, que es la familia. Entonces, yo personalmente no quiero hacer de manera irresponsable un anuncio de causas de los hechos. Esa no es mi función. Yo les convoco a todos los baneños a que evoquemos el amor al prójimo, evoquemos la responsabilidad de que nuestros hijos sean el don más preciado para que educativamente podamos reestructurar nuestra población. Ahora lo más fácil es decir, no, el muchacho ha tenido antecedentes sobre esto, sin saber ni siquiera cuál es el carácter investigativo de las instituciones que deben hacer. O no, es que le han subido a un encapuchado, o sea, hay cosas que hemos escuchado y que a mí personalmente como ser humano y como alcalde me duelen, porque detrás de esos seres humanos que han perdido la vida existen madres, existen padres, existen familiares que quizás no coincidan con esa verborrea ciudadana que puede estar acertada o puede estar erróneamente actuando o mencionándose.
2: Finalmente, señor alcalde, ¿qué les diría a las familias baneñas y a quienes viven del turismo y hoy están preocupados por la situación de seguridad?
1: Que sigamos trabajando unidos, que lamentablemente todo lo que hagamos de aquí en adelante no le va a devolver la vida a Marcelo, no le van a devolver la vida a los jóvenes, y que es una responsabilidad ciudadana trabajar de manera conjunta. El resultado de la sociedad que tenemos no es responsabilidad del alcalde anterior, no es responsabilidad del alcalde actual, no es responsabilidad del alcalde que vengan. Yo más bien pido a Dios, a la Virgen Santísima, hoy que estamos pregonando el inicio de una celebración que es histórica, que las fiestas octubrinas sean esa verdadera, cobijen esa verdadera connotación de abrigo familiar, de unidad barrial, de unidad de amistad, para que ahí encontremos las verdaderas motivaciones y evitemos este tipo de malformaciones que en determinado momento confluyen en una descompensación social. Vuelvo y repito, esto no es de asumir una cultura de una aparente justicia indígena donde hay que matarles para hacer justicia. Yo confío ciegamente en las autoridades. Estoy totalmente complacido con el trabajo de la Policía Nacional, de mi coronel Jimmy Viteri, al mando de la provincia. En años pasados, lamentamos el robo de vehículos que nunca ni siquiera tuvieron un pronunciamiento oficial. Hoy tenemos resultados, tenemos una banda completa desestructurada. Tenemos niñas de 12 años que hace 2 años perdieron a sus parejas. Imagínense, una niña de 12 años perdió a su pareja por efectos de microtráfico. La misma niña, que hoy tiene 14 años, que fue sin duda alguna víctima de violencia, víctima de microtráfico, hoy ha perdido a su pareja y posiblemente esté embarazada. Entonces yo les convoco a toda la ciudadanía, porque esto no es de decir, no, es que ha sido gente de Pelileo, no, es que el asesinato es ya en el cantón Pelileo, no. Esto nos debe doler a todos como autoridades, doler a todos como ciudadanos y doler a todos como padres de familia, porque la situación del mundo entero yo creo que va a tener una mejor respuesta cuando actuemos con un mayor grado de responsabilidad desde la estructura básica de la sociedad, que es la familia.
2: Queremos agradecer la presencia del magíster Marlon Guevara, que nos da a conocer sobre la sesión extraordinaria que mantuvieron el día de hoy, donde que diferentes instituciones estuvieron previstas para dar a conocer y también tener algunas resoluciones sobre los hechos de violencia registrados durante el último fin de semana en nuestro cantón Baños de Agua Santa.
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2: Con 50 minutos, vamos a un corte comercial y regresamos con más información.
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2: Vamos a conversar ahora con la magíster Lorena Ramos, directora provincial del Consejo Nacional Electoral de la provincia de Tungurahua, porque el proceso electoral, seccionales y ya está en marcha. Y uno de los pasos fundamentales es la capacitación de quienes han sido seleccionados como miembros de las juntas receptoras del voto. Magíster Lorena Ramos, buenas tardes, bienvenida a Radio La Voz del Santuario. ¿Qué significa para un ciudadano haber sido seleccionado como miembro de una junta receptora del voto? Buenas tardes, adelante.
3: Muy buenas tardes, como siempre, muchas gracias por la apertura. Bueno, en realidad ya seleccionamos a los 9.667 personas que nos van a acompañar como miembros de las juntas receptoras del voto, de las cuales su obligación es capacitarse. Esta capacitación en Tungurahua ya alcanza un 27% hasta el día de hoy y vamos recorriendo todos los cantones con la finalidad de poder llegar a cada uno de los miembros de las juntas receptoras del voto que ya han sido seleccionados, para que ellos puedan tener el conocimiento y saber cómo desempeñarse el día de las elecciones. Ellos son quienes verificarán, quienes llevarán a cabo todo lo que es desde el inicio, la instalación, la recepción de votación, después el escrutinio y posterior al llenado de las actas y embalaje de los documentos electorales para que así se dé por finalizado el sufragio el 29 de noviembre.
2: Magíster, ¿cómo puede una persona verificar oficialmente que fue seleccionada y no depender únicamente de un mensaje que le llega a su teléfono?
3: Sí, hay que considerar que hacemos diferentes tipos de notificación. Hay una notificación digital, la misma que se hace a los correos que fueron entregados al Consejo Nacional Electoral. En esta ya las personas se dan por notificadas igual porque hacemos tres diferentes barridos. Posterior a ello, nosotros, en cambio, con el personal que está contratado para la notificación, pues los chicos llevan los nombramientos y entregan a cada una de las personas que han sido seleccionadas para que con este nombramiento se puedan acercar el día de las elecciones a eso de las 6:30 de la mañana que se abren las puertas. Nosotros entregamos los nombramientos a la persona. Esto no es que se pueda entregar a un tercero o a otra persona, sino que se le entrega a quien fue seleccionado con la finalidad de que él pueda tener esta recepción del documento que le habilita como MJRB.
2: En el caso de Baños de Agua Santa, este miércoles 23 de septiembre se realizará una capacitación en la unidad educativa Óscar Efraín Reyes. ¿Quiénes deben acudir a esta jornada y a qué hora es?
3: Todas las personas que hayan sido seleccionadas pueden acudir este 23 de septiembre de 7 a 9 de la noche, que es el horario en el que se va a dar en esta semana. Posterior, daremos también otra capacitación el 3 de octubre de 10 a 12 del día y de 2 a 4 el otro horario. La idea es que todas las personas que han sido seleccionadas como miembros de las juntas receptoras del voto, pues como vuelvo y repito, estén con el conocimiento, tengan la certeza de qué es lo que tienen que hacer, cómo deben ejecutar todo lo que se viene para el día 29. En especial nosotros, incluso la capacitación se da hasta el mismo día de la votación, porque vamos verificando cuáles son las juntas receptoras del voto que tal vez tienen menos personas capacitadas para dar una capacitación in situ. Recordemos que lo más complejo que ocurre el 29 de noviembre especialmente es el escrutinio y el llenado de las actas, puesto que ahí se va corroborando toda la votación que se ejecutó el 29. Entonces, por esta razón es que nosotros tenemos siempre este contingente para el mismo día de la votación y con la finalidad de que la transparencia sea la que prime, que se puedan llenar de la manera idónea todas las actas que van a salir el día de las elecciones, porque debemos considerar que elegimos tanto prefectos, alcaldes, concejalías urbanas, rurales, juntas parroquiales en la ruralidad, y también viene el Consejo de Participación Ciudadana y Control Social, que viene una papeleta para hombres, una papeleta para mujeres y una papeleta para pueblos y nacionalidades. Entonces, para que todo esto pueda salir de la mejor manera posible, pues justamente capacitamos a los miembros de las juntas receptoras del voto, quienes son las personas que estarán encargadas de este gran deber cívico, pero sobre todo de lo que pasa el día de las elecciones.
2: Magíster, ¿qué aprenderán los ciudadanos durante estas dos horas de capacitación?
3: Como les había dicho, son las cuatro fases de la votación. Hay que considerar que cada una tiene su forma y tiene que ser ejecutada conforme se les da en la capacitación, desde cómo va la apertura del paquete electoral, qué tienen que revisar que venga en el paquete electoral, qué no más debe constar, a pesar de que viene una hojita también dentro del mismo, que para que puedan ir haciendo tipo checklist, cómo deben ubicarse ellos, qué hace el presidente, qué hace el secretario, qué hacen los vocales, cuál es la acción que cada uno de ellos cumple, quién tiene, por ejemplo, el talonario, quién tiene que firmar, quién tiene el padrón electoral, quién entrega las papeletas, quién debe estar verificando que sean depositadas estas papeletas, que no se tomen las fotografías igual. Todo esto justamente se les va explicando en la fase, por ejemplo, en la segunda fase, que es ya la de recepción de la votación. En la tercera fase, en cambio, tenemos ya el escrutinio, cómo deben ir acomodando las papeletas, qué deben hacer, cuál va primero, cuál va después, cómo acomodar en sí para alcaldías, cuáles son los votos válidos, nulos, qué tienen que ellos verificar para que sepan si un voto es válido, nulo, blanco, o qué es lo que deben hacer, cómo deben ellos responder hacia cada cosa que pueda pasar el día de las elecciones. La idea justo es que se les dé con información real, con experiencias, o se les ilustre todo esto, porque la capacitación es realizada con un ejercicio práctico para que las personas puedan entender cómo funciona y qué es lo que se va a hacer. Por eso es que necesitamos que los miembros de las juntas receptoras del voto acudan para que puedan entender cómo funciona todo esto, qué es lo que tienen que hacer, cuáles son los roles que van a cumplir, y con esto poder servir a todo el pueblo ecuatoriano, ya que en sus manos está el llenado de las actas, la verificación de todo lo que va a pasar en cuanto a la votación el día 29 de noviembre.
2: Magíster, si una persona ya asistió anteriormente a una capacitación, ¿debe volver a hacerlo o cómo se verifica que ya cumplió con este requisito?
3: Recordemos que a los chicos se les hace llenar un documento por parte de nuestros capacitadores. Este documento consta los nombres de la persona. Posterior a ello deberá hacer una pequeña evaluación, si se le puede llamar así, en la parte digital, para que quede ya todo grabado. Y nosotros tenemos un propio sistema, que es el SIMSE, el sistema de monitoreo de la capacitación, justamente, en el cual se va subiendo los chicos, los capacitadores van subiendo a diario a quienes van capacitando, justo para evitar que tengan el después o posterior, si no se capacitan, porque hay que considerar que al no capacitarse hay un 10% de multa. Entonces, para que queden para nosotros especialmente, verificar que la persona se ha capacitado, justo todos los días vamos subiendo y actualizando esta información con la finalidad de que podamos saber quiénes sí se capacitaron y quiénes no, para que inclusive después se les pueda ya imponer la multa que está en la parte legal.
2: ¿Qué alternativas existen para quienes por razones de trabajo, estudios o alguna situación particular no pueden asistir al horario establecido acá en Baños?
3: Recordemos que por eso existen diferentes horarios de capacitación, puesto que las personas pueden acomodarse para la noche, para el día, para la tarde, para que puedan ellos verificar en qué momento tienen ese espacio y puedan asistir. Son diferentes horarios, días, inclusive son los fines de semana. Hay un punto fijo que está establecido aquí para Tungurahua, que es en la ciudad de Ambato, el mismo que permanece abierto todos los días, en diferentes horarios, tanto en la mañana, tarde y noche, con la facilidad de los miembros de las juntas receptoras del voto.
2: Finalmente, Magíster, para quienes escuchan esta entrevista y todavía no saben si fueron seleccionados, ¿qué deben hacer hoy mismo para verificar su situación?
3: Como les habíamos mencionado, pueden verificar sus correos electrónicos, así también pueden ingresar a la página del Consejo Nacional Electoral, a la aplicación del CNE, también tiene toda esta información pertinente. Así que con todo esto ahí pueden estar o darse ya por notificados para saber quiénes son las personas que van a acompañarnos el día 29 de noviembre.
2: Magíster Lorena Ramos, muchas gracias por acompañarnos en Santuario Noticias y por aclarar las dudas que seguramente tienen muchos ciudadanos que han sido seleccionados como miembros de las juntas receptoras del voto.
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2: Hasta aquí llegamos con el informativo. Ya se viene más deporte con los integrantes Patricio, María Araceli y Eduardo Falqués. Que tengan una excelente tarde.
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0: ¿Qué tal, amigos? Tengan ustedes muy buenas tardes. Iniciamos ya la información aquí en el programa Más Deporte, correspondiente a este día martes 22 de septiembre. María Araceli también nos acompaña. Buenas tardes.
1: ¿Qué tal, compañero, amigos oyentes de Radio Santuario? Bienvenidos al informativo. Ya estamos al aire para compartir con ustedes todos los detalles del deporte.
0: Bien, antes de iniciar con lo que es el informe de deportivo, queremos indicarles de que hemos tenido un llamado telefónico desde la avenida El Salado. Nos indican que no tienen el servicio de agua potable en el sector de la avenida El Salado, así que este es llamado y comunicado al departamento respectivo para que se realice el trabajo pertinente y se pueda restablecer el servicio de agua potable en el sector de la avenida El Salado.

0: Con 10 minutos y vamos a iniciar entregándoles la información deportiva. Quiero agradecer la presencia de nuestro invitado. Él es Hiroshi Macas, quien fue seleccionado de la Federación Deportiva de Tungurahua, siendo parte de la disciplina de Taekwondo. Es por ello que quiero agradecer su presencia acá, Hiroshi, para que nos comente sobre lo que fue la actuación desarrollada en estos Juegos Nacionales de Menores desarrollados en la provincia de Guayas. Buenas tardes.
1: Muy buenas tardes. Muchas gracias por haberme invitado en esta radio.
0: Bien, Hiroshi, coméntenos un poquito cómo fue esta actuación y participación en estos Juegos Nacionales.
1: Muy increíble. Muy increíble. Estar en esa competencia fue muy increíble porque nunca he alcanzado ese nivel.
0: Allí se dieron cita a los mejores exponentes, ¿no?, de cada una de las provincias.
1: Sí, los mejores del Ecuador se presentaron ahí.
0: ¿En qué peso estuvo Hiroshi?
1: Welter, menos 53.
0: Menos 53.
1: Sí.
0: ¿En combate o en ponce?
1: Sí, en combate.
0: En combate. ¿Cuál fue el resultado que obtuvo?
1: Bronce.
0: ¿Medalla de bronce?
1: Sí.
0: ¿Ante qué deportistas y de provincias tuvo que enfrentarse?
1: La primera pelea me enfrenté contra Pichincha, le gané. De ahí la segunda pelea, semifinal, contra Imbabura.
0: Ya.
1: De ahí, si me iba a la final, me iba a ir contra Orellana.
0: Lamentablemente no se pudo superar el exponente de Imbabura.
1: Sí, no se pudo. Yo di todo de mí, pero no se pudo.
0: ¿Cómo recibe esta medalla de bronce, Hiroshi?
1: Muy feliz.
0: ¿Pero siente que pudo haber conseguido algo más?
1: Sí, yo siento que sí pude algo más.
0: Pero esta medalla será una motivación para continuar entrenando.
1: Sí, esta medalla puede ser una motivación para seguir entrenando más fuerte y ir a competencias mucho más fuertes.
0: Bien, en este torneo nacional, ¿qué experimentó? ¿Qué miró de nuevo, aparte de los torneos que se ha participado, que ha enfrentado?
1: Me sorprendió muchas peleas. Muchas peleas, vi muchas personas muy motivadas. No vi... Muchas cosas bien increíble y no lo puedes expresar tan bien.
0: Ya, pero esto será algo que lo va a recordar por siempre.
1: Sí, esta medalla, esta competencia voy a recordarlo por siempre.
0: ¿Cómo lo recibe la familia este resultado?
1: Me felicitaron. Toditos mi familia estuvieron feliz de mí porque yo nunca he alcanzado este nivel, pero gracias a Dios se pudo lograrlo.
0: Siendo optimista, se podía llegar a la medalla de oro, pero ¿pensaba que se podía conseguir medallas, podium en estos Juegos Nacionales?
1: Sí, yo sí pensaba ir a la de oro, porque mi mentalidad era solo ir a la de oro.
0: ¿Qué tiempo hubo de entrenamiento para estos Juegos Nacionales?
1: Máximo unos meses de preparación.
0: Ya, pero ¿qué tiempo? ¿Desde cuándo? ¿Desde qué edad está practicando el taekwondo?
1: Ya voy a cumplir unos 4 años.
0: ¿4 años?
1: Sí.
0: ¿Siempre ha estado de la mano del profesor Patricio Sánchez?
1: Sí, le agradezco mucho al profesor Patricio Sánchez porque me ha sacado adelante.
0: ¿En qué unidad educativa está?
1: En la unidad educativa Baños.
0: Baños. ¿Qué Técnico dicen los Baños. Compañeros luego que conocieron este resultado?
1: Me felicitaron toditos. Todos ¿Qué? Me felicitaron.
0: Qué bien, y esto es un ejemplo también, ¿no?, para el resto de compañeros, de todos los estudiantes, para que puedan superarlo, puedan seguir estos pasos.
1: Sí, ojalá muchos deportistas que alcancen este nivel. Es muy importante porque no muchos deportistas alcanzan este nivel.
0: Ya.
1: Y la mayoría solo alcanza ranking bajo o ranking alto. Entonces, a los que entran a esta categoría, los felicito.
0: Bien, el hecho de ser ya parte de un seleccionado y ser partícipe de Juegos Nacionales ya está representando que el nivel es altísimo.
1: No tan alto, porque yo siento que falta mucho por mejorar.
0: Ya, eso es lo que usted piensa y se da cuenta que todavía hay que mejorar, ¿no?
1: Sí.
0: Lógicamente, ¿cuál es el objetivo que tiene dentro del taekwondo?
1: El objetivo mío es ir a fuera del país, ir a olimpiadas, a mundiales y prepararme mucho más.
0: ¿Qué se viene luego de estos Juegos Nacionales? ¿Qué actuación, qué participación tendrá?
1: Lo que yo sé, Juegos Estudiantiles en Santa Elena.
0: Ah, ¿estás seleccionado también para Juegos
1: Estudiantiles? Sí, para Juegos Estudiantiles en Santa Elena, que se realizará el próximo mes.
0: ¿En este mes entonces también a buscar medalla?
1: Sí, voy a intentar sacar oro, literal, y dar todo lo de mí.
0: Hiroshi, ¿cómo se considera usted dentro del taekwondo? ¿Un deportista agresivo que espera, contragolpea? ¿Cómo es?
1: Yo en el taekwondo, para entrenar, soy amable, soy bondadoso, pero ya en las competencias ya hay que liberarse. Ya,
0: o sea, en cada pelea, digo yo, en cada pelea.
1: En cada pelea es normal, no me enojo ni estoy feliz. A la vez estoy enojado y a la vez estoy feliz.
0: Bien.
1: No tengo sentimientos ahí en el combate.
0: Seguramente ya superó ese temor a los golpes que se reciben, ¿no? En cada combate. Ya no hay temor, ya no hay miedo.
1: Ya no hay temor.
0: ¿Esto es producto del entrenamiento, del trabajo diario que tiene?
1: Sí, los entrenamientos son para mí muy fuertes ahora. Ya vamos a ir mejorando los entrenamientos.
0: ¿Entrena diariamente?
1: Como sabe, me estoy entrenando en Ambato, pero ya hoy día voy a entrenar también aquí con el profesor Sánchez, Patricio Sánchez, porque él me ha sacado adelante.
0: ¿Ya tiene el respaldo total de la familia?
1: Sí, toda mi familia me apoya.
0: ¿Qué edad tiene Hiroshi?
1: 14 años.
0: 14 años. Por delante hay mucho todavía por mejorar, por aprender.
1: Sí, si Dios quiere, hasta de largo me quedo.
0: Qué bien, ¿eh? Eso es importante. Sí. Ojalá que exista ese reconocimiento también en su plantel educativo, en las instituciones que tienen que ver con el deporte local, hablo, porque una medalla de bronce no se consigue todos los días y en unos Juegos Nacionales.
1: Sí, son Juegos Nacionales y no se hacen cada ejemplo, no se hace cada mes, se hace cada año, creo.
0: ¿Ya? Entonces, ¿a quién dedica esta medalla?
1: A toda mi familia y a Dios. Adiós.
0: Qué bien, ¿eh? Eso es importante. Y en el contexto de los entrenamientos, seguramente ya aquellos compañeros que entrenan junto a usted también ya estarán felicitándolo.
1: Sí, hay muchos compañeros que me felicitan. Hay muchos compañeros que, como decir, me premian por ir a estos Juegos Nacionales.
0: Qué bien, Hiroshi. Quiero, si podemos enfocar a la cámara, por favor, la medalla.
1: ¿La medalla?
0: Sí, claro, para que se pueda observar. Está la medalla luciendo Hiroshi Macas, deportista baneño que fue parte de Tungurahua en estos Juegos Nacionales de Menores que se cumplió en la provincia de Guayas. Medalla de bronce, muy meritorio. Nuevamente reiteramos esa felicitación. Auguramos más éxitos, Hiroshi, y a continuar entrenando.
1: Muchas gracias.
0: Gracias también por su presencia acá.
1: Igualmente.
0: Hiroshi Macas, deportista baneño que fue parte del seleccionado de Tungurahua, alcanzó medalla de bronce en los Juegos Nacionales categoría menores en la provincia de Guayas en taekwondo.

0: Estamos ya en las 3:20. Continuamos entregándoles más información, pero antes tenemos también un comunicado importante.
1: Efectivamente, dentro del informativo Más Deporte, están cordialmente invitados todos ustedes a participar del evento que se va a desarrollar este domingo 27 de septiembre, carreras de coche de madera en honor a San Miguel Arcángel de Puebla. Este desarrollo será a las 10 de la mañana en las categorías a participar: llanta inflada, fuerza libre, élite y junior. Ustedes, quienes tengan su coche de madera y deseen participar dentro de la carrera de coches de madera en honor a San Miguel Arcángel de Puebla, lo pueden hacer este domingo a partir de las 10 de la mañana. Los premios serán económicos y también trofeos y medallas. Además, se entregará refrigerio a todos los participantes. De esta manera, se cuenta con su participación en este magno evento que se desarrolla por las fiestas de San Miguelito. Mañana tendremos entrevista también con uno de los encargados de la organización de esta carrera, así que les invitamos a que puedan participar de la misma.
0: Bien, entonces están ya invitados a quienes gustan, practican esta disciplina como es la tradicional competencia de coches de madera. Las 3:21, mientras tanto que también vamos a destacar y resaltar lo que fue la actuación de deportistas baneños en la competencia de trail running, el Altar Trail. Allí se efectuó, en donde hubo participación y presencia de deportistas baneños. En este caso, representantes de Eduardo's Sport Center, Pame Murillo obtuvo el segundo lugar y Rodrigo Suárez el primer lugar. Y por ello quiero agradecer la presencia de Rodrigo Suárez, quien nos acompaña acá en los estudios, para que nos comente y nos dé a conocer un poco más de lo que fue esta actuación. Buenas tardes, bienvenido.
2: Buenas tardes, don Patricio. Buenas tardes, Maicelito Llerena. Para mí es un honor compartir una entrevista con ustedes.
0: Coméntenos un poquito cómo estuvo esa competencia del Trail Running Altar.
2: Es una competencia muy explosiva, ya que yo participo en la distancia de los 5 kilómetros. Es una competencia que ya había recorrido en el año 2025. Entonces, esta vez volví a participar y nos fue muy bien.
0: ¿El primer lugar en qué categoría?
2: De 40 a 49 años. ¿Cuál? Cabe recalcar que ahí premian al corredor más rápido y a la mujer más rápida. O sea, no hay generales, pero sí premian las categorías.
0: Ya. Uh-huh. El primer lugar, ¿cómo lo recibe?
2: Satisfecho, con mucha alegría, pero también con muchas ganas de mejorar, de seguir entrenando, perseverando para poder alcanzar más logros y dar más alegrías a la ciudad de Baños.
0: Muchas veces busca mejorarlos.
2: De mejorar, de seguir entrenando, perseverando para poder alcanzar más logros y dar más alegrías a la ciudad de Baños.
0: Muchas veces

0: 2025 ya participé en el altar, llegando segundo en mi categoría con un resultado de 30 minutos. Esta vez volvimos a participar y fue en 25 minutos que realizamos los 5 kilómetros.
1: Es decir, que fue una competencia muy rápida, bajó 5 minutos su tiempo, se tomó la revancha porque en la edición anterior quedó segundo, esta vez primero en su categoría.
0: Sí, específicamente los entrenamientos fue para eso, pensado en el primer puesto, salimos muy rápido, avanzamos a mantener el ritmo, cumplimos el objetivo de dónde hasta dónde queríamos llegar, pero siempre, como digo, tratando de mejorar.
1: Hemos observado su trabajo, sus entrenamientos que lo viene desarrollando diariamente en las calles. ¿Qué tiempo viene ya practicando?
0: Antes era un corredor recreativo, me gustaban los senderos, pero específicamente llevo un año ya planificado. Ya.
1: Es decir, competitiva.
0: Sí, competitivo.
1: Un año.
0: Sí, mi primera carrera afuera fue el altar en el año 2025. En este año 2026 nos ha ido de una manera excelente. Hemos participado en la Ruta del Hielero, que también es una válida nacional, obteniendo el segundo puesto en mi categoría. Hemos participado también en la Agua y Fuego, que fue la primera edición organizados por NAPTA, y esta última carrera, que es el altar. Hemos corrido el San Martín también, pero un año excelente, lleno de triunfos. Cabe mencionar también que en esas válidas hay corredores de muy buenos, porque es una válida y los corredores llevan entrenando, se topa con corredores de 4, de 5, de 7 años que están ahí, entrena. Cabe mencionar que el corredor de los 20, de los 5 kilómetros hizo 20 minutos.
1: Ahí.
0: Es un buen nivel. Entonces, o sea, cada año van mejorando, y si nos vemos a revisar las estadísticas de estos corredores, llevan 5, 6, 7 años, y yo apenas llevo un año, pero satisfecho, pero no conforme, porque queremos seguir mejorando.
1: Bueno, con su edad nos demuestra que no hay edad, valga la redundancia, para inmiscuirse en el deporte.
0: Sí, la edad no es un pretexto. Aquí hay que meterle muchas ganas, con mucha fe en Dios y siendo perseverantes, entrenando todos los días, dejando a veces de comer cositas que nos pesan en la carrera, ya que también seguimos un plan de nutrición antes de llegar a la carrera.
1: Hay que complementar, ¿no? Con sí, el trabajo físico y la
0: bajamos por ahí unos pocos kilitos, porque mi contextura también
1: bastante gruesa.
0: Es gruesa, ya que yo antes me dedicaba a hacer pesas, entonces Sí, bajé mucho.
1: Ah, usted utilizaba pesas, se dedicaba a levantar pesas y ahora optó por el
0: trail. Específicamente por una complicación de salud. Mi doctor me dijo que las pesas hasta ahí nomás. Y como siempre me gusta el deporte, y le dije, doctor, ¿y
1: ¿qué puedo hacer?
0: ¿Qué puedo hacer? Y me dijo, no, puedes correr. Ah, entonces, digo, yo voy a la Virgen, me voy a los sauces, recorro todos los senderos de la ciudad, entonces me dedico a este deporte.
1: ¿Hoy sí está 100% con el atletismo?
0: Sí, enfocado 100% en el atletismo.
1: Bien, en esta competencia de Trail Running El Altar hubo participación también de otros deportistas baneños, inclusive una de las representantes junto a usted de Eduardo's Sport Center también alcanzó una muy buena ubicación. Se trata de Pamela Murillo, quien se ubicó en el segundo lugar. Lo propio Paulo Paredes se ubicó décimo en la clasificación general y segundo lugar en su categoría. Otra de las deportistas baneñas estuvo Steffi Salazar, también cumpliendo una muy buena actuación. Steffi Salazar, quien se convirtió también en uno de los deportistas que logró buen resultado, en este caso el primer lugar en su categoría. Esto demuestra que tenemos deportistas en todo sentido.
0: Sí, don Patricio, Baños está muy posesionado anteriormente y actualmente está siendo muy posesionado en el trail running. Al corredor de Baños ya le respetan porque saben la calidad que hay de corredores aquí en Baños. Y cabe mencionar que Baños alcanzó unos de 8 a 9 podios en esta competencia.

0: También los de Aventura 360, que sacaron buenos resultados. Y sí, unos 9 a 8 podios se llevaron. Baños está bien posesionado.
1: Bien, queremos agradecer a las personas que están visualizando también la entrevista a través de las redes sociales. Y queremos ya contactarnos con Pamela Murillo. En línea telefónica nos acompaña, lamentablemente no nos puede acompañar por situaciones ajenas a su voluntad, por su trabajo. Pamela, buenas tardes, bienvenida al programa Más Deporte a través de La Voz del Santuario. Bueno, parece que se nos cortó la señal. Vamos a ver si tenemos nuevamente. Sí, buenas tardes.
2: Sí, buenas tardes.
1: Pamela Murillo, buenas tardes. Patricio Luna del programa Más Deporte le está saludando para conocer un poco más de lo que fue esa actuación en el trail desarrollado el pasado fin de semana en el altar.
2: ¿Cómo está? Muy buenas tardes. Pues fue una experiencia grandiosa. Me gustó mucho participar. Di todo de mí, aunque un poquito cansada por el trabajo, pero se pudo lograr el segundo lugar. También gracias a los entrenamientos del profe Andrés, un muy buen entrenador. Gracias a Eduardo Sport por acogerme y poder entrenar ahí y cada vez seguir creciendo más en el deporte.
1: Pamela, ¿qué tiempo lleva practicando y entrenando en este caso el running?
2: Bueno, yo he venido practicando años atrás por una enfermedad que tuve, un accidente, pero de ahí he venido practicando más o menos unos 2 años atrás. Con Eduardo Sport he mejorado bastante, como vuelvo y repito, y gracias al profe Andrés también, que me ha ayudado bastante a subirme mi nivel.
1: ¿Cómo estuvo esa competencia del pasado fin de semana? ¿Exigente, complicada, difícil?
2: Sí, estuvo exigente, ya que van grandes competidoras ahí, pero como digo, uno se da lo mejor y se ha logrado el segundo lugar.
1: ¿En qué categoría?
2: En categoría máster de 30 a 39 años.
1: ¿Esto cómo lo toma? ¿Cómo lo recibe? ¿Piensa que se pudo llegar un poquito mejor? Pero el segundo lugar es honroso también.
2: Yo lo tomo, o sea, con felicidad, porque he mejorado mucho. Yo me siento muy orgullosa. Creo que pude dar más de mí, pero con el tiempo vamos mejorando y vamos por el otro año para ese primer lugar, Dios mediante.
1: ¿Qué se viene luego de esta competencia, Pamela?
2: Tenemos planeadas otras carreras con Andrés, entonces a seguir entrenando para octubre.
1: Para el mes de octubre tendrá nuevamente la posibilidad de dejar todo otra vez.
2: Claro, de dar lo mejor de mí y también dejar en alto a Baños.
1: ¿Usted participa siempre representando a Baños?
2: Representando a Baños, a Eduardo Sport, ya que entreno ahí.
1: ¿Cuál sería su mensaje para las mujercitas, para todos los varones, para que también puedan ingresar, practicar esta disciplina deportiva o cualquier otra rama del deporte?
2: Este deporte es muy bonito, nos ayuda a desestresarnos. Si yo puedo, todos podemos. Y que sigan, mucha gente de Baños que veo que entrena, que sigan dando todo de ellos. Este deporte es para, digamos, entrenar a diario, y van a ver que si ustedes entrenan a diario, le van a coger amor al deporte.
1: Bueno, muchas veces se lo realiza por tema salud, pero esto es parte de un proceso. Con el proceso que usted lleva, va mejorando.
2: Claro, yo empecé por el tema salud y terminé cogiendo el amor al deporte, y hasta ahora, mis 34 años que el día de hoy he cumplido, lo sigo practicando.
1: Ah, qué bien. ¿Y qué dice la familia de este resultado?
2: Mi familia muy orgullosa, porque ellos han visto el gran esfuerzo, el sacrificio que yo he hecho, ya que trabajo, y a pesar de eso, he llegado, he entrenado y he dado buenos resultados.
1: ¿Qué tan difícil y complicado es alternar el trabajo con el entrenamiento? Porque muchas veces no se tiene ese tiempo para poder realizar esta actividad.
2: Cuando uno se coge amor al deporte, hay tiempo para todo.
1: Ya. Qué bien, me parece muy interesante. Finalmente, y felicitándole nuevamente, gracias por habernos atendido. Su mensaje, entonces, para todos los deportistas, para que también sigan representándonos de buena manera como ustedes lo hacen, en este caso, con el trail.
2: Claro, exactamente, que sigan adelante, echen ganas y van a ver que también pueden lograr esos podios en varios lugares de aquí, de la ciudad o a nivel provincial.
1: Muchas gracias, Pamela, una buena tarde.
2: Igualmente, buenas tardes, gracias.
1: Gracias. También vea, deportista Baneña, que fue parte de Eduardo's Sport Center, se ubicó en el segundo lugar en su categoría. Acá nos acompaña también Gonzalo. Rodrigo, con este resultado, primer lugar en la categoría. Paulo Paredes, segundo lugar en su categoría, décimo en la general. También Steffi Salazar, primer lugar en su categoría. Por acá nos envían mensajes que queremos dar lectura, gracias a quienes visualizan la entrevista. Israel Cañar nos dice: buenas, Yoguito, felicitaciones. Daniel Alejandro Flores A, excelente, atletas baneños. Daniel Alejandro Flores, felicidades. Rodrigo y Pamela, les esperamos en la contrarreloj de Fight Adventure aquí en Baños. Fanny Barrio Nuevo, felicidades, Rodrigo, por su constancia. ¿Qué dice Rodrigo?
0: Bueno, muy agradecido por el apoyo. Siempre ahí la familia dando mensajes de motivación, motivando todos los días. Y yo también muy agradecido de representar. También nos invitó el chico Alejandro Sá a una contrarreloj donde se van a reunir los mejores deportistas de Baños.
1: Ah, qué bien.
0: Sí, entonces,
1: algo novedoso.
0: Sí, va a hacerla una inauguración por su tienda y entonces me comentó que va a tener la presencia de corredores de élite y gracias por tomarnos en cuenta. También quiero hacer llegar un cordial saludo a todas las personas que en la carrera nos están apoyando, gritando, porque ya llevamos el nombre de Baños y nos dicen dale Baños, y eso nos llena porque estamos ya agotados, sin energía y nos aplaude. Es una familia bonita que nos hemos abierto en esto, porque todos los corredores, incluso uno, me acuerdo, salía Paulo y yo fui a aplaudirle, a decirle dale Paulo, dale, a Steph igual fui a aplaudirles. Y a veces nos sorprendemos con nuestros resultados porque ya nos conocemos nuestros tiempos y hacemos unos resultados que rompemos las estadísticas, y qué bien, nos felicitamos. Entonces también todo esto se valora mucho, el apoyo de la familia. Gracias a todos los que me apoyan y los que están ahí conmigo.
1: Es decir, que también hubo un buen número de deportistas baneños presentes, ¿no?
0: Sí, bastantes deportistas. Como mencioné antes, no me acuerdo de los nombres, pero sí, Baños se llevó unos 9 podios.
1: Qué bien. Quiero agradecerle por su presencia acá a Rodrigo Suárez, quien obtuvo este primer lugar en su categoría de 40 a 49 años, ¿no?
0: Sí.
1: Y también Pamela Murillo, segundo lugar en su categoría. Steffi Salazar, primer lugar en su categoría. Paulo Paredes obtuvo el segundo lugar en su categoría, décimo en la general. A propósito, Paulo Paredes nos dice: gracias por todo, Patricio, siempre dando a conocer el trail. Grandes deportistas dejando el nombre de Baños en alto. Sí, qué bien. Nos hubiera gustado también tener acá la presencia de los deportistas. Lamentablemente, Steffi no nos pudo acompañar. De Paulo, sinceramente, desconocía este resultado. Es por ello, mil disculpas. Vamos a ver si podemos entablar un diálogo con Paulo para también tener el conocimiento, ¿no?, sobre lo que fue esta actuación en el trail, porque esto es parte de un trabajo, un sacrificio que hemos sido testigos de cómo entrenan, de cómo se sacrifican por cada vez dejar en alto el nombre de Baños de Agua Santa. Es por ello que nosotros hemos tenido la posibilidad de mirar el trabajo que ustedes cumplen en cada uno de los entrenamientos diarios para saber. Ya nos acompaña Paulo Paredes vía telefónica. Paulo, buenas tardes. Gracias por atendernos para conocer también un poquito más de lo que fue tu nueva actuación acá en el altar. Buenas tardes.
3: ¿Cómo estás, Patricio? Muy buenas tardes. No pudimos estar ahí en la radio, pero bueno, aquí estamos presentes y gracias por siempre por darnos a conocer lo que es este lindo deporte entre todos los baneños, ¿no?
1: Nuevamente repitiendo este podium, Paulo.
3: Sí, Patricio, esta vez sí lo pudimos, no pudimos conseguir el primer lugar, pero sí luchamos por mantener ese segundo lugar, ¿no? estuvo súper fuerte, súper reñida. Son carreras que tienen un nivel muy, muy alto, ¿no? Bueno, contamos con la preparación, con todo, pero un factor muy importante en este caso era la altura.
1: Pero se dejó todo, ¿no?
3: Sí, sí, sí. Mucho respeto por la altura. Yo terminé como así conservando ese segundo lugar. Me costó mucho. No arrancaba, no cogía ritmo desde el minuto cero, creo. No cogía ritmo, me sentía pesado y todo eso venía por el tema altura. Entonces, con entrenador y nutricionistas sacamos la conclusión que toda la preparación estuvo en óptimas condiciones, pero el factor altura me la jugó. Entonces no podía hacer nada, por más que trataba en el plano de agarrar ritmo, no pude consolidarme rescatando más posiciones de la general, ¿no? Entonces ya trataba solo de conservar y llegar ahí en la posición que me costó mucho por ese segundo lugar, ¿no?
1: Bueno, pero te deja tranquilo lo que fue esta actuación.
3: Sí, súper tranquilo, porque de igual manera felicitar al primer lugar, lo hizo muy bien, se me fue y no puedo discutir nada con él. Y también de paso quiero felicitar a todos los atletas baneños, a Rodrigo, un grande ahí en el trail, a todos los que están sacando los podios por baños. Entonces, como te dije, Patricio, ya no somos uno o dos, sino somos varios deportistas baneños sacando el nombre en alto, ¿no? Entonces ya somos conocidos, como dice Rodrigo, le escuché también que, bueno, es una familia grande que se está consolidando en las salidas cuando ya andas en baños. Entonces todos nos conocemos, nos echamos una mano, por ahí alguien tiene, qué sé yo, una agua, algo que necesitemos, pues contamos con todos, ¿no? Siempre nos estaremos apoyando.
1: Qué bueno, eso es importante porque se demuestra que tenemos atletas, tenemos deportistas de muy buen nivel acá en Baños de Aguasanta y lo demostraron esta vez más acá en el altar. También hay que recordar de que Nicolás Varela obtuvo el tercer lugar en los 25 kilómetros en su categoría. Otro deportista baneño obteniendo podium, Nicolás Varela, tercer lugar en los 25 kilómetros. Realmente esto motiva seguramente a con los resultados a continuar esforzándose y entrenando, Paulo.
3: Sí, eso nos motiva, es lo que nos llena, ¿no? Que todos los esfuerzos diarios que se va haciendo en cuanto a la nutrición, en cuanto a las carreras que se hace diariamente en baños, dan resultados, ¿no? Y es lo que motiva, que se está haciendo bien los trabajos, como decimos usualmente, ¿no? Se hace bien los deberes, pues en el examen nos va súper bien. Entonces lo estamos demostrando conjuntamente con todos los baneños de que tenemos buena madera aquí como para ser grandes deportistas.
1: Paulo, ¿qué tiempo empleaste de los 5 kilómetros?
3: 2 horas 53. Como te manifestaba, no estaba estipulado ese tiempo en mis registros, pero es lo que hubo, es lo que pude obtener, lo que pude consolidarme con ese tiempo, porque iba a pérdida para más por el tema altura, ¿no?
1: Qué bien. Listo, Paulo, muchas gracias y la mejor de la suerte. ¿Cuál será la próxima competencia?
3: El 3 de octubre tenemos aquí una invitación de nuestro amigo que va a abrir una tienda.
1: Feed Adventure.
3: Sí, sí, exacto, Feed Adventure nos invitó, entonces estamos ya a 2 semanas, creo, 1 semana y media para esta apertura. También para felicitarle, ¿no? Puesto que él me está motivando y va a abrirse una tienda específicamente de trail, entonces eso nos llena y como baneños, ¿por qué no echarnos una mano? No, nos hizo la invitación, pues, y ahí estaré presente para darle apoyo a nuestro amigo baneño que va a crearse su tienda específicamente de trail.
1: Qué bien, muchas gracias, Paulo.
3: Gracias, Patricio, saludos.
1: Bien, entonces vea, así son los deportistas baneños, ¿no? Que han venido consiguiendo estos buenos resultados. Mari Kulki Barrio Nuevo nos dice: felicidades, Yoguito, es un crack, un campeón. Estamos orgullosos de usted. Daniel Alejandro Flores Sá y Paulo también, le esperamos en la contrarreloj. Muy feliz, Miroshi, bueno, en relación al deportista que finalizamos en lo que es los Juegos Nacionales en Taekwondo, alcanzó medalla de bronce. Felicidades, Paulo, otro atleta baneño que se destaca. Y así, ¿cómo reciben ustedes estos mensajes de apoyo?
0: Es importante porque nos llena, son mensajes de la familia. Saludos de Israel Cañar, a Berito, a mi esposa que también está ahí alentándome a cada segundo, cada minuto, que dale, dale con ese aliento.
1: La primera hincha.
0: Sí, la primera hincha. Incluso nos peleamos con el segundo puesto y yo llegaba primero y le vi de reojo y me decía mi esposa: dale, corre, dale, que te coge. Y yo ya no tenía fuerzas y le daba ahí, le avanzamos a rematar la carrera. Saludos a María Aurelia también. Saludos a mi familia, a mi hermano, a todos. Muy agradecido también con mi coa Yandrés Barrio Nuevo, que me ha planificado. También quiero hacer llegar un saludo muy especial también a Ricardo Tapia, que también formó antes parte de este proceso.
1: Bien, quiero reiterarles el agradecimiento por haber asistido a la invitación, la felicitación por estos logros. Esperemos que se venga mucho más, con constancia, con trabajo, con entrenamiento, que ustedes lo vienen cumpliendo, porque soy testigo de todo el esfuerzo que ustedes cumplen diariamente.
0: Sí, don Patricio, de aquí nos vamos a la contrarreloj y si Dios nos permite, está planificado las dos Urcu que quedan. La una es en Penipe, en la Candelaria, y la otra en Ibarra. Vamos a cerrar el año con esas dos carreras, esperando que nos dé el plan de entrenamiento nuestro coach Andrés Barrio Nuevo, junto a Eduardo Sport Center, y vamos a ver qué sale.
1: Bien, un último mensaje que nos llega. Iván Sánchez dice: felicidades, Yoguito, siga adelante, Dios le bendiga. Gracias por estar acá presente. Nos vamos a la pausa y retornamos.

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3: Estamos de retorno, marcamos las 13 horas con 52 minutos. Continuamos entregándoles más información. El Campeonato Ecuatoriano de Fútbol se paraliza por el desarrollo de encuentros de preparación que tendrá la Selección Ecuatoriana de Fútbol, ahora dirigida por el técnico argentino Marcelo El Muñeco Gallardo. Se tiene previsto encuentros en los que el técnico espera ir conociendo ya a su nuevo plantel de jugadores que convocó para esta fecha o estos tres partidos que tendrá Ecuador por delante.
4: Efectivamente, el director técnico argentino ya ha hecho su estreno con la selección y este próximo jueves 24 de septiembre el combinado ecuatoriano tendrá su participación con Corea del Sur en el estadio Big Bird. Y posteriormente, Ecuador jugará la Copa Kirin ante Japón, eso el 1 de octubre, y ante Nueva Zelanda o Panamá el 5 de octubre. En estas instancias hay el cronograma que ya se conoce para su gira por Asia. Ecuador versus Corea del Sur, jueves 24, es decir, en dos días. Se estará desarrollando esto a las 6 de la mañana, horario ecuatoriano, como un amistoso en el estadio Big Bird, que ya lo había mencionado. Con Japón, ya lo dije, el jueves 1 de octubre del presente año, y con Nueva Zelanda, o posiblemente con Panamá, será el lunes 5 de octubre.
3: Estos son los partidos que están previstos en el debut del técnico argentino Marcelo Gallardo, que a propósito tiene ya la nómina de jugadores convocados para estos tres encuentros: Gonzalo Valle, Moisés Ramírez, Héctor Galíndez son los arqueros. Los defensas: Ángelo Preciado, Pervis Estupiñán, Félix Torres, Fricio Caicedo, Jackson Poroso, José Hurtado, William Pacho. Los volantes: Alan Franco, Pedro Vite, David Castillo, Alcíbar Plata, que no podrá ser de la partida, tiene una molestia en la parte física. Yeboa, Mercado, Anthony Valencia, Langminda, Kenny Arroyo y Jeremy Sarmiento. Delanteros: La Rola Rodríguez, que también está desafectado por una lesión. Está también el jugador Juan Riquelme Angulo, Jordi Caicedo, entre los jugadores que fueron convocados por el técnico Marcelo El Muñeco Gallardo. Son tres partidos que se van a cumplir. El primero, ya lo indicó, será este jueves 6 de la mañana, ¿no? Hora ecuatoriana.
4: Sí, 6 de la mañana.
3: ¿El segundo?
4: El segundo será con Japón. Eso será
3: en el estadio Yokohama.
4: Sí.
3: Y el tercer partido el 5 de octubre.
4: Posiblemente con Nueva Zelanda o Panamá.
3: Esto dependerá de los resultados. Y sobre todo, aquí lo que viene es sobre la convocatoria emitida por el técnico. Dio a conocer la nómina, pero lamentablemente Gonzalo Plata fue sustituido en los minutos finales del partido de Flamengo, en el cual actúa frente a Red Bull el pasado domingo en el Estadio Maracaná, en la fecha 28 del Brasileirão. Y el club informó que el delantero será sometido a estudios y volverá a ser evaluado en la reapertura de los entrenamientos prevista para el día de hoy. Por el momento no existe un diagnóstico definitivo ni un tiempo estimado de recuperación. Los exámenes determinarán si se trata únicamente de una molestia o si el futbolista sufrió una lesión muscular que pueda impedirle incorporarse a la selección ecuatoriana. El jugador fue titular ante Bragantino y tuvo la participación activa en la victoria de su equipo. Y para este debut y el estreno de Gallardo, ahora la preocupación será la incorporación o no de Gonzalo Plata en su primera convocatoria por el técnico argentino. Vamos a ver cómo se presenta esta convocatoria. La ausencia de Plata aumentaría los problemas físicos con los que Gallardo inicia su proceso. Moisés Caicedo tampoco fue convocado, ni Piero Hincapié, de esta primera nómina debido a los inconvenientes físicos que atraviesan los jugadores, que son parte fundamental e importante del combinado tricolor. Y otros jugadores que no fue convocado, a más de Piero Hincapié, Moisés Caicedo es otro histórico, como el delantero Enner Valencia. Él tampoco fue tomado en cuenta y considerado en esta nómina que dio a conocer el técnico argentino. Estamos en las 3:57. Tenemos más información.
4: Efectivamente, hay más información para darles a conocer acerca de las notificaciones que se han venido desarrollando a través del estado financiero de Deportivo Quito, que se encuentra a un paso de la quiebra, y es que el balance judicial revela un déficit de 3.2 millones y activos insuficientes para pagar deudas. Y de esta manera, en los archivos de la Unidad Judicial Civil de Iñaquito, al norte de Quito, se reposa un expediente que lleva casi una década pendiente de resolución. Mientras Sociedad Deportiva Quito busca mantenerse con vida en los torneos de segunda categoría, un juicio certifica que la institución está sometida a un concurso de acreedores que asfixia sus finanzas desde el 2017. Detrás de estas cifras, según documentos judiciales revisados, se libra una disputa por la cuantificación de los pasivos, los cuales sufrieron un recorte al pasar por 6.9 millones en 2023 a 3.7 millones en el 2026. Esta variación ha encendido las alarmas entre los acreedores, quienes cuestionan la falta de respaldo documental de dicho ajuste y exigen la liquidación forzosa de los bienes institucionales. Del otro lado del litigio, la directiva del AKD, en cambio, señala a la pericia por no contabilizar todos sus activos. Y de esta manera hay un quebranto muy notorio debido a todo esto que se ha venido acumulando desde el año 2017 para este club ecuatoriano.
3: Situación complicada, difícil la del Deportivo Quito, al igual que el Club Deportivo El Nacional, que ya está descendido a la segunda categoría, pero que atraviesan momentos realmente complicados en la parte económica. Esperemos que lo puedan solucionar, caso contrario, se ven abocados a la desaparición de estos equipos tradicionales del fútbol ecuatoriano. Mientras tanto, que en el torneo nacional Liga Pro se dieron los siguientes resultados en el inicio de los hexagonales para el título de campeón, cuadrangular para Copa Sudamericana y el hexagonal para evitar el descenso de categoría. Macará alcanzó un gran triunfo de visitante ante Aucas por 2-1, y esto demuestra que tiene un buen rendimiento. Esperemos que lo mantenga para que finalice como al momento se encuentra en la tabla en el segundo lugar. Otro de los resultados fue el empate entre Guayaquil City y Leones del Norte en el Estadio Cristian Benítez en Guayaquil. Meritorio empate para el conjunto de Leones del Norte. Mientras tanto que Libertad dio la sorpresa de cierta manera al superar en el Estadio Capur en Guayaquil a Emelec por 2-1. Mientras tanto que por el hexagonal, para evitar el descenso, Técnico Universitario se enfrentó a un rival directo, el Delfín. Esto en el Estadio Bellavista, lamentablemente no pudo hacer prevalecer la localía, apenas empató 1-1. Deportivo Cuenca en su estadio en Cuenca empató también con Muchuruna 1-1. Mientras tanto que Liga de Quito superó a Universidad Católica por 2-1 y el Manta venció a Orense por 2-1. El partido entre Barcelona e Independiente del Valle fue pospuesto por la actuación de Independiente del Valle en Copa Libertadores y también por la convocatoria de jugadores al combinado ecuatoriano. Con estos resultados, en el hexagonal número 1, Independiente del Valle se mantiene en el primer lugar con 74 puntos. Segundo está Macará, el sorprendente viejo y querido Macará, con 54 puntos. Tercero, Católica, 51 puntos. Cuarto, Aucas, 50 puntos. Liga de Quito en el quinto lugar con 49. Y sexto, el Barcelona con 44. De largo tiene la diferencia Independiente del Valle sobre el segundo, que es Macará. Se perfila para nuevamente alcanzar el título del fútbol ecuatoriano. Macará, mientras tanto, con esa gran campaña, aspira el vicecampeonato y clasificar de manera directa a la Copa Libertadores del próximo año. Mientras tanto que en el grupo número 2, en el cuadrangular por Copa Sudamericana, Libertad con 44 puntos, Leones del Norte 40 puntos, Guayaquil City 40 puntos y Emelec con 39. Y en el hexagonal, para evitar el descenso, Muchuruna con 39, Deportivo Cuenca con 37, Orense tiene 33, al igual que Técnico Universitario. Delfín recortó ya la diferencia, tiene 29 puntos y el Manta con 24 unidades. Al momento, Manta y Delfín son los equipos de menor rendimiento que estarían descendiendo, pero todavía resta mucho por disputarse en esta siguiente fase del campeonato ecuatoriano. Así estamos llegando también a la parte final de nuestro informativo.
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3: Un dato final y adicional: únicamente en el torneo de ascenso nacional se está considerando la posibilidad de realizar partidos en horario unificado con aquellos partidos de los diferentes grupos que tengan interés en lo que tiene que ver a la clasificación y ubicación final. La programación de la última fecha de la fase 1 presenta situaciones a considerar en distintos grupos. Algunos partidos ya no tendrán incidencia en la clasificación, mientras que otros encuentros definirán los últimos cupos a clasificar a la siguiente fase. En los grupos donde existen definiciones pendientes, surge también la importancia de que los partidos con incidencia de manera directa en la clasificación se disputen en horario unificado. Y en este caso, estaría el partido de Ciudad de Fuego frente al conjunto de Mineros. Este sería de seguro un partido en horario unificado. Todavía no hay una disposición y una información que determine hora, día del encuentro que cumplirá Ciudad de Fuego frente a Mineros en lo que será su último partido de esta temporada 2026. Gracias a ustedes, buenas tardes.
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buenas tardes, amigos y amigas de Radio La Voz del Santuario. Ya estamos aquí listos con ustedes, presente en esta segunda jornada de actividades. Saluditos, muy buenas tardes a todos los barrios, las comunidades, las parroquias. En esos rinconcitos donde ustedes nos escuchan, en las provincias. Saludos en Chimborazo, en Cotopaxi, en Pastaza, en Napo, en Guayas. Sí, nosotros llegamos muy lejos porque con nuestra web www.radiolavozdelsantuario.com estamos muy cerca de usted. Llegamos con Levels de Avicii, recordando un poquito de lo que fue hace una década atrás, de la buena música electrónica. Bienvenidos y bienvenidas.

transcurso de estos primeros 21 minutos, nosotros le hacemos la cordial invitación para que este fin de semana esté junto a Santuario FM en las transmisiones que se van a desarrollar con la programación de las fiestas octubrinas en honor a Nuestra Señora del Rosario de Huasanta 2026. Con el lema, bajo el manto de María, renovamos nuestra fe y nuestra esperanza. Este sábado 26 de septiembre, a las 12 del mediodía, será la tradicional repartición de la chicha. Y después a las 14 horas, el pregón de vísperas de fiesta. Premios. Claro que sí, habrán también para todas las personas que participen con fe, voluntad y gratitud. En honor a nuestra Reina del Cielo. Ya estaremos ampliando este detalle en minutitos porque, hello, llegó Martin Slower junto a Dragon Nate con este tema, hello. Y así continuamos en una tarde calurosa en Baños de Agua Santa.

estamos en martes y el cuerpo lo sabe. Y lo sabe que el campanario ya está sonando. A través de la 107.3, siempre contigo. Rico sol en baños y agua santa. Espectacular para que usted,

0: Oiga, vamos a enviar saludos a nuestra amiga Julieta. En algún lugar del planeta nos está escuchando. Gracias por el reporte. Y por estar pendientes del campanario.
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0: Es un tremendo sol, no sé, Araceli, ¿a qué temperatura estamos? Por favor, deme revisando, saque la cabeza por la ventana. Y deme, por favor, viendo a qué temperatura estamos. ¿A qué temperatura estamos, por favor? Porque es un tremendo calor, pero como que... un calorcito como que para unas, no sé... un juguito de Taxo. Un juguito de Taxo. Podría ser, por favor, sí, un juguito de Taxo. Ya sabe o no sabe, por favor, Araceli, ¿a qué temperatura estamos? Tenga la bondad, por favor.
1: Estamos a 28 grados centígrados.
0: ¿A 28 grados, segura?
1: Sí, señor.
0: ¿No quiere bajar un tantito?
1: No, para nada. De hecho, está subiendo.
0: Oiga, por favor, estamos a una temperatura de 28. Que está bueno para una piscinita. Para refrescarse con un juguito de coco también. ¡Oiga! Gracias a nuestros auspiciantes, suena el campanario. 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
0: Así es, ya sabe, quiere vender su producto, comuníquese nomás que nosotros acá estamos para atenderle, para vender, ajá, vender su producto. ¡Listo! 14. ¿Cómo?
1: Listo, digo, estamos para...
0: ¡Listo! El Eduardito Falcón, Manchi, está listo acá.
1: Ahí está al lado de Fernando, porfa, póngale pilas.
0: Eso sí, está medio, pilas. Está medio a media batería el Monkey.
1: A medio gas, yo no sé qué le pasa, está medio...
0: No, está medio ido.
1: Ay, yo siento que está preocupado.
0: Está
1: algo.
0: Medio zumbambico.
1: Ajá. Pero bueno, ya en torno a la tarde él se pone en onda con la música.
0: Clarinete, ya sabe, por favor, porque acá nosotros le subimos.
1: El ánimo.
0: Ya sabe.

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2: Hola a todos y bienvenidos a La Iglesia Informa. En este día conmemoramos la memoria de Nuestra Señora de los Dolores. Justo al día siguiente de celebrar la Santa Cruz, contemplamos a María de pie, al pie del madero, acompañando en silencio y con profunda entereza el sufrimiento de su Hijo Redentor. Como profetizó el anciano Simeón, una espada atravesó su alma maternal, pero jamás perdió la esperanza ni la fe en las promesas de Dios. La Virgen Dolorosa nos enseña hoy a usted y a mí que en los momentos de mayor aflicción, enfermedad o duelo familiar, no estamos solos ni desamparados. Lo invito a acudir con confianza a los brazos de nuestra Madre del Cielo y a pedir la gracia de mantenerse firme y lleno de fe en medio de cualquier prueba.
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48 minutos. Saludos a nuestros amigos que ya comienzan a reportar sintonía. Ahí está, vea, saludos a nuestro amigo Calambre. ¡Epa!

gracias en los diferentes barrios de la ciudad de Baños de Aguasanta, que a propósito se están preparando para el pregón de festividades octubrinas. El barrio La Unión también estará presente. Bueno, sabía del barrio La Unión porque en horas de la mañana

0: ¿Dónde más puedo decir? En el barrio La Unión, barrio El Obrero, barrio San José, barrio El Raposal. Dije en barrio Miraflores.
1: Naranjas.
0: Barrio Miraflores, el Terminal, Floriente o barrio El Oriente, barrio El Rosario, barrio Montalvo, etcétera. Todos los barrios, todas las comunidades. Vamos a disfrutar de esta tarde y, por supuesto, a ponernos las pilas porque este sábado es el pregón.
1: El pregón. El pregón de fiestas octubrinas se viene ya este sábado 26 de septiembre a partir de las 14:02 p.m. No se lo pueden perder, por favor, maneños y turistas. Vamos a disfrutar.

0: por favor, sonando ya el campanario. El programa humilde, el programa del pueblo y...
1: ¡para el pueblo!
0: Oiga, Araceli, en su boda, si contrata a un cantante, ¿cuánto invertiría?
1: Unos 20 dolaritos.
0: O sea, ¿usted quiere pagar 20 dólares a un cantante en su boda?
1: Sí, yo misma voy a cantar. No hace falta.
0: O sea, ¿qué quiere? ¿Que la gente se vaya o que los invitados o cómo es eso?
1: Nunca me ha visto cantar, ¿verdad?
0: No.
1: No, no, es que no doy privilegios nomás.
0: Ay, ya.
1: No, de verdad, yo cantaría.
0: O sea, no invitaría usted a alguien, o sea, a un cantante, a un artista reconocido a su boda.
1: No, yo soy la famosa ahí.
0: A la famosa. Y nadie más tiene que ser famoso ahí, ¿no?
1: No, sí, pero me refiero al mundo artístico.
0: Al mundo artístico. Uh-huh. Oiga, Eduardito Falqué, si se volviera a casar usted, ¿a qué cantante famoso invitaría?
2: ¿A qué cantante famoso?
1: ¿A Clarín que cante Mendes en la boda?
0: Sí, a que cante en la boda.
2: Máximo.
0: ¿Máximo qué?
1: Escaleras.
0: Máximo Escalera. Máximo Escalera.
2: Sí, señor.
0: ¿A él invitarías?
2: Me gustan las canciones.
1: Para que cante esa de ¿cómo es? ¿Quince? ¿Cómo era?
2: Quiero volver a hacer eso.
0: Eso, príncipe a mi moto.
2: Claro.
1: No.
2: Porque cantante, no puedo traer algún grupo, alguna orquesta.
1: Puede traer a las ñañas.
2: Una orquestita de la costa.
0: Una orquesta.
2: Claro.
1: Oiga, yo le traía. Yo, ahorita ya me acordé. Yo hubiese traído a las ñañas.
0: No, ahora se les dijo que ella pagaría solo $20 por un cantante, Eduardo.
1: Y las ñañas cuesta $16.
0: $20.
2: $20.
0: Sí, por estar en presentes en la boda de Araceli para que cante.
1: Es que yo no voy a invitar. Sin
2: los calles ecuatorianos.
1: No voy a invitar artistas. Yo mismo voy a ser artista.
0: O sea, ella va a cantar. O sea,
1: me pide una canción.
0: Y todos los invitados tienen que estar escuchándole.
2: Hay que aplaudir.
0: Eso.
1: No está obligado a aplaudir. Aplauda en su casa. ¿Ya? No.
2: Eso.
1: O sea, de verdad. Vaya, disfrute de un show privado que le guste. Yo solo voy a cantar porque me nace cantar en mi voz.
0: O sea, atento a la persona que se vaya a casar con Araceli.
1: Si no le gusta, pues no aplauda, porque no es obligación de ser lindos o mostrar una sonrisa así falsa, no.
0: Por eso digo, la persona que se vaya a casar con Araceli, espere a que ella cante en la boda.
1: Y voy a cantar Costumbres de Rocío Dúrcal.
0: Carga esa canción toda la noche. Y a 3 de la mañana otra vez Costumbre. Aplausos, por favor.
1: Ya se acostumbraron.
0: Oigan, yo le comento esto porque hubo una familia, una pareja que pagó al famoso
3: Snoop Dogg.
0: Sí.
3: Snoop Dogg.
0: Pagó la pareja. Ahí viene cuánto, Araceli.
1: No sé.
0: Más o menos.
1: ¿A quién invitó?
0: A Snoop Dogg.
1: Pagaron, es privado, ¿no?
0: Clarinetes.
1: Es un show privado. Unos $200,000.
0: $200,000. Eduardito Falqués, ¿cuánto usted pagaría por Snoop Dogg en su boda?
1: Snoop Dogg.
2: El man cuesta.
1: Sí, pues por eso digo, no sé, y eso que estoy diciendo,
2: ¿barato? 5 millones.
0: 5 millones. O sea, usted estaría pagando eso por estar en su boda.
2: Sí.
1: Por estar
0: ¿Y
1: eso.
0: ¿De dónde va a sacar los 5 millones?
1: Si le sale más caro que la misma voz.
0: A eso me refiero.
2: Pero aquí,
0: ¿cuánto usted pagaría?
2: O sea, si viviera en extranjero, obviamente que sí.
0: No, pero ¿usted cuánto pagaría? Pero ya, o sea, algo coherente. Acá dijo $200,000 de Araceli.
1: Dice que está poco, creo, $500,000. $500,000, Fer. Ponga
2: un melón ya.
0: Pero verá que estamos en Ecuador. ¿De dónde va a sacar ese millón, Eduardo?
2: Tranquilo, tengo mis contactos.
1: Sí, ahora sí puedo decir.
0: No. Eduardo, ¿cuánto pagaría usted por Snoop Dogg que esté aquí en su boda?
2: ¿Aquí en Ecuador?
0: Sí, en Ecuador.
2: $100,000.
1: Me voy.
0: $100,000.
4: 100,000.
0: $100,000 pagaría usted.
4: $100,000, imagínate.
0: Vamos a ver qué pasa.
4: 100,
0: vamos a ver qué sucede. Ya les comento esta notita.
2: Me tapesta la plata.
0: ¿Cuánto pagaron esta parejita a Snoop Dogg?
4: Snoop Dogg.
0: Ya regreso.

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Yo soy la resurrección y la vida. El que cree en mí vivirá, aunque muera. Y todo el que cree y vive en mí no morirá para siempre. Parte mortuorio. Descansó en la paz del Señor, quien en vida fue Marcelo Patricio Pilamunga Asqui. Su esposa Patricia Flores Miranda, sus hijos Alejandro Patricio y Emilia Marcela Pilamunga Flores. Sus padres María Gonzalina Asqui y Antonio Pilamunga. Sus hermanos Luis, María, Mariana, Marina, Wilfrido, Elena, Manuel y Marta Pilamunga Asqui. Sus padres políticos Rodrigo Flores y Cumanda Miranda. Sus sobrinos Pilamunga Cerda, Pilamunga Lucio, Proaño Pilamunga, Suigla Pilamunga, Masaquiza Pilamunga, Pilamunga Sánchez, Yar Pilamunga, Pilamunga Yagua y Velastegui Pilamunga. Su sobrina política Jocelyn Flores. Sus familiares invitan a la velación de sus restos mortales en la sala del Sindicato de Choferes Profesionales de Baños y a la misa en la Basílica de Nuestra Señora del Rosario de Agua Santa. Acto seguido al traslado hacia el cementerio municipal para darle cristiana sepultura en este martes 22 de septiembre del año 2026. Ha fallecido quien en vida fue el señor Marcelo Patricio Pilamunga Asqui, que

Recuerdo vivirá siempre en nuestros corazones. Gracias por todo lo que fuiste y por todo lo que nos diste. Siempre te recordaremos, parte mortuorio. Descansó en la paz de su creador, que en vida fue el señor Manuel Mesías Ganán Galarza Salazar. Que de Dios goce. Sus padres, segundo Manuel Ganán Amán y Salazar Portilla Carmen Amelia. Sus hermanos Efraín, Georgina, Luz, Alcides, Euclides, Mario y José. Sus sobrinos, primos y demás familiares comunican con profundo pesar su fallecimiento acaecido en la ciudad de Baños e invitan a la velación de sus restos mortales en la sala de velaciones Fray Sebastián Acosta, Bajos Radio La Voz del Santuario, y a la misa de cuerpo presente que se realizará en la Basílica de Nuestra Señora del Rosario de Aguasanta este día miércoles 23 de septiembre a las 16:04 p.m. Acto seguido al traslado hacia el cementerio municipal de Baños para darle cristiana sepultura. Por su atención a este acto de fe y piedad cristiana, los familiares anticipan sus sinceros agradecimientos. Baños, septiembre del año 2026. Ha fallecido quien en vida fue el señor Manuel Mesías Ganán Salazar. Que haya paz en su tumba. De condolencia, los directivos y socios de la cooperativa de transporte en taxis El Santuario, considerando que en la ciudad de Baños de Aguasanta ha dejado de existir quien en vida se llamó señor Marcelo Patricio Pilamunga Asqui, que en paz descanse, que el decesado fue apreciado compañero socio de nuestra institución, que es deber de todos quienes conformamos esta noble institución adherirnos al dolor que aflige a la familia Pilamunga Flores. De manera especial a su esposa, señora Patricia Flores, a sus hijos, como también a su padre político, Nelson Rodrigo Flores, apreciado compañero socio. Acuerdan deplorar por tan irreparable pérdida que enluta a las familias Pilamunga Asqui y Pilamunga Flores. Exteriorizar nuestro sentimiento de profundo pesar a toda la familia de nuestro compañero socio por tan lamentable dolor. Depositar una ofrenda floral en su capilla ardiente y acompañar en comisión general a la velación y traslado de sus despojos mortales. Publicar el acuerdo de condolencia por los medios de difusión de la localidad. Entregar el original del presente acuerdo en manos de su señor esposa e hijos y a nuestro compañero Nelson Rodrigo Flores como prueba de solidaridad. Dado y firmado en la cooperativa de transporte en taxis del Santuario. A los 21 días del mes de septiembre del año 2026, atentamente Adolfo Merino López, presidente, José Rubén Vallas, Comisión de Asuntos Sociales.

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1: Minutos, ya estamos de regreso después de escuchar la salsa droga, la buena salsa sonando en la 107.3. Siempre contigo, por favor, siempre contigo. Ahora sí estaba comentando. Buenas tardes, dice. Buenas tardes.
2: Buenas tardes.
1: Nos envían un mensajito. Ahora sí, yo lo que les estaba preguntando, señores.
2: Vamos pa' aquí, vamos pa' allá.
1: Lo que, ¿cómo es esa salsa, Eduardo, la que sonó hace pocos minutos?
3: Salsa mona.
1: La salsa mona.
3: Salsa rumbera.
1: Salsa rumbera.
3: Salsa. Ay, bonito.
1: Ya vea.
3: Fan, salsa fun star.
1: La salsa que va directo a la vena.
3: Eso, directito.
1: Ok.
3: Sí, señor. Y le recorre todo su hermoso.
1: Está
3: cuerpo.
1: Bueno. Está bueno, señores.
3: Ya, mire por la ventana,
1: ¿Qué está?
3: Ya quiere salir el sol.
1: Ya se ve el sol, niño.
3: El día está resplandeciente, así como yo.
1: Ahora sí, señores.
3: Deslumbrante.
1: A lo que venimos.
3: Ah, flow. Que lo que. Vaya ahí.
1: ¿Dónde es el que lo que?
3: El que lo que por allá anda por la Miami.
1: Oiga, señores.
3: ¿Cómo se llama?
1: Señores. Snoop Dogg.
3: Snoop Dogg.
1: Oiga, una pareja habría presuntamente pagado.

0: aquí en Ecuador.
1: Aquí en Ecuador.
0: No,
1: aquí en Ecuador.
0: Aquí en Ecuador, aquí rebatiendo mi Gerardo Morales lo quieren traer.
1: Oiga, pero la boda es un día muy especial que nunca se va a olvidar, ¿no?
0: Eso sí.
1: Y por eso usted dice que traería a Máximo.
0: A Máximo yo lo...
1: ¿No es el Máximo que es por el terminal?
0: No, el Máximo Escalera, el que canta Quechulla.
1: Ah, yo pensé el Máximo que siempre pasa por el terminal.
0: Ah, ya es.
1: Oiga.
0: Comente.
1: Una pareja habría presuntamente pagado $1,000,000.
0: ¡Belleza, yo te dije!
1: Por tener al famoso rapero estadounidense Snoop Dogg.
0: Snoop Dogg solamente para...
1: En su casamiento.

0: Vine, ¿cuántas canciones cantó para cobrar $1,000,000?
1: Se cantó nada más y nada menos que Yo le calculas.
0: Verás que es $1,000,000.
1: Tres canciones.
0: O sea, ¿cómo va a ser tres canciones por $1,000,000? Además, ¿pero cómo va a ser eso?
1: Es que así son los cantantes.
0: Ah, o sea, mientras menos canciones cantan, cobran más.
1: Valen más.
0: Ah, bien.
1: Quieren más canciones, te vale más.
0: Yeah. Claro. Pero nada más nada menos que este rapero cantó 5 canciones.
1: Por poquito latino.
0: Y se volvió el centro de atención durante su esperada presentación.
1: 5 canciones y $1,000,000.
0: Belleza. $1,000,000.
1: Belleza. Y la gente pagó nomás.
0: Pagó nomás.
1: Vean nomás. Pero lo importante es que disfrutaron ese hermoso concierto, ¿no?
0: Y nunca se van a olvidar.
1: No, pero ¿quién estuvo en tu boda?
0: Es Snoop Dogg. Ahí está.
1: No, vaya, belleza.
0: Es que ya no,
1: allá por otros lados sí vale la pena.
0: $1,000,000.
1: $1,000,000. Pero no.
0: Por 5 canciones.
1: Pero no ha de haber sido cualquier boda tampoco.
0: ¿Qué le
1: digo? O sea, ha de haber sido la boda.
0: Oiga, porque según viendo eso, yo diría, ¿por qué mejor no nos dedicamos a ser cantantes?
1: $1,000,000, imagínate, por 5 canciones. Y aparte de esa canción que estamos escuchando en este preciso momento, porque este es de este caballero, Snoop Dogg. ¿Cuál es la otra?
0: Hay varias canciones.
1: Vale, las reconocidas.
0: Las reconocidas.
1: Sí, señor.
0: Las reconocidas. ¿Qué hay otra canción? ¿Cuál es otra reconocida?
1: Sí, conozco de nombre, sí, yo no sé de nombre. Mi inglés es demasiado fluido que se me enreda la lengua.
0: ¿Ah, en serio?
1: Sí, señor.
0: Hay una canción que dice por acá.
1: Esas canciones son cuáles, si has visto esos que andan manejando y cargan la parte de atrás bien atrás el asiento.
0: Ah, con el asiento para atrás. De
1: claro,
0: ya parece que van acostados.
1: Y el que va atrás lo tiene bien apretado, lo tiene. Eso, así.
0: Que la cabeza saca en la mitad de atrás, ¿no?
1: Y va a manejar con una sola mano, va manejando ahí. Con esos carros brinca.
0: Y con la gorra del lado.
1: Y esas gorras planas.
0: Eso, ahí está.
1: Bonita.

0: ¿Usted se sabe inglés?
1: Sí, más o menos.
0: O sea, usted, sí. Usted entiende, no sabe hablar.
1: Eso.
0: Ya.
1: Yo más o menos traduzco.
0: Ah, usted
1: más
0: traduce.
1: Ya. Dice, mira tu cara.
0: Ya.
1: Es igualita a la mía.
0: Wow.
1: Somos iguales.
0: Wow. Somos de carne. Póngale 30, póngale. Esa es la segunda.
1: A ver, vamos a la otra canción del.
0: Esa es una de las dos canciones de Snoop Dogg.
1: Vamos a la siguiente. ¿Dónde está?
0: Que por 5 canciones esa People en esa boda gastó 1 millón.
1: Pero Dios no tiene más canciones ya. Porque es la misma que me sale.
0: Las demás son covers.
1: ¿Qué va, pues? Vamos acá que dice otra canción. Aquí está otra canción.
0: Póngale para que usted vea y traduzca.
1: Aquí es otra canción. Aquí está.
0: A ver si reconocí.
1: La. ¿Sí o no?
0: Claro, es bueno. Esa sí es buena.
1: ¿Qué dice, Gobo?

0: está este señor nada más y nada menos que cobró $1,000,000 por cantar 5 canciones.
1: Por favor.
0: En una boda.
2: Increíble.
0: Para que vean nomás.
3: Y aquí nos estamos quejando.
0: Eso sí que cobran barato, que lo barato que cobran caro, que ni sé cuánto.
2: Pero por lo menos el man es reconocido.
0: Ahí está.
2: Acá, de chifo grupito, ya está cobrando hartísimo.
0: Ahí está el José Zurita.
2: Y canta feísimo. No, pero mi pana por lo menos él saca covers y él mejora, ¿no?
0: No, Pepe Zurita se me sacó el sombrero.
2: No, ya no hay un carrito, anda, Pepe Zurita.
0: No.
2: Ya, no te me quedé loco.
0: Con razón que ya no me dice, vamos.
2: El loco me quedó vida cuando me ganó.
0: Saludos al Pepe.
2: Para Pepe.
0: En su nuevo bólido.
2: Le fue bonito, le fue allá por en las Europas.
0: Y entonces, que ahorita está, pero con billuso, dice.
2: Entonces, codeando con grandes artistas.
0: Ya regresamos.
2: Por favor, Snoop Dogg, 1,000,000.
0: No, se vaya.
2: 5 canciones. 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

sí, sí, 19 minutos, ya estamos de regreso, señores. Tengan la bondad, por favor. Ahora sí, oigan. Estamos de cumpleaños, estamos de happy. Estamos de happy, por favor, tengan la bondad. Oiga, pero hay una cancioncita. Vamos a enviar saludos.

0: queremos enviar saludos de cumpleaños.
1: Y que seas muy feliz.
0: A la cumpleañera del día de hoy, martes 22 de septiembre del año 12.026. Así es, el saludo lo hace.

0: energía. ¡Que viva la cumpleañera!
1: ¡Que viva!
0: El saludo lo hace llegarte parte de sus nenes, de sus hijos. ¡Ay, oh, qué lindo, qué bonito! Del niño Brian y del niño Yoguito le envían saludos especiales y le desean lo mejor del mundo, que Diosito siempre le bendiga y que cumpla muchos, pero muchos años más, y que siempre van a estar en las buenas y en las malas. Y el saludo respectivo de los nenes, de los guaguas. Ahí está Brian y Yoguito, los nenes que le quieren con todo el corazón y le aman mucho. ¡Que viva la cumpleañera!
1: ¡Que viva!
0: ¿Qué será para la cumpleañera? ¿Ganas que tiene usted?
1: Será una carne.
0: ¿Una carne
1: cuartos.
0: De qué?
1: ¿Dónde?
0: ¿Carne de qué?
1: De cordero.
0: ¿A carne de cordero quiere usted?
1: Sí, y con unas papitas salteadas y una ensalada fría y esas salsas deliciosas.
0: Niña.
1: Y un vasito de jugo.
0: ¿Y ahora jugo de qué quiere usted?
1: De limón.
0: ¿Jugo de limón?
1: Sí. Una limonada.
2: Hoy es un día bonito.
1: Una limonada.
0: Eduardito, ¿usted qué quiere para la... Verá que estamos de cumpleaños. O sea, ahorita pide lo que usted quiera.
3: Arrocito con chancho y un maduro frito.
0: Oye, arrocito con chancho quiere este caballero. Sí, no sea así.
3: Juguito de melón.
1: Para el corazón.
0: Bueno, ¿el juguito de melón con bastante azúcar o no?
3: Claro, de ley. Y un arrocito de chancho, con madurito.
0: Un arrocito de chancho.
1: Oiga, yo no entiendo cómo es el arrocito de chancho.
0: Mira,
1: ¿qué es arroz mezclado con chancho? Así.
3: Como un arroz fiestero.
1: O arroz con una chuleta de chancho, si no sé.
3: Como arroz con pollo.
1: Ah, pero arroz con...
3: En vez de ponerle pollo, le pone chancho.
1: ¿Y qué color es el arroz?
3: Amarillo. Es rico.
0: Ahí da el hombre, ya ves.
3: Maduro ahí, rico.
0: Para que vean nomás, reiteramos el saludo de cumpleaños a Liliana Mejía. ¡Que viva la cumpleañera!
1: ¡Que viva y disfrute!
0: Eso sí, los saludos respectivos de los guaguas, de los nenes, de los puchos. Brian y Yoguito, ahí está. Los nenes.
3: Yoguito
0: es un caso, Yoguito. Ahora sí, señores, vamos al siguiente cumpleañero.
1: Segmento de los cumpleañeros.
0: Sí. Vamos a enviarle saludos de cumpleaños. Aquí está por acá. Para Isaac Albán.
1: Hola, Isaac.
0: ¡Viva el cumpleañero!
1: ¡Felicidades! A los
0: el
1: tiempos.
0: Saludo respectivo.
1: Ese
0: de
1: nombre.
0: Todos los panas, de los amigos.
2: Y que Dios.
0: Que le envían el saludo respectivo al amigo Isaac.
2: Y que los
0: Albán.
3: Esa es mi pan.
0: Hoy está cumpliendo años.
3: ¿Qué comemos?
0: Ah, no, pues es que... tenga la bondad, por favor.
1: Felicidades, Isaac.
0: Ahora sí que... ¿quiere consumir, alimentarse en el cumpleaños de Isaac?
1: Bueno, en caso de Isaac, un poquito más... delicadita la comida. O sea, más suavita, no tan pesada.
0: Más suavita.
1: Yo creo que una tortita... con un tecito estaría bien.
0: Ah, una torta con un cafecito y nada más.
1: Así está bien, algo suave.
0: Eduardito.
3: Chinchulines,
0: ¿quiere algo más o menos o ya pesadito?
3: Chinchulines.
0: Las chinchulines.
1: Chinchulines.
3: Sí, chinchulines. Y la salsita y ahora ya le toca ahí.
0: ¿Con ajicito o no?
3: No, sin ají.
1: Qué delicioso es el ají.
3: Y un vaso de gaseosa.
0: ¿Vaso de gaseosa?
3: Sí, señor.
0: Está bueno esto. Reiteramos el saludo al cumpleañero Isaac. Que hoy martes 22 de septiembre está cumpliendo añitos. ¡Que viva el cumpleañero!
1: ¡Que viva!
0: Ya regresamos. Reiteramos el saludo al cumpleañero Isaac. Que hoy martes 22 de septiembre

0: anuncie que estamos aquí.
1: Yo quiero tocar la campana de Natal.
2: No se vayan, ya regresamos.

0: En un momento, regresamos con el campanario.
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0: Oye, esta bachata suena bien. Esta bachata se baila bonito. Se baila de un lado para el otro. ¿Aceptas bailar conmigo? Eso. A ver, ¿me sigues el pasito, por favor? Uno, dos, tres. Uno, dos, tres. Eso. De aquí vamos a la vueltita, la vueltita, la vueltita. Uno, dos, tres. Uno, dos, tres. Y ahí sí la vuelta. ¡Vea qué tal! ¡Está bueno eso! ¡Está facilito bailar bachata! ¡Está facilito! ¡Está facilito esto! ¿Bailar bachata? ¿Usted sabe, Araceli, bailar bachata o bien bien o más o menos?
1: Más o menos, más o menos. Más o pero menos. El sabor latino lo llevamos en la vena, así que
0: allá.
1: Llega una canción del vallenato y uno automáticamente baila solo o acompañado.
0: Estamos en bachata, pero...
1: ¿Y qué dije?
0: Vallenato.
1: Perdón, entonces la bachata yo prefiero bailarlo solo porque sí coordino.
0: Ya, listo.
1: Con alguien no

0: y me sale mucho mejor.
1: O sea, si alguien viene a sacarla a bailar, ¿qué hace usted?
0: Sí salgo a bailar, pero acepto esa pieza de baile. Pero bueno, ahí a usted.
1: Pieza de baile, listo.
0: Usted aténgase las consecuencias.
1: Oiga, una pregunta. Araceli y Eduardo, por favor, atentos, ya que estamos en un poquito menos romanticón, es que como que por ahí sí, como que por ahí no, que por favor bailemos un tantito. Araceli, si su ex vuelve arrepentido después de años, ¿le daría

0: si fueron cachos?
1: No, no, ya no.
0: ¿No? No, es que viene arrepentido.
1: No.
0: Viene arrepentido.
1: No. Los hombres no cambian.
0: Las mujeres no tienen sentimiento.
1: Sí cambian, pero por la mujer que quieren. Entonces...
0: Por eso le quiere a usted y por eso vuelve.
1: No, debe ser el 2%, la verdad. Tampoco yo me limito a decir que no, todos son así, pero el 99% no cambia. Entonces, cuando ya puso los cachos de esa persona.
0: ¿Qué hace o qué le dice
1: y
0: usted?
1: Y peor si hubo agresión. Ay, si ni siquiera vuelve, amiga.
0: Entonces, ¿qué hace? ¿No? ¿Dice que no?
1: No.
0: Por ahí hubo un pequeño desliz, Domas.
1: Ah, un pequeño desliz.
0: Sí, un pequeñito desliz.
1: Ya, cuente.
0: Y viene y le busca y está arrepentido. Después de unos tantos años.
1: Ya.
0: ¿Le acepta o no? ¿Le da otra oportunidad?
1: No. No, pues ¿para qué? Tantos años han pasado.
0: Eduardito.
2: Fernandito.
0: Si su ex vuelve arrepentida, después de años.
2: Después de años.
0: ¿Le daría otra oportunidad, caballero?
2: Y viene arrepentida.
0: Claro, bien arrepentida.
3: Bien arrepentida viene.
2: Pero yo sigo solo, ¿no?
0: Por ahí con algo, no sé, por ahí así nomás.
2: Está como que... Pero bien arrepentida.
0: Claro, bien arrepentida. Pero, Eduardito, hablemos, por favor. Han pasado tantos años y hablemos.
2: Sí, bueno, hay que dar una segunda oportunidad, ¿no? Pero según también,
1: usted sí perdona cachos, Monkey.
2: ¿Cómo fue la separación?
1: Amigas, ya sabe, el hombre sí perdona cachos. Sí perdona, así que usted...
0: Él es de un corazón sensible.
2: Eso, yo soy de un corazón
1: claro,
2: noble.
1: Claro, a él no le puede hacer asustar.
2: Por eso a las personas,
0: ¿no?
2: Jamás hay que dejarlas afuera, ¿no?
0: ¿Cómo? Yeah,
2: siempre hay que brindarles un espacio.
0: Ahí está.
2: En tu hogar.
0: ¿Ya ve?
1: Ah, en tu hogar, o sea, el man tiene hogar. Y le va a dar
2: en mi casa.
1: Ahí está.
2: Pero así es la vida, ¿ves?
1: ¿Usted sí perdonaría, Fer?
0: Yo, claro, yo sí le perdono.
2: Eso sí, ¿ve?
1: ¿Y qué pasó?
0: Dios le pague.
2: Eso, o sea.
1: ¿Cómo Dios le pague?
2: Oye, uno empieza por una conversación.
1: No entiendo.
0: Es que siempre...
1: ¿Por qué Dios le pague?
2: A los años.
0: ¿Cómo ha estado? Bienvenida. O sea, siempre se inicia con una conversación.
1: A los años pan de pinjo.
0: Claro. A los años. Venga para acá para conversar bonitos. O sea.
2: Ya la conocí a la mamá.
0: Oiga, y por eso le digo, amigo oyente, usted que está ahí. Si su ex vuelve arrepentida después de años,
2: eso,
0: ¿le daría otra oportunidad, sí o no?
2: Diga que sí.
0: Acá dice, ni jugando, dice. Vean, ni de chiste. La oportunidad que se le dio la primera, ya no hay segunda. Vea, ahí está.
2: O sea, hay personas que sí dan y hay personas que no dan.
0: Ahí está.
1: ¿Y usted sí da o no da, Monkey?
2: No, yo sí. Da, bueno, daba. Ya ahorita ya no. Ya si se van, qué pena.
0: ¿A poco los muertos vuelven, dicen?
2: Lo que se fue, se fue.
0: Eso.
1: Lo pasado es pasado.
0: Acá dice, vea, le daría otra oportunidad, dice.
2: Sí, vea.
0: Ahí está.
1: Apréndense la canción de José José, pasado, pasado.
2: Inteligente.
0: Dice...
1: Lo pasado.
0: Oye, si no conozco a nadie que no se haya escenado a la ex, dice, por lo menos una vez. De eso a regresar, está complicado. A eso nos referimos con Eduardo. Podemos perdonar.
2: Eso.
0: Podemos conversar.
2: Ser amigos.
0: Ser amiguitos.
2: Eso, amiguito. Pero ya regresar ya no.
0: Ya no, pues eso, ya, o sea, no. Eso ya no.
2: Ya, pasado, pisado y listo, vaya. Pero uno jamás hay que negarse una amistad, ¿no?
0: Eso, nunca se niega una amistad, por si acaso. Ya regresamos. Ya se viene Miguelito.
2: Miguelito.
0: El gato García.

0: Oiga, agradecemos a Construcciones Cuji, que ya se hizo presente a esta hora de la tarde, vean nomás. Se hizo presente Construcciones Cuji. Oiga, ve, estamos en martes, y oiga, y cae como anillo al dedo, Araceli, ¿quieren o quieren?
1: ¿Qué quiero?
0: Lo que trajo Construcciones Cuji.
1: ¿Qué trajo?
0: ¿Quiere? Diga Dios, ¿le pague, gracias o qué?
1: Muchas gracias.
0: ¿Acepta?
1: Probablemente.
0: ¿Acepta o no acepta?
1: Poquito.
0: Pero estamos en martes, Araceli, tenga la bondad, estamos con sol.
1: Exacto, martes que parece lunes.
0: Yo le veo martes como que parece fin de semana.
1: No, yo no le siento así.
0: Oiga, ¿y con
1: ¿Pero
0: esta
1: qué
0: música?
1: ¿Qué nos trajo?
0: ¿Y con esta música?
1: ¿Qué nos trajo?
0: ¿Y con esta música?

0: ya nos vamos, señores. Después nos van a decir que somos inquietosos. No, es que la radio del campanario estaba poniendo esa música, pero puñalera, y que por eso estamos así. No. No queremos que nos echen la culpa.
1: Solo échale la culpa a Fernando. Al programa no, al Fernando.
0: ¿Y yo por qué? Bueno, yo qué tengo que ver en
1: las
0: eso.
1: Las palabras emitidas fue por él.
0: Oiga, vamos a enviar un saludo para Evita Robalino en el barrio La Pampa. Está de cumpleaños. El saludo lo hace llegar de parte de su esposo, sus hijas y sus nietos, que le queremos mucho y que Diosito le regale muchos años más de vida a la cumpleañera Evita Robalino.
1: ¡Que viva nuestra cumpleañera! Un magnífico cumpleaños para usted, mi querida. Que lo pase increíble junto a su familia, junto a sus amigos. Recuerde que este año será lleno de éxitos y abundancia.
0: No sean así, pues ya nos vamos, no sean así. O sea,
1: ya nos vamos. Chao, chicos.
0: Ya se viene Miguelito. Se viene Miguelito más recargado que nunca.
1: Ajá.
0: Acompañarles hasta las 20 horas.
1: Sí, señor.
0: Cuídense.
1: Pórtese bien.
0: Araceli, irá por la sombrita, por favor, ¿ya?
1: Claro que sí, caballero.

0: ¡Hasta mañana!
1: Pórtense bien. Ya nos vamos. No queremos ser inquietosos. Ya, Eduardo, por favor, ya vamos. Ya se viene Miguelito.

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0: Hola a todos y bienvenidos a La Iglesia Informa. En este día conmemoramos la memoria de Nuestra Señora de los Dolores. Justo al día siguiente de celebrar la Santa Cruz, contemplamos a María de pie, al pie del madero, acompañando en silencio y con profunda entereza el sufrimiento de su Hijo Redentor. Como profetizó el anciano Simeón, una espada atravesó su alma maternal, pero jamás perdió la esperanza ni la fe en las promesas de Dios. La Virgen Dolorosa nos enseña hoy a usted y a mí que en los momentos de mayor aflicción, enfermedad o duelo familiar, no estamos solos ni desamparados. Lo invito a acudir con confianza a los brazos de nuestra Madre del Cielo y a pedir la gracia de mantenerse firme y lleno de fe en medio de cualquier prueba.
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2: Ahora llegó el momento. Hola, ¿qué tal, señoras y señores? Bienvenidas, bienvenidos, qué gusto. Ya estamos acá, listos, preparados como siempre para acompañarles a través de la señal internacional de la voz del santuario en este super martes, segundo día de actividades. Saludos a la gente que ya se conecta a esta hora a través de la señal internacional de 107.3 FM a través de www.radiolavozdelsantuario.com. Seguro que sí, ya estamos acá, como siempre, para acompañarles hasta las 20 horas. Una tarde bastante especial, el sol aún está brillando acá en la ciudad turística de Baños de Agua Santa. El saludo a quienes ya se sintonizan a esta señal y las provincias de Pastaza, Morona, Santiago, Ignapo, en Chimborazo, aparte de Cotopaxi. A la gente de la provincia de Tungurahue, el saludo y la bienvenida al programa en esta tarde de martes. Vamos aterrizando acá, vamos a viajar a 107.3 kilómetros por hora. Vamos a toda velocidad, La música suena bien acá en Santuario FM, así que vaya poniéndose cómodo ya, porque arrancamos acá el estelar de todas las tardes. Discoteca Santuario, el programa elegante de la radio, el programa Bomba, junto a DJ Max Supremo Mix. Despedimos ya a los compañeros de El Campanario. Saludos a ustedes en la hora pico. Todo el mundo sale ya de su lugar de trabajo, va a la casita a cumplir. Bueno, las actividades también en la casita y claro que sí, en el turno de la noche a quienes ingresan a trabajar en la velada. Por ejemplo, allá en el Hospital Básico de Baños, la gente que trabaja de guardias. Saludos allá en el Cañón de los Monos también, en el Oriente Ecuatoriano. En el Capricho, a la familia Cepa, siempre en sintonía de la radio. Empezamos a recibir ya el reporte de la señora Soy la Vaca, que nos escucha ya en la Moravia también. Y claro, nuestro pana, nuestro buen amigo Alambrito, que ya se sintoniza a esta hora. Gracias, nuestro buen amigo y pana Alambrito. Qué chévere, gracias. Ya le complacemos con su canción luego.

0: Y recuerda que los contactos telefónicos en la radio,
1: aquí vuelvo otra vez,
0: están completamente habilitados. El 2740-526, 2740-826. Y los mensajes en el santuario chat 0960-713721. Qué bien, qué bueno. Esa es, así está bien. Así está bien, está sonando. Está sonando toda la música especial a esta hora de la tarde. Saluditos a la gente que está escuchando la radio allá en la parroquia Río Verde, en Río Negro, en Ulva, en todo el Cantón Baños. Ahí, por supuesto, así suena Discoteca Santuario. Suena bien, claro que sí. En esta tarde ya, saludos a la gente que va rumbo a la casita luego de cumplir las actividades en su respectivo trabajo.
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0: Claro que sí, sábado se viene el pregón de inicio de vísperas de las festividades octubrinas en honor a Nuestra Señora del Rosario.

Y tenemos llamada telefónica. Hola, hola, buenas tardes. Estamos al aire. ¿En qué le ayudamos? ¿Aló? Hola, buenas tardes. Bueno, no hay nadie ahí en la comunicación. Vamos acá en el programa Bomba de las Tardes. Discotequeando. Sí, sí, con la mejor música. La que te pone ritmo, la que te acompaña en cada una de tus actividades. Ya vendremos para contarte algunos datos interesantes, algunas curiosidades también. Saludos para nuestro buen amigo Hugo. En sintonía de la radio. Gracias también a

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2: Hola, estamos de regreso.

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1: Se vienen los saludos de felicitaciones. Bueno, llegó el momento para saludar a quienes están de cumpleaños en este martes. Vamos a enviarle un saludo muy especial a esta hora de la tarde, por supuesto que sí. Saluditos para Adrián Cordovilla, que hoy está de cumpleaños. Que cumpla muchos años más de vida, que el Todopoderoso le bendiga siempre. Felicidades. Le decimos Adrián Cordovilla está de cumpleaños hoy. Otro saludo también para Mayra Ortiz, también cumpleaños en este día. Felicitaciones, decimos a Mayrita. Mayra Ortiz está de cumpleaños. Otro para Helen González, también cumpleaños hoy, de parte de sus padres, sus hermanos y toda su familia. Por supuesto, para Helen. Helen González está de cumpleaños hoy. Otro saludo también nos dicen para Mauricio Sainz, también cumpleaños. Sí, felicidades a Mauricio Sainz, que está de cumpleaños hoy. Felicitaciones, que cumpla muchos años más de vida, que la pase bonito y que, por supuesto, el Todopoderoso le bendiga siempre. Felicidades. Felicitaciones.

Seguro que sí, momento de continuar con más el programa, saludando a cada una de las personas. Las personas que están de cumpleaños, sí, señor. 17:38 al ritmo de la música continúa hasta las 20 horas. Saludos para Daniela, a Guillermo. Gracias a Francisco también y otro para Susanita. ¡Qué chévere! Gracias a Susanita en sintonía de la radio a esta hora.

0: por supuesto que sí, el ritmo de la música sigue acá en la señal internacional de Santuario FM.
1: Claro que sí.
0: 17:45, oiga. En lo que tiene que ver a los feriados de este 2026 en el país. ¿Cuándo es y cuántos días dura? ¿Y por qué se traslada? El feriado de octubre, ya tiene fecha confirmada, especialmente para los ciudadanos de la costa. Los ciudadanos tendrán un nuevo puente de descanso por la conmemoración de la independencia de Guayaquil. Una jornada que permitirá optimizar viajes, actividades familiares o simplemente disfrutar de 3 días consecutivos sin actividades laborales. El feriado de octubre será el viernes 9. La fecha corresponde a la conmemoración de la independencia de Guayaquil de 1820. Y claro, y al coincidir con viernes, va a permitir un descanso extendido de fin de semana. El feriado 9 de octubre se traslada. No, el feriado 9 de octubre no se trasladará debido a que la fecha cae directamente en viernes. La normativa ecuatoriana establece mecanismos para trasladar ciertos feriados cuando coinciden con determinados días de la semana. ¿Por qué es el feriado del 9 de octubre? 9 de octubre recuerda la independencia de Guayaquil, ocurrida en 1820.

0: Así es como se llama esta canción, la isla del sol. Saludos ahí en el sector del terminal terrestre, gracias por escucharnos a esta hora.
1: Se cruzaron
0: en la asociación 15 de noviembre, qué bueno, en sintonía y la radio, qué chévere, gracias. Oiga, la luna de maíz se podrá ver en Ecuador. ¿A qué hora y cuándo? Déjeme le cuento ya. La luna del maíz podrá observarse en Ecuador este 26 de septiembre, o sea, día jueves. Y no será necesario contar con telescopios ni binoculares para disfrutar del fenómeno. El momento exacto de la luna llena va a ocurrir a las 11:49 hora continental ecuatoriana, según la información del Observatorio Astronómico de la Escuela Politécnica Nacional. Para quienes quieran verla en el cielo nocturno, el momento recomendado llegará después del atardecer. La luna aparecerá por el horizonte oriental y permanecerá visible durante buena parte de la noche, siempre que las condiciones climáticas sean favorables. ¿Cuándo será la luna del maíz? La luna llena en septiembre, conocida tradicionalmente como luna de maíz, ocurrirá el 26 de septiembre. Alcanzará su momento exacto a las 11:49. Sin embargo, para observar la luna durante la noche habrá que esperar hasta su aparición por el este al atardecer. Sí, exacto, así que la luna de maíz. Vamos a las 17:56. Vamos a enviar un saludo a la gente que está en sintonía de la radio. ¿Por qué se llama luna de maíz? El nombre luna de maíz tiene relación con tradiciones agrícolas del hemisferio norte. La luna llena en septiembre era asociada con el periodo de maduración y cosecha del maíz, razón por la cual recibió esta denominación. El nombre está relacionado, por tanto, con el calendario agrícola y con el momento del año en el que se desarrolla esta cosecha del producto del maíz. Saludos allá en Río Verde, gracias por escucharnos en el Pailón del Diablo, en sintonía y la radio, qué bueno. Buenas tardes. Siempre en sintonía de la radio nos dicen, así que le enviamos el saludo allá en el Pailón del Diablo. Gracias, la sintonía.

reportando sintonía también desde el viejo minero. Saludos a la gente que está en sintonía y la radio allá en el viejo minero, nuestro buen amigo Diego Muñoz. En sintonía de la radio, sí, sí, exacto, ahí en la cantera. El viejo minero nos escuchan a esta hora. 2740-526, 2740-826. Los mensajes en el santuario chat.

reporte de sintonía, en dónde están escuchando. Queremos saber en dónde nos están escuchando, dónde están sintonizando la radio para enviarles el saludo en esta tarde. Oiga, todos hemos usado toallitas, ¿no? Cuando nos bañamos para secarnos, cuando vamos a la piscina. Pero sí se ha fijado que las toallitas tienen unas rayitas. ¿Sabe usted para qué sirven esas tiras o líneas o rayitas?

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0: Estamos ya en la segunda hora del programa, 18 con 17 minutos. Vamos a continuar con más, claro que sí, gracias a la gente que está en sintonía de la radio a esta hora, qué bueno, chévere. Sintonizando la señal internacional de 107.3 FM, es la voz del santuario, 2740-526, 2740-826. Los mensajes también a través del santuario chat, 0960-713721. Oiga, yo les había comentado sobre las líneas o las tritas que tienen las toallas, ¿eh? Las toallitas cuando utilizamos, cuando vamos a la piscina, salimos de la ducha y todo eso. Bueno, yo le cuento. Si alguna vez tuviste o te detuviste a observar una toalla de baño, seguramente notaste que muchas incluyen unas tiras o líneas decorativas cerca de los extremos. A simple vista parecen un adorno sin mayor importancia, un recurso estético que aporta elegancia al diseño. Sin embargo, estas franjas tienen una función más relevante de lo que parece y cumplen varios propósitos, tanto prácticos como estructurales. Estas líneas, conocidas en la industria textil como bordes Dobby o bandas tejidas, forman parte del proceso de fabricación. No se trata simplemente de costuras añadidas posteriormente, sino de secciones creadas durante el tejido en el telar. Su presencia responde a razones que combinan durabilidad, absorción y estabilidad de la prenda. Uno de los principales beneficios de estas tiras es que refuerzan la estructura de la toalla. El cuerpo principal está compuesto por rizo o bucles de algodón diseñados para maximizar la absorción. Sin embargo, si toda la superficie estuviera formada únicamente por esos bucles, el tejido tendría y vendría a deformarse con mayor facilidad. Tras los lavados frecuentes, las líneas tejidas con un patrón más compacto ayudan a mantener la forma original, evitando que los bordes se enrollen o se estiren en exceso. Además, estas bandas funcionan como una especie de marco estabilizador. Con el uso constante de los ciclos de lavado y secado, las fibras pueden relajarse y expandirse. Las tiras más firmes actúan como puntos de tensión que conservan la proporción de la toalla, prolongando su vida útil. En otras palabras, no solo aportan estéticamente, sino que también contribuyen a la resistencia de el producto.
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0: Sí, señor. Bueno, y de seguro mucha gente no sabía o no se habrá dado cuenta, ¿no?, del por qué las toallas de baño, las que utilizamos cuando salimos de la ducha, vamos a la piscina, vamos a un spa, vamos a algún complejo, tienen unas tiritas o líneas. No es simplemente estética o modelo, sino tiene una funcionalidad. Ahí es el datito, entonces, usted ya sabe para qué sirven estas líneas o rayas o tejidos especiales en cada una de las toallas.
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0: Como siempre, hasta las 20 horas, acá en la señal de Santuario FM. Y bueno, ya vengo para contarles otro datito también. Oiga, ¿por qué los estamos en el segmento? Acá hablamos de lo que pocos hablan y de lo que muchos callan. ¿Por qué los perros aullan en la noche? ¿Ah? ¿Por qué será? Ya vengo para contarles este datito acá en el programa. Hasta las 20 horas, Discoteca Santuario.

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0: quizás. 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
1: Yo te extrañaré.
2: Tu partida deja un gran vacío, pero tu recuerdo vivirá por siempre en nuestros corazones. Gracias por todo lo que fuiste y por todo lo que nos diste. Siempre te recordaremos. Parte de Mortorio. Descansó en la paz de su creador, quien en vida fue el señor Manuel Mesías Ganán Salazar. Sus padres, segundo Manuel Ganán Amán y Salazar Portilla Carmen Amelia. Sus hermanos Efraín, Georgina, Luz, Alcides, Euclides, Mario y José. Sobrinos, primos y demás familiares comunican con profundo pesar su fallecimiento acaecido en la ciudad de Baños e invitan a la velación de sus restos mortales en la sala de velaciones Fray Sebastián Acosta, bajo de radio La Voz del Santuario. Ya la misa de cuerpo presente que se realizará en la Basílica de Nuestra Señora del Rosario de Aguasanta el día miércoles 23 de septiembre a las 16:04 p.m. Acto seguido al traslado hacia el cementerio municipal de Baños para darle cristiana sepultura. Por su asistencia a este acto de fe, los familiares anticipan sus sinceros agradecimientos. Baños, septiembre del año 2026. Ha fallecido quien en vida fue el señor Manuel Mesías Ganán Salazar. Que haya paz en su tumba. Fuiste madre abnegada y cariñosa, ejemplo de trabajo y amor. Buscando un futuro digno para tus hijos y nietos, nos dejaste como herencia tu valor, sabiduría y esperanza. Nos enseñaste el camino del bien y la verdad. Invitación a misa de honras. Al recordar con profundo dolor y tristeza el primer año del fallecimiento de quien en vida fue la señora María Georgina Romo Romo, sus padres Rubén Romo y Abelina Romo, su esposo Manuel Cruz, sus hijos Samuel, Elvira, Guido, Dildo, Elvia, Cecilia, Marta y Diana Cruz Romo, hijos políticos Orlando Sarabia, Mónica Segovia, Carolina Segovia, Galo Sarabia y Jorge Medina. Nietos, Sarabia Cruz, Cruz Segovia, Cruz Iturralde, Medina Cruz, Cruz Romo, Angamarca Cruz y Guevara Cruz. Sus hermanos, Elvia, Inés, Micaela, Laura, Francisco y Jorge Romo Romo. Sobrinos, primos y demás familiares agradecen a las personas, familias e instituciones públicas y privadas que se solidarizaron en los momentos de infinito dolor e invitan a la misa de honras que en su memoria se realizará en la Basílica de Nuestra Señora del Rosario de Aguasanta el día jueves 24 de septiembre a las 15:03 p.m. Por su asistencia a este acto de fe y piedad cristiana, sus deudos quedan eternamente agradecidos. Baño septiembre del año 2026.
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2: Seguro que sí. Bueno, habíamos dicho, ¿sabe usted por qué los perros aullan de noche? La explicación científica detrás de este comportamiento, el sonido de un aullido nocturno puede resultar inquietante para muchas personas durante generaciones. Este comportamiento de los perros ha sido rodeado de creencias populares, interpretaciones misteriosas y todo tipo de teorías. Sin embargo, lejos de lo que es sobrenatural, la ciencia ofrece respuestas claras que ayudan a comprender por qué ocurre y qué significa realmente. La o los especialistas coinciden en que el aullido es una forma completamente natural de comunicación. Se trata de una conducta heredada de sus ancestros, especialmente de los lobos, que utilizaban este sonido para interactuar con otros miembros de su grupo y adaptarse a su entorno. En los perros domésticos, este instinto sigue presente, aunque se manifiesta en contextos diferentes. Una de las razones más frecuentes es la comunicación a distancia. El aullido permite que el sonido viaje largas distancias, algo que se potencia durante la noche, cuando hay menos ruido ambiental. Esto facilita que otros perros puedan escuchar y responder, generando así una especie de intercambio sonoro que muchas veces pasa desapercibido por los humanos. Otro factor importante también tiene que ver con la sensibilidad auditiva de los perros. Su capacidad para detectar sonidos es mucho más aguda que la nuestra. Esto significa que pueden relacionar o reaccionar a estímulos que nosotros ni siquiera percibimos, como sirenas lejanas, ruidos de alta frecuencia o incluso otros animales en movimiento. En estos casos, el aullido es simplemente una respuesta a un estímulo extremo que activa su atención. El componente instintivo también juega un papel clave en estado natural. Los lobos utilizaban el aullido para marcar territorio, reunir a la manada y o advertir posibles amenazas. Aunque los perros viven en entornos domésticos, ese comportamiento no desaparece. Por el contrario, puede activarse en determinados momentos, especialmente durante la noche, cuando el ambiente es más tranquilo y propicio para este tipo. Por supuesto que sí, este tipo de manifestaciones o tipo de señales. Ahí está el datito para compartir con ustedes sobre el aullido de los perros. ¿Por qué los perros aullan en